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0: de la bola, que se vuelva a parar, que se pare otra vez, que se pare siete veces.
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0: Muy buenas noches. Gracias por estar con nosotros una vez más en La Hora Nacional, un espacio para las historias, las voces, la música y todo lo que nos ayuda a conocer mejor a México. Yo soy Leos y como siempre está conmigo mi querido Cha.
1: Buenas noches, México. Hoy les vamos a compartir los resultados que se presentaron en el informe de gobierno y de la estrategia Atención a las Causas con los Festivales por la Paz. Estos espacios buscan acercar a las comunidades actividades culturales, deportivas y artísticas como alternativas de convivencia y de participación.
0: Justamente hablando de música y de jóvenes, nos estamos acercando a la gran final de México Canta 2. Esta iniciativa busca encontrar nuevos talentos, pero también algo más importante, hacer que la música sea una herramienta para construir mensajes de paz e identidad.
1: También estamos muy cerca del Día Internacional de la Alfabetización, que se conmemora cada 8 de septiembre. Nuestros amigos del INEA nos traen información muy interesante sobre las oportunidades que existen para que jóvenes y adultos aprendan a leer y escribir, sigan con sus estudios y puedan cambiar sus posibilidades de vida.
0: En nuestra sección Mujeres en la Historia recordaremos a una mujer extraordinaria considerada la primera muralista mexicana, Aurora Reyes. Ella fue pintora, poeta, maestra, activista, defendió los derechos de las mujeres y vinculó su trabajo artístico con las causas sociales.
1: En nuestros flashazos del bienestar hablaremos de los servicios dirigidos a mujeres para ayudarlas en su bienestar físico y psicológico.
0: Y les daremos toda la información sobre septiembre, mes del testamento, porque este documento nos ayuda a ordenar nuestro patrimonio, proteger a nuestra familia y dejar claras nuestras decisiones. Todo esto y mucho más en nuestra primera media hora. Hay temas que tienen que ver directamente con la vida cotidiana. Poder ir al doctor, estudiar, tener una vivienda o encontrar oportunidades para salir adelante.
1: En salud hay varios datos que vale la pena poner sobre la mesa. En este periodo se abrieron 33 hospitales, 11 unidades de medicina familiar y 38 centros de salud y consultorios para acercar la atención médica a más personas.
0: Esto se suma a los más de 12.000 nuevos consultorios de atención primaria del Servicio Universal de Salud que abren a partir de enero de 2027 en los 24 estados donde opera el IMSS Bienestar.
1: Además, el 14 de septiembre abre una convocatoria para profesionales de la salud jubiladas y jubilados que quieran incorporarse al personal que atenderá estos consultorios.
0: Hablando de acercar la atención médica a las personas, está Salud Casa por Casa, que lleva las consultas directamente hasta los hogares.
1: Ya se han hecho más de 18 millones de consultas médicas a domicilio y son gratuitas. La idea es muy simple, acercar la atención y sobre todo prevenir antes de que un problema de salud se complique.
0: Existe otro cambio importante en algo que durante años podía ser un verdadero dolor de cabeza, conseguir un lugar en la preparatoria.
1: Con Mi Derecho, Mi Lugar, el proceso busca que las y los estudiantes tengan mayores posibilidades de acceder al bachillerato que quieren. Y el dato es que 74.2% ingresó a su primera opción.
0: Además, hay becas para estudiantes de primaria, secundaria y bachillerato. Y cada vez llegan también a más jóvenes que estudian en universidades públicas.
1: Y hablando de infraestructura educativa, al terminar el 2026 se habrán construido 401 preparatorias, 3 universidades Rosario Castellanos y 25 universidades Benito Juárez, además de que se habrán mejorado 73.000 escuelas.
0: Y esto nos lleva a otro tema. Las oportunidades para los jóvenes también tienen que ver con la seguridad.
1: Exactamente. La atención a las causas parte de una idea simple: acercar a los jóvenes al arte, la cultura, el deporte y la educación. Por eso se habla de bienestar social y de garantizar derechos como parte de esta estrategia.
0: Una parte de este trabajo también busca hacer comunidad con los Festivales por la Paz. Ya van 51 festivales con una asistencia de 2.641.646 personas. Son espacios que llevan actividades y convivencia a distintas comunidades.
1: También está el tema de la vivienda. Se han entregado 33.000 escrituras y en materia de créditos hay más de 7 millones de familias beneficiadas.
0: Además, hay obras que están cambiando la manera en que nos movemos. Por ejemplo, se inauguró el tren Insurgente hasta Observatorio y el tren Felipe Ángeles hasta Tecámac.
1: Y la construcción de infraestructura sigue. Son más de 3.000 kilómetros de nuevas obras que se están construyendo en distintas partes del país.
0: Y al final son temas que están conectados, porque cuando hablamos de bienestar, es tener acceso a servicios, encontrar oportunidades, tener un lugar para vivir y mejores condiciones para salir adelante. El deporte, la cultura, la música y la convivencia comunitaria son espacios que tienen niñas, niños y adolescentes para expresarse.
1: Los Festivales por la Paz llevan actividades culturales y recreativas a los espacios donde vive la gente, porque construir paz también implica recuperar la calle, la cancha, la plaza y los espacios comunitarios como lugares de encuentro, creatividad y participación.

0: Hoy les vamos a platicar sobre el ABC de las emociones, que es una estrategia que busca que niñas, niños y jóvenes aprendan a reconocer y expresar lo que sienten, hablar de sus emociones y saber cuándo necesitan pedir ayuda.
1: En las escuelas los lunes va a haber una hora semanal con pláticas, ejercicios, juegos y otras dinámicas para abrir estos espacios de escucha y acompañamiento. Y justo de esto vamos a hablar en la siguiente cápsula.
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1: El próximo 8 de septiembre se conmemora el Día Internacional de la Alfabetización. Esta fecha nos recuerda que aprender a leer y escribir es mucho más que adquirir una habilidad. Es abrir la puerta a otros conocimientos, ejercer derechos y tener mayores posibilidades de participación en la vida social. La UNESCO señala que este día se celebra desde 1967.
0: Hoy queremos conocer la labor del INEA porque nunca es tarde para empezar. Durante 2026, el Instituto ha impulsado acciones para incorporar a jóvenes y adultos a los procesos de alfabetización y educación básica. En México todavía hay millones de personas que requieren atención educativa, así que conocer las opciones disponibles puede hacer una gran diferencia. Pues ya estamos a nada, a unos días de conocer a los ganadores de la segunda edición de México Canta. Ya ha sido un camino muy intenso para estos jóvenes. Hay participantes de México y Estados Unidos con distintos estilos y formas de interpretar la música regional mexicana.
1: Sí, ahora sí ya estamos en la recta final. Y para platicar de cómo están llegando los jóvenes a esta etapa, está con nosotros una vez más Miguel Ángel Trujillo, presidente del Consejo Mexicano de la Música. Miguel Ángel, bienvenido de vuelta a la Hora Nacional.
6: Muchas gracias, Leo. Muchas gracias, Cha. Un placer estar nuevamente con ustedes. Les digo que siempre que vengo me siento en casa.
0: Pues ya es que eres como de casa.
6: Normal en este programa.
0: Claro.
6: Y les agradecemos muchísimo porque es una gran oportunidad para compartir con la gente lo que está pasando en México Canta. Ya tuvimos la semifinal de Los Ángeles, que fue el 23 de agosto, y ahí tuvimos a tres participantes de los siete que pasaron a la final, que es el 13 de septiembre en el Auditorio Nacional. Ellos fueron Tiffany, que es de Los Ángeles, fue Rosalba, que es de Chicago, y Joshua Soto, que es de Nueva York. Así que
0: wow, ¿qué tal?
6: Del país completo, zona
0: de
6: oeste,
0: costa,
6: centro
0: costa.
6: Y
0: sí,
6: oeste, ¿no?
0: Sí.
6: Como. Y de México tuvimos la semifinal este domingo pasado en Mazatlán.
0: ¿Qué tal?
6: En
0: qué
6: el
0: increíble.
6: Teatro Ángela Peralta, un teatro muy bonito, icónico.
0: Wow.
6: Y ahí también, pues, la gente votó, porque este año todas las etapas han sido por voto del público.
0: Uh-huh.
6: Entonces, la final de México, los semifinalistas de México, fueron Bel, que es la Malishita, que es una chica que canta en español, en maya y en inglés. Pues, la parte de las lenguas originarias,
0: uh-huh,
6: nos encantó, porque
0: increíble,
6: aparte es súper
0: moderno. Increíble que
6: México
0: Canta sea la manera que la conocemos.
1: Claro.
6: Exactamente.
0: Y súper moderno, como dices tú.
6: Y muy, era como entre una cumbia, reggaetón, muy padre, ¿no? Y también pasó Luna López, que es de Morelos,
0: uh-huh,
6: una chica que cantaba en un mercado, vendía naranjas y
0: wow,
6: cantaba en el mercado. Y pasó Brian, que es de Clave 5-7, más música con tuba, con acordeón, bajo sexto.
0: Okay.
6: Y como decías, o sea, tenemos de todos los géneros posibles dentro del regional mexicano, porque este año el concurso, uh-huh, se centró. El año pasado teníamos bolero, uh-huh, teníamos rock, teníamos de todo, pero este año el enfoque fue en la música regional mexicana o tradicional mexicana, que es más correcto, tradicional mexicana.
0: Sí, claro,
6: mexicana. Y me faltó una cosa importante, que hay un séptimo participante.
0: Ah, caray.
6: Entonces, ahorita estamos en un dilema porque hay un par de participantes que se quedaron en la rayita y nosotros como Consejo Mexicano de la Música, pues, si pudiéramos tenerlos a todos en la final, a los 14 los tendríamos.
0: Sí.
6: Pero pues, son 7. Quizá podemos empujar ahí para que sean 8.
1: Uf, ¿y cómo van a tomar esa decisión? Qué difícil también para ustedes.
6: Creo que es importante porque se quedaron ahí en las votaciones, sí. Y creo que merecen una oportunidad más. Digo, independientemente del trabajo que vamos a seguir haciendo con el resto de los participantes después de la final, porque...
1: Claro.
6: Nuestro interés es pues no solamente sacar a los muchachos de su medio ambiente ahora y se acabó el concurso y ya no, sino
1: claro.
6: Queremos seguirlos impulsando para que en verdad tengan una oportunidad dentro de la industria.
1: Claro,
0: claro, porque además tú eres un personaje de la industria de hace muchos años que has visto ir y venir a tantos autores, cantantes, grupos, etcétera, etcétera. Pero ahorita, por ejemplo, esto que está pasando en México Canta es muy interesante porque son canciones que tienen un tema, que tienen una manera de hacerse, que es principalmente hablar del amor, ¿no? Como una cuestión que nos une a todos.
6: Sí, pues fíjate que este año fuimos un poquito más relajados en cuanto a las temáticas y... Hay un par de canciones ahí que tienen un par de palabras altisonantes y... Pero...
0: Ya estamos en el siglo XXI, ya.
6: Sí, sí, pero esa es un factor importante porque el más grande tiene 24 años.
1: Ay,
6: hay
1: sí,
6: participantes,
1: muy
6: están muy chiquitos sí. Todos, de verdad. Y fue muy, muy interesante porque unimos... Si recuerdan el año pasado... Era un concurso también para autores.
1: Claro.
6: Sí. Y escogimos las canciones para dárselas a los participantes. Este año decidimos cambiar un poquito eso y la maestra Mónica Vélez, uh-huh. Que ganó por ahí un premio también muy recientemente, aparte del Latin Grammy y otros que ha ganado, con un equipo de autores se escribieron más de 400 canciones. Uf. Para escoger las 14 con las que iban a participar.
1: ¿Qué tal?
6: O sea, fue una labor titánica, muchos estilos, muchas cabezas, muchas historias. Entonces tuvo...
0: Muchos corazones.
6: Muchos corazones,
0: sí, claro.
6: Muchas emociones,
0: sí,
6: sobre
0: exactamente.
6: Todo, ¿no? Entonces ha sido un... Este segundo año lo siento que fue mucho mejor que el primero. Obviamente teníamos esa curva de aprendizaje.
1: Claro.
6: Y la presidenta ya nos dijo que para 2027 ya vayamos pensando.
0: Oye, Miguel, pues ya sabes que aquí La Hora Nacional es su casa. Por favor, queremos que vengan con nosotros para platicar los personas que queden ganadoras, los finalistas, todos los que quieras traer aquí es su casa.
6: A mí me encantaría traer a los 14 porque son muy, muy talentosos todos. Pero obviamente pues los ganadores tendrían que estar aquí. Encantado. Muchas gracias por la invitación y con cultura ahí nos ponemos de acuerdo muy bien para poderlos traer a que platiquen con ellos, por supuesto.
1: Buenísimo.
0: Pues muchísimas gracias por venir aquí a La Hora Nacional. Mira, piel de gallina ya.
6: Falta poquito, 13 de septiembre
1: ya
6: en
1: nada.
6: El Auditorio Nacional.
0: Sí, y qué padre, ¿no? Porque sí, México es un país con tantos músicos, con tanto talento, con tanto corazón, que es bien importante que se hagan este tipo de iniciativas pues para que los podamos conocer y que ellos también sientan y sepan que lo pueden hacer, que no es nada más un sueño, sino que se puede llevar a cabo.
6: Y fíjate, somos tan musicales que México es el 10º mercado de música del mundo.
0: Imagínate.
6: Entonces,
0: el 10º.
6: Aquí, donde, si estamos felices, música, si estamos tristes, música, si queremos
0: pues
6: echar
0: fiesta.
6: Pues
0: la música es parte de nuestra vida.
6: Es parte de nuestra sangre y nuestro
0: sí,
6: ADN, ¿no?
0: Así es, Miguel. Pues muchísimas gracias. Te lo agradecemos muchísimo, como siempre.
6: Al contrario, ustedes, y los esperamos en México Canta.
1: Increíble.
0: Pues ahí estamos.
1: Ahí estamos. Ahí
6: gracias.
1: Estaremos. Y esperamos que ustedes estén aquí con nosotros, como todos los domingos en La Hora Nacional. Aurora Reyes fue una mujer que rompió esquemas. Fue pintora, poeta, maestra, activista y la primera muralista mexicana. Y su obra tocaba temas sociales y escenas de la vida cotidiana. Además, participó activamente en las luchas de las mujeres y de los trabajadores.
0: Aurora Reyes defendió, entre otras causas, el derecho de las mujeres al voto y a ocupar cargos públicos. También impulsó acciones relacionadas con el bienestar de las trabajadoras del magisterio y promovió espacios para sus hijos. Vamos a ver y a escuchar una cápsula sobre ella.
7: Aurora Reyes Flores fue una maestra, muralista, escritora y activista. Nació el 9 de septiembre de 1908 en Hidalgo del Parral, Chihuahua. A pesar de ser nieta del militar porfirista Bernardo Reyes, crecer en el contexto de la Revolución Mexicana la marcó profundamente. A lo largo de su vida, Aurora abrazó los ideales y las causas sociales revolucionarias. En 1913, su familia se trasladó a la Ciudad de México, donde Aurora estudió la escuela primaria. En 1921, ingresó a la Escuela Nacional Preparatoria, pero fue expulsada tras un conflicto con una autoridad escolar. Después ingresó a la Academia de San Carlos. Sin embargo, decidió abandonarla para optar por una formación artística autodidacta. Durante ese periodo, contrajo matrimonio con el poeta Jorge de Godoy, con quien tuvo dos hijos. El matrimonio duró poco, y tras la separación, Aurora Reyes asumió el cuidado y manutención total de sus hijos. En 1927, la Secretaría de Educación Pública nombró a Aurora Reyes profesora de artes plásticas para escuelas primarias. Esta labor constituyó su principal fuente de ingresos hasta su jubilación en 1964. En 1936, Aurora Reyes participó en la fundación de la Liga de Escritores y Artistas Revolucionarios. Allí profundizó su amistad con Frida Kahlo, quien entabló amistad con otros artistas e intelectuales como Concha Michel y Silvestre Revueltas. Conservó además un estrecho vínculo con su tío, el filósofo Alfonso Reyes. Ese mismo año se convirtió en la primera mujer mexicana en firmar como autora un mural. Atentado a las maestras rurales en el Centro Escolar Revolución, retrata la violencia y los abusos que sufrieron las docentes a manos de grupos cristeros en el México posrevolucionario. En ese mismo año, ingresó al Centro de Estudios Sociales Femeniles de México, donde fue elegida para desempeñar el cargo de secretaria de prensa. En 1937 fue electa como representante de la Unión de Escuelas Técnicas en el Congreso Nacional por la Educación Popular. También ocupó diversos cargos en sindicatos de maestros, entre ellos el Comité Ejecutivo del Sindicato de Maestros de Arte y el Sindicato de Trabajadores de la Enseñanza de la República Mexicana. En colaboración con Concha Michel y las hermanas Sara y Virginia Godínez, fundó el Instituto Revolucionario Femenino. Su labor en estos espacios se enfocó en la promoción de los derechos educativos y laborales de las mujeres, así como a la defensa del sufragio femenino, el acceso a cargos públicos, la ampliación del permiso de maternidad, el reconocimiento de tiempos para la lactancia y la creación de guarderías y escuelas destinadas a los hijos de trabajadoras. A lo largo de su trayectoria artística, Aurora Reyes produjo cerca de 50 obras de caballete y diversas acuarelas. Entre ellas destacan Feminidades, Escena Revolucionaria y La Novia de Oro. A finales de la década de los 40, incursionó en la escritura, especialmente en la poesía. Reyes regresó a los andamios hasta 1959, con la realización de Trayectoria de la Cultura en México, un imponente proyecto mural de 334.40 metros cuadrados para el Auditorio 15 de Mayo del Sindicato Nacional de Trabajadores de la Educación. La ejecución de esta obra tomó 3 años. Posteriormente, entre 1977 y 1978, pintó su último mural, El Primer Encuentro, donde pudo realizar una representación de su visión sobre la conquista. Sobre su experiencia como muralista mujer, Aurora platicó en una entrevista.
8: El compañerito me preguntó, ¿cómo puede una mujer subirse una escalera y andar en unos andamios? Y volteé y le dije, ¡con pantalones!
7: Aurora Reyes falleció en la Ciudad de México el 26 de abril de 1985. Su trayectoria refleja una vida dedicada al arte, la educación y la defensa de los derechos de las mujeres obreras de México, consolidándose como una figura clave dentro de la historia artística y social del país.
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1: Septiembre es el mes del testamento. Es una campaña que nos ayuda a tomar una decisión que muchas veces, pues como que vamos dejando para después. Pero la realidad es que puede evitar un montón de conflictos familiares y darnos certeza sobre a dónde van a ir nuestros bienes.
0: Así es. Hacer un testamento no es solamente pensar en lo que va a pasar cuando ya no estemos. También es una forma de ordenar nuestro patrimonio, proteger a nuestra familia y dejar claras nuestras decisiones. Y para hablar de su importancia está con nosotros el notario Guillermo Vigil Chapa. Notario, bienvenido a La Hora Nacional.
11: ¿Qué tal? Gracias por la invitación, Che.
0: Al contrario.
1: Oiga, pues platícanos para empezar, ¿en qué consiste todo esto del mes del testamento?
11: El mes del testamento es un programa que ya tiene cerca de 20 años, donde el Colegio de Notarios de la Ciudad de México, junto con la Secretaría de Gobernación, dan facilidades. Y las facilidades van básicamente en dos sentidos. Uno, en el costo, se reducen los costos. Y el otro es aumentan los horarios y los días de atención en muchas notarías. Uh-huh. Ya tenemos el costo de este año aquí en la Ciudad de México y es de 3.800 pesos, nos acaban de informar en el colegio. Y esto quiere decir que no se ha movido durante los últimos 3 o 4 años, se ha respetado el costo. Ahora, para tener más o menos un parámetro, un testamento normal en cuanto al costo, está entre los 6.000 y 6.500 pesos. Entonces, la reducción sí es una reducción considerable.
1: No, y además es un gasto que se hace una vez, salvo que se necesiten después hacer modificaciones, pero que le va a ahorrar a tu familia muchísimo dinero, muchísimo tiempo, muchísima angustia, y al final es un gasto que se paga solo, por decirlo de alguna manera casi.
11: Sí, claro. Sí, para la cantidad de problemas que se evitan haciendo testamento, la verdad es que la inversión de 3.800 pesos no es tan fuerte.
0: Claro. Oiga, yo tenía una pregunta. Uno siempre va dejando el testamento como para después, ¿no? Cuando esté grande, cuando tenga que dejar. O lo ven incluso como un mal presagio, ¿no? Es que no voy a hacer el testamento porque no voy a hacer la de malas, ¿no?
11: Claro.
0: Creo que habría que quitarnos esta manera de pensar de la cabeza, ¿no?
11: Claro, e incluso como está previsto el testamento en la ley, es una excepción a la mayoría de edad. Por regla general, para poder acudir y firmar una escritura ante notario, se tiene que ser mayor de edad. Uh-huh. Excepción, el testamento.
1: Wow.
11: El testamento se puede hacer desde los 16 años.
0: ¿En serio?
11: ¿Sí?
0: ¿Qué tal?
11: Entonces, es un mito que hay que tener una edad determinada, bienes determinados para poder hacer testamento. No, porque aparte el testamento igual va en dos sentidos. El testamento, como todos lo conocemos, evidentemente es una previsión patrimonial. Uh-huh. Pero también en el testamento puedo establecer ¿quién se queda al cargo de mis hijos menores de edad?
1: Claro.
11: Les puedo nombrar un tutor y eso se vuelve evidentemente hasta más importante que la cuestión patrimonial. Entonces, no hay que enfocarnos de que el testamento solamente es una cuestión patrimonial. Tengo hijos menores de edad, hago testamento por si me pasa algo, saber quién se va a hacer cargo de ellos.
1: Ahora, si, por ejemplo, yo no tengo propiedades, pero quiero hacer mi testamento para no darle lata a nadie, ¿qué es lo que puedo dejar por escrito? ¿Mis cuentas de banco? O sea, si no tengo un departamento, por ejemplo, ¿pero qué dejo? ¿El dinero que tengo en el banco? ¿Dejo mis posesiones?
0: O de los 16 años, mis balones de básquet, ¿no? Y mis
1: claro.
0: cuentos.
1: Sí.
0: ¿Sí?
11: En el testamento se puede prever, bueno, o se prevé qué es lo que yo tengo en el momento en que yo falto.
1: Sí.
11: Y no es necesario especificar en el testamento los bienes en particular. Sí se puede hacer, pero no es indispensable. Simplemente si yo tengo claro a quién quiero dejarle mis bienes en el momento en que yo falte, nada más puedo poner así de manera genérica. Dejo como herederos a mis hijos.
1: Perfecto, claro.
11: ¿Qué es lo que van a heredar? Bueno, pues ya en su momento se verá qué es lo que había.
1: Claro.
11: ¿Puedo dejar una cuenta? También puedo poner en específico que una cuenta de cheques, una cuenta de inversión, se la puedo dejar a determinada persona. Pero no es necesario hacer un inventario o especificar bienes determinados para poder hacer mi testamento.
12: Claro, buenísimo.
0: Oiga, notario, y ya que andamos en esas, ¿no? Soy muy... mi primera opción es como muy universal, digamos, ¿no? Pero ¿se puede modificar el testamento? ¿Es muy caro? ¿Es muy complicado?
11: No, no es complicado. La modificación del testamento siempre implica hacer un nuevo testamento. No hay, en materia de testamentos, no hay adendums, no hay modificaciones, no hay notas complementarias, no hay notas al margen, no. Por la importancia, es, siempre se tiene que hacer uno nuevo. Y es tan sencillo como el primero que yo hice. Y de hecho es lo que yo le recomiendo a la gente. Me he dado cuenta que tratan de prever qué es lo que va a pasar de aquí al momento en que yo falte.
0: Imposible.
11: Y les digo, no es necesario.
12: Claro.
11: No es necesario. Prevean corto, mediano plazo. Porque se hace testamento por una cuestión patrimonial y una cuestión familiar. Uh-huh. Cambia.
12: Claro.
11: Tanto el patrimonio como la familia. En el momento en que haya cambios importantes, significativos en patrimonio o en familia, reviso mi testamento. Si ya no estoy de acuerdo, ya no me gusta, hago uno nuevo, así de sencillo. Entonces, es importante tenerlo y con la conciencia de que lo puedo ir cambiando.
12: Notario, ¿dónde podemos obtener más información para, aprovechando que ya llega el mes de septiembre, aprovechar el mes del testamento e ir a formalizar por fin?
11: Claro, hay que acudir con un notario y para saber con qué notario puedo ir, está el Colegio de Notarios de la Ciudad de México, el teléfono 5511-1819, estamos en Río Tigre 63, y la página de internet colegiodenotarios.org.mx tiene un rubro que dice ubica tu notaría.
12: Ah, súper.
11: De ahí podemos entrar y podemos buscar al notario por número, por nombre, los notarios de determinada colonia, los notarios de determinada alcaldía.
12: ¿Y da igual a cuál vamos? ¿Todos son iguales?
11: Todos son iguales, todos van a cobrar 3,800 pesos y es lo mismo, van a recibir la asesoría.
12: Perfecto. Uh-huh. Pues muchísimas gracias por habernos acompañado en la Hora Nacional. Ojalá que mucha más gente tome la decisión de aprovechar la promoción y que vayan este mes de septiembre a sacar su testamento.
0: Sí, vamos. Gracias. Vamos, porque no lo he hecho, lo tengo que hacer.
11: Sí, sí. Perfecto.
0: Muchas gracias.
11: No, hombre, nada. Gracias a ustedes por la invitación.
0: Gracias a ustedes también por seguir con nosotros. Por favor, ya saben dónde estamos. No se vayan a ningún lado. Así llegamos al final de la primera parte de La Hora Nacional. Hoy hablamos de paz, de

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0: Ya regresamos a la Hora Nacional y seguimos con más información importante. Vamos a platicarles sobre el Día Mundial de la Agricultura, que se conmemora cada 9 de septiembre. Es una fecha para reconocer a quienes trabajan la tierra y recordar que detrás de cada producto que llega a nuestra mesa hay mucho esfuerzo y conocimiento.
1: También vamos a hablar un poquito de historia, porque un día como hoy, 6 de septiembre, pero de 1860, fueron proclamadas las leyes de reforma por Benito Juárez.
0: Les presentaremos una historia desde Chiapas, de una enfermera tzotzil que lleva la salud casa por casa.
1: Además, vamos a poner sobre la mesa un tema del que necesitamos hablar muchísimo más, la salud mental. A propósito del Día Mundial para la Prevención del Suicidio, que se conmemora el 10 de septiembre, hablaremos de la importancia de pedir ayuda, escuchar a quienes nos rodean y romper los estigmas.
0: Recuerden que la línea de la vida, el 800-911-2000, nos da orientación y apoyo las 24 horas, los 365 días del año. Y siguiendo con este tema, vamos a conocer una obra de teatro que aborda la salud mental, pero desde el humor y la reflexión. Se llama Psiquiatra en Apuros.
1: Y para cerrar esta segunda media hora, tendremos música con La Mancha Cuarteto, una agrupación que combina jazz con huapango.
0: El 9 de septiembre se conmemora el Día Mundial de la Agricultura, una fecha para reconocer a quienes trabajan la tierra y recordar la importancia de producir los alimentos que llegan hasta nuestras casas.
1: En México, la agricultura está muy ligada a nuestra historia, nuestras comunidades y nuestra diversidad. Y cuando hablamos del campo mexicano, es imposible no hablar del maíz.
0: Por eso existe Fertilizantes para el Bienestar, que entrega gratuitamente este insumo a pequeñas y pequeños productores.
1: En 2026 ya atiende a más de 2 millones de productores y el maíz representa el 75.5% de las hectáreas beneficiadas.
0: También está Producción para el Bienestar, que le da apoyos económicos a productores de pequeña y mediana escala. Este programa incluye cultivos como maíz, frijol, trigo, arroz y amaranto, entre otros.
1: Una iniciativa muy importante para nuestras semillas es el Plan Nacional de Maíz Nativo, El Maíz es la Raíz, que busca conservar, producir, transformar y comercializar las variedades nativas de este cultivo.
0: Porque hablar del maíz también es hablar de biodiversidad y de cultura. México es centro de origen y diversidad del maíz, y conservarlo significa preservar conocimientos y tradiciones de muchas comunidades.
1: Así que este Día Mundial de la Agricultura es una oportunidad para recordar que detrás de cada tortilla, cada elote y cada alimento hay semillas, agua, suelo y mucho trabajo.
0: Hablando de la tierra, de las libertades y de los grandes cambios que transformaron a nuestro país, hay una fecha histórica que justamente se conmemora hoy, 6 de septiembre. En esta fecha, pero de 1860, Benito Juárez proclamó las leyes de reforma, que marcaron un antes y un después en la vida política y social de México.
1: Las leyes de reforma impulsaron la separación entre la Iglesia y el Estado y establecieron medidas como el matrimonio civil, el registro civil, la nacionalización de los bienes eclesiásticos y la libertad de cultos. Fueron fundamentales para la construcción del Estado laico mexicano y para reconocer que cada persona debía tener libertad para practicar y elegir sus creencias.
2: A 169 años de la promulgación de la Constitución de 1857 y a 109 años de la de 1917, la Cuarta Transformación de la República ha logrado recuperar y profundizar los fundamentos que han animado desde los albores de la independencia los principios rectores de nuestros pactos sociales, fortaleciendo su raíz primordial, que no es otra que la soberanía reside esencial y originalmente en el pueblo. Dicho principio, plasmado desde los sentimientos de la nación en 1813, fue retomado en 1857. Texto que condensó las ideas defendidas por los liberales en las décadas posteriores a la independencia. Aquella constitución estableció las garantías individuales de libertad, igualdad, trabajo, tránsito, seguridad jurídica y propiedad.

0: En ese congreso participaron personajes destacados de la Reforma: Francisco Zarco, Ignacio Ramírez, Ponciano Arriaga, Guillermo Prieto, Valentín Gómez Farías, Vicente Riva Palacio. Las leyes de Reforma profundizaron el mandato soberano por la separación entre Iglesia y Estado, la libertad de cultos, de pensamiento y la enseñanza científica y laica. La Constitución de 1857 y las leyes impulsadas por Juárez fueron la culminación de la segunda transformación de nuestra historia. El 5 de febrero de 1917, Venustiano Carranza promulgó en Querétaro la Constitución mexicana con las principales demandas sociales de millones de hombres y mujeres que habían comenzado la revolución, la Tercera Transformación. La Carta Magna sería el primer texto constitucional en el mundo en incorporar derechos sociales. Entre los artículos más relevantes están el tercero, el 27 y el 123. En virtud de estos cambios, se garantizó la educación laica, obligatoria y gratuita. La solución a la cuestión de la tierra en el reparto agrario y el restablecimiento de la soberanía nacional sobre nuestros recursos naturales. Además, las demandas históricas de la clase trabajadora fueron reconocidas: el derecho de huelga y sindicalización, la jornada máxima de trabajo, el salario mínimo, el descanso semanal obligatorio, entre otras. La Constitución de 1917 fue la más avanzada de su época y sentó las bases jurídicas y políticas del México de la primera mitad del siglo XX. Conquistas que después serían trastocadas y eliminadas durante el periodo neoliberal. Por el incontrovertible mandato popular de 2018 y 2024, y en concordancia con el humanismo mexicano, la Cuarta Transformación ha separado el poder económico del poder político. Ha restablecido y profundizado los principios rectores de las constituciones de 1857 y 1917 y mantiene el compromiso de garantizar su cumplimiento como premisa básica de la transformación a favor de la felicidad y el bienestar del pueblo de México.
1: Momento de hablar de lo mejor de la Ciudad de México, de los lugares, historias, tradiciones y actividades que la convierten en un espacio lleno de cultura. Ya estamos en La Chilanguía.
2: Y hoy les tenemos un par de imperdibles que, además de celebrar nuestra cultura, nos llevan a conocer un poquito más de nuestro país.
1: Por ejemplo, el 4 de septiembre de 2026 se cumplieron 10 años de que el amaranto, y particularmente la alegría de Tulyehualco, fue reconocido como patrimonio cultural intangible de la Ciudad de México.
2: Y es que la alegría de amaranto es mucho más que un dulce tradicional. Es muchísimo sabor y alimentación saludable. Y tenemos una experta. Por favor, danos tu nombre, tu cargo, qué haces en la feria, todo lo que nos puedas contar.
3: Mi nombre es Lucero Martínez de la Rosa. Me gusta promover el amaranto, ya que es parte de nuestra tradición y de nuestras raíces. Y soy cocinera tradicional, en especialidad con amaranto, y también elaboramos todos estos productos que pueden ver aquí.
1: El amaranto y la alegría de Tulyehualco en particular acaba de cumplir 10 años que se le reconoció como patrimonio cultural intangible de la Ciudad de México. ¿Nos puede platicar un poquito de eso?
3: Sí, de hecho, el reconocimiento sí tiene 10 años. Sin embargo, la tradición, la cultura y todo lo que conlleva el trabajo tiene más tiempo atrás. Estamos hablando de trabajo de mujeres, de hombres en el campo. El reconocimiento es la parte como de visibilizar, de dar como esa parte de justicia a todo ese trabajo que se ha llevado desde la época prehispánica y que es uno de los principales valores históricos de nuestro país.
1: ¿Nos puedes platicar un poquito de la feria que va a haber en Tulyehualco próximamente?
3: Sí, acaba de transcurrir la Feria del Amaranto de la Ciudad de México, gracias a nuestra jefa de gobierno que nos dio el apoyo para que pudiéramos llevar a los productores al Monumento a la Revolución y darles también esa parte de valor, ¿no? Adicional. Uh-huh. Ahorita también viene nuestra Feria del Amaranto, Alegría y el Olivo en Tulyehualco, que ya va a cumplir más o menos 54 años de historia. Y también los esperamos el 15 de octubre en Chapingo por parte de los compañeros del Sistema Producto Amaranto. Y ahí vamos a festejar el Día Nacional del Amaranto. Del 15 de octubre en Chapingo. Y bueno, y también ahorita la FAO está llevando a cabo un programa que se llama Semilla con Amaranto para darle ese apoyo más a los productores, ese impulso, porque pues es lo que se requiere para que el campo siga produciendo y que no se pierda esta tradición en Tulyehualco.
1: Y sobre todo darlo a conocer fuera, porque fuera de México quizá no se conoce tanto el amaranto como lo conocemos aquí, y que ya las Naciones Unidas se involucren, pues implica también que se le hará un poquito más de difusión, supongo.
3: Claro que sí, para eso tenemos también a nuestros estudiantes, a nuestros científicos, que ya han hecho varios estudios sobre esta semilla para que precisamente dale el valor que requiere. Porque, como les repito, no nada más es el valor tradicional, es un valor histórico, un valor cultural, pero además todo el valor de nutrientes que tiene, que nos puede servir, ¿no? O sea, es una semilla con el amaranto, podemos cubrir, digamos, una porción de carne, pero sin grasa y más natural, vamos.
2: Buenísimo, no, pues muy merecido ese reconocimiento. Lucero, muchísimas gracias por visitarnos aquí en La Hora Nacional, te lo agradecemos muchísimo.
3: Muchas gracias.
2: Y hablando de cultura, hay otro imperdible, mi querida Leos. Fíjate que llega un nuevo proyecto, el Encuentro Hispanoamericano Documental de Cine y Video, un festival gratuito que se va a llevar a cabo del 4 al 12 de septiembre en distintos espacios de la Ciudad de México.
1: Sí, es una gran noticia esto de Contra el Silencio, Todas las Voces. Y además, si les gusta el cine documental, es una gran oportunidad para conocer otras historias, miradas y realidades de nuestro país y de toda Hispanoamérica.
2: Chicas, bienvenidas a La Hora Nacional. Cuéntenoslo todo, por favor.
4: Me presento, soy Ana Lucía Rodríguez, coordinadora operativa del Festival Contra el Silencio, Todas las Voces. Es un festival que lleva 26 años de trabajo y 14 ediciones en este 2026. Y bueno, pues este es un festival que está enfocado en el cine documental de corte social. Empezamos este 4 de septiembre y nos extendemos hasta el 12 de septiembre.
5: Yo soy Ariadne Mateu, coordinadora de redes sociales. El festival se llama Contra el Silencio, Todas las Voces. Llegamos a distintas televisoras nacionales. Vamos a estar en Canal 22, Capital 21, TV UNAM, Canal 11, MX Nuestro Cine y Canal 22.
1: Además de los canales de televisión pública, ¿dónde se puede encontrar la programación de Contra el Silencio, Todas las Voces?
4: Sí, bueno, toda la programación la van a poder encontrar en la página web, que es www.vocescontraelsilencio.org. Tenemos también no sedes en la Ciudad de México, sino también en 11 estados de la República Mexicana. Vamos a estar ahí, tenemos 22 sedes en 11 estados. Y bueno, algunos de los estados que les puedo contar, estamos en el norte, estamos en Baja California Sur, Tamaulipas y Sonora. Más en el centro, Guanajuato, Michoacán, el Estado de México, Hidalgo, Ciudad de México. México, obviamente. En el sur, Chiapas, Oaxaca y Yucatán. Entonces, bueno, ahí estamos en estos estados de manera presencial. También tendremos charlas con los realizadores. Vienen realizadores internacionales. Si les gusta el cine documental o a lo mejor no les gusta y quieren experimentarlo, pues acérquense a estas sedes, revisen toda la programación. En las televisoras, como ya lo dijo Ari, también estamos ahí. Si no hay una sede cerca, pueden a través de los canales de televisión vernos.
1: ¿Nos recuerdan las redes sociales del festival para que la gente lo siga?
5: Sí, nos pueden encontrar como Contra el Silencio, Todas las Voces y como Voces Contra. Estamos en Facebook, Instagram, TikTok y YouTube.
4: Ajá, y también en la página web estamos como www.vocescontraelsilencio.org y ahí van a encontrar toda la programación.
1: Buenísimo, pues muchísimas gracias por habernos acompañado.
4: No, gracias a ustedes.
5: Muchas gracias.
4: Y pues ahí visítenos, por favor.
2: Seguro que sí. Muchísimas gracias.
4: Gracias.
5: Gracias a ustedes.
2: Así que ya lo saben, cultura, tradiciones, cine y por supuesto muchas alegrías para conocer la Ciudad de México. La próxima semana les tendremos muchas más recomendaciones culturales. Hoy les presentamos una historia desde Chiapas. En Aldama, una enfermera tzotzil recorre caminos y veredas para llevar atención médica a personas adultas, mayores y con discapacidad.
1: Su trabajo literal cambia la vida de quienes más lo necesitan. Vamos con la cápsula Salud Casa por Casa, que nos lleva al día a día de Victoria Gómez Hernández y de toda su comunidad.
6: Pues li camteli, o sea, chiech, kutik, o sea, camtel, ta servidora de la salud, li tapas, kutik, ha chiech, kutik, esna, ta el kutik, ti molme, el chuti buch, ipik, yale, ha, ta el anan kutik, y chiech, kutik, esna. Li programa li, más se hanos suenta, li, o sea, ta el tic antes de que yo estata bali chamel, chaltike, ti mi kiltik antes, chaltike, mi muy, ta. Pastik trata ta bom multa ora shu shixana o ta vel tik ta hel tik usa ti chive suenta ti mushi ipa balta mas kali. Me siento muy satisfecha de trabajar en este programa porque me deja varias experiencias. Visitar a cada paciente es diferente. Agradecer a la presidenta Claudia Sheinbaum Pardo por implementar este programa, ya que lleva el beneficio a todos los adultos mayores y personas con discapacidad. Estamos llegando en cada rincón de cada municipio. En las comunidades más alejadas,
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2: Hoy vamos a hablar de una puesta en escena que toca un tema muy importante, que es la salud mental. Se trata de Psiquiatra en Apuros, una obra que pasa prácticamente frente a nuestros ojos en tiempo real y dentro de un espacio de caja negra, lo que hace que el público se sienta todavía más cerca de los personajes.
1: Y está bien interesante que esta historia no solamente busca hacernos reír o que estemos atentos a lo que pasa, sino que también está planteando preguntas sobre la empatía, la vulnerabilidad y la capacidad que tenemos para ayudar a otros. Y para conocer un poquito más, hoy está con nosotros Rodolfo Guillén, dramaturgo y actor. Rodolfo, bienvenido a la Red Nacional.
11: Pues muchas gracias por la invitación. Estoy muy contento de estar con ambos y compartir su espacio. Y una de las preguntas que nos hicimos cuando empezamos a crear esta historia es ¿quién salva o quién acompaña a la persona especialista que se ha dedicado por muchos años a acompañar a otras personas que necesitan ayuda? Es decir, un momento donde el personaje recibe una noticia vital para su vida, donde él no sabe qué hacer y entonces está a punto de tomar una decisión inesperada porque se siente al borde del precipicio y no tiene a nadie. Pero algo que creo que ustedes van a empatar conmigo es el trabajo salva. Y es decir, él está a punto cuando pues tiene que trabajar. Y su trabajo consiste en atender a alguien más. Un poco también la rutina del doctor, sí, ¿no? Es decir, el doctor a veces está en la cena familiar y tiene que irse porque hay algo que sucede. Y eso me parece bien interesante como poder reflejarlo en la historia donde, a pesar de los pesares, cómo este trabajo, que evidentemente involucra las emociones, pero también ayuda a despejarnos y a pensar más, a tomar un momento de distancia.
2: Nunca te imaginas que tu psiquiatra puede estar en apuros. Siempre es una persona que está ahí para escucharte, siempre tiene los oídos, etcétera, etcétera. Y de repente esto como que le da una vuelta de tuerca a todo.
11: Y creo que también eso me parece que es fundamental lo que estás diciendo, porque también nos ayuda y nos permite humanizar y como salir como de las certezas de estar bien. Significa estabilidad. ¿Cómo encontrar que las personas también nos pueden apoyar, incluso no estando bien?
2: Sí.
1: Y en este caso, además, creo que es interesante para el público esta cosa de que la obra está pasando en tiempo real. Pero no sé si para los actores significa esto como un reto especial, como estar como en el minuto a minuto y que no haya saltos temporales, que lo que estás contando lo estás contando en el momento.
11: Eso creo que me parece muy divertido. Porque, bueno, claro, es una historia que no sucede a lo largo de 6 años, ajá, ¿no? A lo largo de 8 años, sino es una historia que todo sucede en un día y que es impresionante todas las emociones que todos vivimos en un día que decimos ¡ay! ¿No? Y bueno, en este caso, esta historia, el psiquiatra pues tiene toda una peripecia y una odisea en su vida que es un gran día.
1: Sí.
11: Algo también muy interesante que parece que estamos hablando de un drama, que cuando empieza la obra sí tiene estos tintes pues dramáticos, pero conforme comienza la obra y de verdad que se vuelve muy graciosa. Es un humor negro involuntario y creo que eso también me parece muy divertido, ¿no? Como tratar de encontrar en estos límites donde no sabemos qué nos va a salvar la posibilidad de reírnos.
2: Claro, claro. Y psiquiatra es muy importante y muchas veces siento, yo no he visto la obra todavía, pero siento que el psiquiatra de alguna manera está siendo ahora rescatado justamente, como decías al principio de esta plática, por el trabajo y por los mismos pacientes y este vínculo que se forma.
11: Sí, y justo creo que es algo muy bonito lo que nos invitas a pensar, que es cómo nos salvamos en comunidad, ¿no? Es decir, cómo como sociedad también podemos salvarnos, que no sabemos realmente cuál es el sentido de la vida, pero podemos ir creando nuevas atmósferas.
2: Exactamente, claro. Así es.
1: Recuérdanos, por favor, cuándo, dónde y hasta cuándo podemos ver la obra. Y en caso de que tengan redes sociales o las tuyas mismas, nos las compartas también, por favor.
11: Claro, por supuesto. Pues vamos a estar todos los domingos de septiembre a las 6:00 p.m. en el Foro Shakespeare. Las redes sociales está como @psiquiatraenapuros en Instagram y ahí nos pueden preguntar.
2: Qué gusto y nos vemos en el Foro Shakespeare.
11: Muchas gracias, ahí los esperamos.
2: Hecho.
1: Y esperamos que ustedes sigan con nosotros. Por favor, quédense, que hay más.
2: La Mancha Cuarteto es una agrupación franco-mexicana y fíjese qué interesante, querido radioescucha, lo que le voy a platicar a continuación. Unen el jazz, la canción francesa, el son huasteco, la cumbia y el bolero mexicano. El proyecto nació cuando llegó a México la violinista y cantante francesa Clara Sinou, que antes vivió y tocó en la escena de jazz en Nueva Orleans.
1: A Clara se le sumaron Héctor Luna en la guitarra, Leo Cortés en el contrabajo y Alex Danielsen en el acordeón, y empezaron a tocar juntos por ahí del 2021. Desde entonces han estado en escenarios como el Teatro de la Ciudad de Esperanza Iris, el Museo Tamayo y muchos festivales de jazz y de huapango. Bienvenidos, Clara y Héctor, a la Hora Nacional. Qué gusto tenerlos aquí.
12: Muchas no, gracias por la invitación, gracias.
2: Oigan, esto suena muy interesante. Clara, cuéntanos un poco. Naces en Francia, llegas a Nueva Orleans y luego vienes a México. ¿Cómo mezclas todo esto? ¿Cómo lo logras?
13: Pues justo llegué a México en enero de 2020. ¿No? Peor momento para llegar, justo a antes del COVID. Lugar. Y lo bueno es que conocí a Héctor y a Leo, el contrabajista, justo antes en un festival de Jazz Manouche, nos conocimos. Y también un poco antes del COVID empecé a escuchar el huapango y me encantó. Y después, durante el encierro y que no había nada que hacer, me puse a estudiar, a aprender esa música que me fascinaba. Sino, y pues un poco como se estaba juntando los dos, ¿no? Estaba practicando un poquito de jazz, un poquito de huapango, escuchando música mexicana para conocer, porque realmente no conocía mucho. Y así todo se juntó y pues de allí como llegó un poco la idea de juntar todo y mezclar todo en un proyecto.
1: Que a simple vista no suena tan fácil mezclar tantos géneros musicales.
2: Y aprender, claro. Entenderle, claro, sí, porque sí, son cosas que, vaya, tienen ciertas similitudes con la música de tu país. Con el jazz, pero por otro lado ninguna. ¿Cómo lo logran integrar?
12: Es una buena pregunta, justo porque sí hay muchas similitudes, como mencionas. O sea, en cuestiones, digamos, más como de desarrollo creativo y armónico de cada región, como que hay muchas similitudes, pero sí al momento técnico como que sí cambia, ¿no? Por ejemplo, el jazz francés te usa específicamente un tipo de guitarras que no hay aquí en México, ¿no? Entonces, eso... O sea, yo me empecé a clavar en ese estilo por este músico francés, Django Reinhardt.
2: Ajá, gran guitarrista.
12: Gran guitarrista. Y bueno, y pues eso me llevó a conocer a Clara, obviamente, ¿no? Pero sí creo que estamos todavía en esa búsqueda de encontrar ese equilibrio para que no suene como que estamos brincando de un estilo a otro, sino que tenga un mismo sonido, un sonido único en la banda, ¿no?
1: Claro.
12: Y estamos en esa exploración para que no suene como a que, bueno, en esta parte solo toco jazz manouche y la siguiente parte suena huasteco, entonces como que eso es lo difícil de lograr, como el encontrar ese equilibrio, ¿no?
1: Oigan, estamos en el entendido de que están preparando un segundo disco. El primero le fue muy bien, pero viene un álbum nuevo.
13: Sí, ahí va. Todavía no está grabado. Pero estamos en el proceso
2: de creación.
13: Sí, claro. Y el proceso es muy interesante y pues es un desafío porque van a ser puras composiciones. Hasta ahora lo que hemos hecho fueron como arreglar cosas, hacer como arreglos creativos, yo diría un poco único, un poco raros tal vez. Pero ahora van a ser como el mismo concepto de juntar pues todas esas músicas, todas esas culturas, pero con composiciones.
1: Buenísimo.
13: Entonces, sí, ahí va.
1: Por favor, denos sus redes sociales para estar pendientes de cuando este disco ya esté grabado y sobre claro todo de dónde los podemos ver mientras. Porque me imagino que estarán tocando en varios lugares lo que está este proceso. ¿No?
13: Tenemos, bueno, varias fechas agendadas, pero la que quiero platicar es el 19 de septiembre a las 7 horas en el CENART, en el auditorio Las Galindo. Cada vez me equivoco.
2: Ahí por el sur de la Ciudad de México, sí.
13: Sí, por el CENART. Y es un lugar muy bonito y les invitamos. Vamos a presentar un poco del repertorio nuevo, del repertorio de que hemos pues grabado en el primer disco y va a ser un gran concierto.
1: Súper. Pero bueno, las redes para estar...
13: Sí, claro que sí. La Mancha Cuarteto. Estamos así como La Mancha Cuarteto en Instagram, en Facebook, en TikTok y en YouTube también.
2: Muy bien. Buenísimo. Pues Clara, Héctor, muchísimas gracias por visitarnos aquí en La Hora Nacional. Qué gusto y qué honor.
12: Sí, no, gracias a ustedes. También, mucho gusto. Gracias por la invitación.
1: Hombre, el gusto es nuestro. Y sobre todo, qué gusto que estén ustedes con nosotros cada domingo. Quédense, por favor.

0: Antes de despedirnos, queremos recordar algo muy importante. Cuidar nuestra salud mental también es una forma de querernos. Escucharnos, pedir ayuda cuando la necesitamos y darnos un momento para respirar también es parte de estar bien.
1: Y recuerden que no tenemos que poder con todos solos. Hablar, compartir lo que sentimos y buscar apoyo también es un acto de fortaleza.
0: Y hablando de compartir, escriban en La Hora Nacional Oficial. Estamos en YouTube, Facebook, Instagram, TikTok, X, Spotify y en el número 55-34-83-42-39. Bueno, pueden mandarnos también un correo electrónico a lahoranacional@segob.gob.mx.
1: Muchísimas gracias por acompañarnos hoy en La Hora Nacional. Que tengan una excelente semana.
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1: Hola, hola, bienvenidos, bienvenidas, ¿cómo están? Estamos en un episodio más de Ya Oíste. Yo soy Génesis Sainez y hoy tenemos un tema muy peculiar, un tema que puede pasarle a cualquiera, nadie está exento. En la cocina, en el trabajo o incluso en tu casa, en la calle, que son las famosas quemaduras. Y vamos a hablar sobre qué hacer en un momento difícil que está, porque muchos entramos en pánico en ese momento, es como de, ay, se está quemando, está pasando algo, pero no, a esto nos viene a acompañar nuestro querido doctor Oscar Reyes, jefe del servicio de urgencias. ¿Cómo está, doctor?
5: Hola, buenas tardes, bien, gracias, aquí, gracias por la invitación.
1: Ay, muchas gracias a usted por acompañarnos. Esto se va a poner bueno, porque estamos en una temporada donde justo puede haber muchas, muchas quemaduras, pero vamos a empezar sobre qué son las quemaduras, doctor.
5: Bueno, las quemaduras prácticamente son lesiones causadas por agentes físicos externos, principalmente sea fuego directo, líquidos calientes. Existe también las quemaduras por corriente eléctrica y en menor medida, pero también existen las quemaduras químicas. Entonces, wow, básicamente son lesiones térmicas, básicamente.
1: ¿Cómo son los tipos de quemaduras, doctor, que le han llegado?
5: Bueno, las quemaduras se clasifican, puede ser por, como ya mencionamos, por el tipo de agente que la ocasiona, que ya mencionamos que puede ser por fuego directo, le llamamos por escaldadura, quiere decir por líquidos calientes, quemadura química y quemadura eléctrica. Esa es una clasificación que es de acuerdo al agente físico que lo ocasiona. Y para nosotros como médicos es muy importante clasificarla de acuerdo a la profundidad o la gravedad de la lesión.
1: Ajá. Okay.
5: Hay varias clasificaciones. Conforme van pasando los años, se han creado varias clasificaciones. La más usada o la que está más en boga es la que le divide en primer grado, segundo grado y tercer grado.
1: Oh, sí.
5: Ajá, eso es de acuerdo. A nosotros como personal de la salud nos funciona mucho para determinar la gravedad de la lesión y a la vez de saber la gravedad de la lesión, saber si el paciente requiere ser tratado en un hospital o puede ser tratado en su domicilio. La quemadura de primer grado es la que comúnmente cuando vamos a la playa y nos asoleamos.
1: Lo bronceadito acá.
5: Esa es una quemadura de primer grado. Obviamente, pues como la mayoría de la gente sabe, pues no es necesario ir al hospital para tratar ese tipo.
1: Incluso hay
5: de
1: gente que se broncea por gusto, ¿no?
5: Ajá, o sea, exactamente. Y es algo irónico, pero las quemaduras de primer grado son dolorosas precisamente porque afectan las capas superficiales de la piel, que se llama epidermis, y es ahí donde están los receptores del dolor.
1: Ya tocamos el de grado 1.
5: Primer grado,
1: ya ven. Nos vamos con el de segundo grado.
5: Okay. Sí, el de segundo grado, ya estamos hablando que ya la quemadura es más profunda. De hecho, la quemadura de segundo grado se divide en superficiales y profundas. Ajá.
1: Okay.
5: El segundo grado ya afecta capas más profundas de la piel, en este caso la dermis. Y este tipo de quemadura es muy importante porque la recomendación es que sí se tenga una atención médica. que ya son más profundas, a diferencia de las de primer grado. ¿Cómo las vamos a identificar? La piel se pone rosa y las famosas ampollas o flictenas. Es una característica de las de segundo grado que ya van a cursar con ampollas. Entonces, este tipo de quemaduras, la sugerencia es que sí se vaya a alguna atención médica, a diferencia de las de primer grado.
1: Sí, sí me ha tocado ver, no me ha pasado, pero sí me ha tocado ver que el aceite creo que es lo más común que vemos, que les cae en la piel e inmediatamente como que empieza a salir la ampollita. O sea, obviamente entre el movimiento y todo, de que te arde, me tocó ver que a mi mamá le salió una enorme, pero no entendía. O sea, yo en mi mente es como, ¿por cómo es que sale o por qué salen las ampollitas? ¿Es como media de protección de la piel o por qué se da?
5: La mayoría de las quemaduras de segundo grado, como bien mencionas, está ocasionado por líquidos calientes, ya sea aceite, agua hirviendo, o también por objetos calientes como el clásico, la plancha, la secadora.
1: Yo con mi plancha del peine.
5: Entonces, la ámpula o ampolla, como se le conoce, flictena, no es otra cosa que se sale el líquido de la piel y se acumula ahí. De hecho, más adelante vamos a ver que cuando ya las quemaduras son más extensas, algo que daña mucho al paciente es la pérdida de líquido o de volumen, que le llamamos nosotros.
1: Okay.
5: Aquí también es importante mencionar, ya cuando entramos a una quemadura segundo grado, nosotros ya a nivel médico, es muy importante la extensión de la quemadura. ¿Estás de acuerdo que no es lo mismo que te, como bien mencionas, que te quemes una área pequeña de tu mano a que te quemes, por ejemplo, todo el tórax, ¿no? O todo el pecho. Sí.
1: Pero pasemos a la de la quemadura de tercer grado, que esa es la última de la escala, sí, por así decirlo.
5: Es la más grave. Por lógica, pues la profundidad es mayor. Aquí es cuando el paciente inclusive ya tiene exposición de hueso, exposición ósea, cuando ya se quema tendones, ya se queman como músculo. Obviamente, pues son pacientes que se exponen a corrientes térmicas o están mucho tiempo expuestos, sobre todo cuando hay fuego directo, ¿no?
1: Claro.
5: Y desafortunadamente muchas de las veces el tratamiento es quirúrgico. Muchas veces inclusive si una extremidad está muy afectada, inclusive puede requerir amputación. Entonces ya es una quemadura pues ya más grave, ¿no?
1: Y hay una pregunta que me gustaría hacerle, porque creo que todos necesitamos saber esas acciones rápidas, que en dado caso, no sé, estoy en mi casa y veo, o sea, para poder ayudar y también para saber qué hacer yo, ¿no? ¿Qué hacer cuando estás en ese momento que no estás obviamente en el doctor o en lo que llegas? ¿Cómo tratarlo o hacerlo inmediatamente, una quemadura?
5: La principal recomendación es no aplicar ninguna sustancia a la quemadura.
1: Ni la famosa clara de huevo.
5: No, hay veces que le ponen antibiótico en crema, tampoco se sugiere. Clara de huevo, algunas cremas como el tepezcohuite, el aloe. Entonces, la sugerencia es no aplicar nada de eso. Tampoco agua fría. Mucha gente, pues la lógica muchas veces llegaría a pensar, pues si se quema y está caliente,
1: claro,
5: pues échale agua fría, ¿no? Sin embargo, no. Sí se sugiere, obviamente, que se lave la herida con pura agua, pero que el agua sea tibia o templada.
1: Ok.
5: Tampoco se recomienda poner hielo.
1: ¿Y, por ejemplo, el agua es en contacto directo o como suavecito?
5: Directo.
1: Directo,
5: ok. Ajá, entonces, y después taparla con un apósito antiadherente, o sea, evitar que no sea un apósito que se pegue en la piel y obviamente pues que esté limpio, ¿no?
1: Claro, principalmente.
5: O sugerencia que esté limpio. Y si la quemadura sí se ve que tenga ampollas o todo sugiere que sea de segundo grado, pues sí se sugiere que vaya a atención médica.
1: Y lo que hoy nos comparte, doctor, es muy, muy importante, porque hay cosas que ni siquiera sabemos. O sea, podemos decir que es muy como de, ay, no me va a pasar, o nada más me quemé tantito, pero lo dejamos a la desidia y son cosas que se pueden complicar. Nos ayudó a desmentir muchos mitos. Muchas gracias. Y pues, sin más por el momento, yo le agradezco mucho que nos haya acompañado. Espero que se le haya pasado muy bien.
5: Sí, al contrario, gracias a ustedes.
1: Y pues nada, Easter Lovers, la verdad es que yo estoy muy, muy agradecida. Muchísimas gracias, doctor, por esta compañía, por compartir información tan valiosa. Yo soy Génesis Sainz, fue un gusto tenerlos aquí. Muchísimas gracias, nos vemos en el próximo episodio. Adiós.

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0: México, señores, como de que no, oigan, este mes, en el mes patrio, donde estamos todos allá con el corazón verde, blanco y por supuesto rojo latiendo al millón, como de que no, oiga, es un don ser mexicano, definitivamente. Así que a todos mis mexicanos, bueno, también puede que haya alguno que ya no sea, ¿verdad?, que sea de algún otro lado, pero que ya sea muy mexicano, pues claro, también bienvenido. Ah, don Nacho, ¿quién nos está tratando de insinuar que es español, acaso?
1: Claro.
0: ¿Que es italiano, acaso? Ay, cálmese, ¿verdad? No es por acá, ¿verdad? No es por minimizar, no es por pelucear, ¿verdad? Pero el nopalillo ahí lo trae bien pintado, ¿verdad? Entonces, no venga a querer, ¿verdad? No mienta por convivir. A todos mis mexicanos, oiga, los tricolor, ¿dónde anda esa racita chula que se siente orgulloso de ser mexicano? Bueno, pues el día de hoy estamos aquí dándole inicio a esta semanita con toda la buena vibra, con toda la aptitud y actitud, ¿verdad? Porque son dos cosas diferentes y se necesita un poquito de todo, así como de bien positiva para arrancar esta semanita, que ya estamos, oiga, en este día a 7 de septiembre, lunesito 7 de septiembre del 2026. Así que estamos muy contentos de estar aquí como cada mañanita dándole la bienvenida. Gracias por estar en sintonía de la mejor, ya sabe, dos frecuencias para que no se anden peleando, 102.3 de este ladito, Cabo San Lucas, 89.9 San José del Cabo, y por supuesto, oiga, como siempre, muy agradecidos también porque usted ya tiene su aplicación bien descargada, ya se registró y también mediante ella comprueba que es un fiel radioescucha de la mejor. Así que, racita chula, bienvenidos a este This Morning. Vamos a saludar a toda esa racita chula que está el día de hoy aquí, pero antes, fíjese que está nublado, ¿verdad? ¿Qué pinta? ¿Que va a haber lluvias? ¿Qué dice el pronóstico? Bueno, pues el pronóstico dice, ¿verdad?, que estamos con una temperatura de 28 grados centígrados y que al parecer a partir de las 10 de la mañana comenzará una leve lluvia, ¿verdad? Por ahí de las 11 un poco más, y a las 12 se espera pues un poco más fuerte esta lluviecita, ¿verdad? Vamos a esperar, ya ve que el clima es como los hombres, bien mentirosillos, ¿verdad? Así que ahorita nos dice una cosa y luego al rato nos dice otra, pero también se parece a las mujeres porque bien bipolar, ¿a poco claro, no? Y las mujeres, ¡ay, mi cállese, don Nacho! Usted cuando le decimos a los hombres no dice nada, ¿verdad? Pero para tirar a las mujeres bien bueno, cálmese, por favor. ¡Ay, no, qué bárbaro, don Nacho! Viene, mire, con la espada bien desenvainada. De seguro trae pleito con doña Catita, ¿verdad? Por eso está buscando. Como las mujeres bien bipolares, ¡claro! ¿Verdad? ¡Ay, sí! Bueno, para entrarle al quite. ¡Ya me hizo emperrar, don Nacho! Y eso que voy iniciando el programa, hombre. ¡Qué bárbaro, de veras! Oiga, pues así las cosas. Así que, pues muy prevenidos, ¿verdad? No hay clases el día de hoy, sigue la suspensión, continúa la suspensión de clases para todos los turnos, ¿verdad? El matutino y el vespertino, y en todos los niveles escolares. Así que, racita chula, pues bueno, ¿qué le queda a usted? Si le queda quedarse en la casita porque está descansando, porque no tuvo quien le cuidara las bendiciones, que se las trajo al trabajo, ¿verdad? Ahí andan los chiquillos, ya brinque y brinque aquí en los escritorios, ya sabe de quién me estoy hablando, ¿verdad? Bueno, pues ahorita le cuento ese chisme. Pero bueno, a todos ustedes sean bienvenidos como siempre, y vamos a saludar, por supuesto, a la mamá de las 9,000 bendiciones que andan aquí. Mire, ya le dan vuelta a la silla, ya andan, mami, ya que vamos a desayunar. Estamos hablando de la señora Cleo, que no tuvo quien le cuidara a sus chiquillos.
2: Ay, ya, ya.
0: Ni modo, doña Cleo, ¿verdad? Lo he hecho pecho, y si ya las tiene, ya que le queda, ¿verdad? Cuídelas, es lo único que le queda. Y aquí, pues las soportamos, no hay de otra, ¿verdad? Porque sí son varias, oiga, y bien tremendillas, ¿verdad? Y luego doña Cleo es de las de que, oh, no, mijo, no agarres ahí porque vea los micrófonos, no los jalones. Y, papi, deja ahí, mi amor, ¿verdad? ¿Usted ha visto de esos papás? Hijo, ¿a poco no? Oiga, así nos tomamos. Ya, mi amor, deja ahí, ¿verdad? Y la bendición, oiga, volteando la cabina patas para arriba. Ay, no, qué cosas. Pero bueno, de aquel ladito, la madrina de las bendiciones, doña Catita, la más enamoradista. Sí, cálmese, pues, cálmese. Oiga, y por supuesto, está también, como siempre, la señora más guapetoncilla, ¿verdad? La que ya viene con esa playera de verde, blanco y rojo, ¿qué? Doña Opinadora, ¿verdad? Mire, anda bien tricolor ella.
1: Pues sí.
0: Está bien, no le hace, ¿verdad? Tráigase la playera si usted quiere, tráigase lo que quiera. Bien representando. Mañana va a traer el rebozo, va a ver, oiga, ¿qué le hace, verdad? Oiga, y por supuesto también, ay, que está bien ay, no me diga eso. ¿Por qué? Ay, ay, ay. Sí, no, yo sé que porque vamos a tener que aguantar a las bendiciones de Doña Cleo porque no hubo clases, ¿verdad? Lo que dice Doña Dramática, por eso anda llore y llore. Yo también voy a llorar junto con usted, oiga. Y eso que voy iniciando. Y por supuesto, el mero bueno de los controles de aquel ladito, mi querido, ¿quién anda por aquí el día de el Donald? ¿Cómo andas, mi querido Donald? ¿Cuántos millones? 95 millones de actitud, aptitud, positivismo y todo lo que se necesite para comenzar este lunesito. De este ladito, ¿quién te saluda? Pues como siempre, ya sabes, ya tú sabes. Tu amiga y servidora Carla Trejo, la chula, la voz que te acompaña en las mañanas. ¿De aquel ladito quién? De aquí para allá, yo de allá para acá, ¿quién? Empieza a reportarte, 624-19-2899, que con mucho gusto te saludamos el día de hoy. Así que, racita chula, sin más ni más, damos comienzo, ¿verdad?, a este programa del This Morning. Una semanita, si Dios nos lo permite, lo acompañaremos de lunes a viernes, ya si se puede, si no es mucha avaricia, el lunesito, el sabadito. Perdón, allá en bien y de buenas. Así que vamos a darle trámite, oiga. Vamos a comenzar con todo menos con miedo. Y el que amaneció de malas, que invíteme a dormir. Ah, porque hace sueñillo, ¿verdad? Todavía como que anda uno ahí despabilándose, pues apenas. ¿Sí? Aliviánese, señora Opinadora, por favor. Vamos a comenzar, racita chula. Vámonos con rolita, oiga. Pero antes, ahorita que estamos bien mexicanos, déjame te menciono, ¿verdad? 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Racita chula, ya con esta información, vámonos de lleno a comenzar este This Morning cuando son las 7:10 de la mañana y comenzamos con buena música, buen cotorreo en La Mejor, aquí nomás.

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0: Muchísimas felicidades a todos mis paraditos que en este lunes 7 de septiembre están cumpliendo muchos o poquitos añitos. Muchas felicidades, que la pasen increíble y muchas bendiciones para todos. Vamos a ver si hay algún cumpleañero ya entre nuestros mensajitos y comenzamos por aquí que dice... Hola, chulis hermosa, ¿me pueden poner la canción de México es grande de Juan Gabriel? Por favor, chula hermosa, diva, te amamos, chula preciosa. Gracias, mi querida Almita, con mucho gusto te buscamos tu rolita. Y de este ladito, mi querido Osmar.
1: Ya. Yo acá estoy.
0: Ándele.
1: El paisaje.
0: Qué gusto.
1: Muy hermoso. That's beautiful day today. That's beautiful.
0: Ándele.
1: Oh, my goodness. Look at this. Jesus, my friend. Hola, hola, hola. Buenos días, buenos días. ¿Cómo estás tú allá, pues? Cuenta.
0: Aquí andamos bien, mi chulo. ¿Y tú cómo andas?
1: Saludito para Palomilla, que está trabajando en la aplicación Hasta la vista, baby.
0: El Osmar siempre viene con eco, ¿verdad? De la U. Ay, no, mi querido Osmar, qué bárbaros. Saludos, bienvenido. Y dice de este ladito, quiero ir a los tacos chulos el fin de semana. Saludos y bonito inicio, que es, hay que esperar la agüita. Fíjense que, pues, al parecer sí va a haber, ¿verdad? Ya ve que ayer pintaba que no y de repente, mire, que nos cae aguacerazo, oiga. Dice, buenos y bendecidos días, hermosa. Aquí andamos al millón y pasadito, lleno de mucho positivismo, oyendo la voz más privilegiada de la estación más perrona, quien hace mis días mucho más agradables. Que tenga un excelente inicio de semanita. Por favor, ¿podría ponerme una rolita con sonido master? El último beso. Gracias, mi chula. Bonito día. Un fuerte abrazo. Y dice, hermosa, con tanto chiquillo, ya se siente usted como la directora del cole. Hagan de cuenta, ¿verdad? Así como de, vete tú para un salón. Ando mandando unos para extra, otros para allá, para la cocina, otros para acá, oiga, para que no, imagínese, 9 chiquillos aquí adentro, ay, no, oiga, de veras. Dice, hermosa, está la pareja ideal modelando los vasos botaneros, ¿a poco no ya los vieron? Están bien todo que ver, oiga, bien todo que ver.
2: ¿Cómo está la reina? Oye, qué hermosa voz tienes hoy, me encanta y me gusta cada día más tu hermosa voz, mi amor. Oye, chiquita hermosa, ¿me puedes complacer con una canción? Que se llama Sirena de D30 y quiero mandar un saludo para Doña Susi, para el Porky, toda la banda que escucha la mejor y que escucha a mi chula en las mañanas. Gracias, mi amor, sabes que te quiero, te amo, mi reina preciosa.
0: Gracias, mi querido el conde, el de la ballena, ¿cómo de que no? Ya, dice por aquí.
3: Aquí mi chula trabajando de vela, duerme nomás, que estoy enojada porque se me apagó el radio.
0: Ay, no, doña Caro, vaya y préndalo, cárguelo, póngale pilas, haga lo que tenga que hacer, pero no nos deje de escuchar, por favor, ya se la sabe, ¿verdad? Le mandamos un fuerte abrazo, doña Caro, que anda de este ladito y por allá en San José. Dice, chula, buenos días, hoy con este día nublado se antojan unos ricos, deliciosos tamales y los mejores son los tamales de las veredas. ¿A poco se oiga? A ver, al rato me voy a echar la vuelta, mi querido Dani, a ver si es cierto, ¿verdad? Dice, Oli, buenos días, chula, ¿cómo estás, mi chulito? ¿Cómo te va, verdad? Un fuerte abrazo, gracias por andar en sintonía de la mejor. De este ladito, hola, buenos días, chula Trejo, la más hermosa de todos los cabos, San Lucas. ¿Me puedes mandar un saludo para el tío Javis, el Chon, y para el compa Rubio? Y un saludo hasta Guanajuato y que viva México, que viva, oiga, ¿cómo de que no? Un fuerte abrazo. El CR23 anda sacando la manita representando al equipo de Concamex. Dice, buenos días, mi chula hermosa, diosa de Dios, es mi reina del rating. Excelente inicio de semana, comadre. Dice, ándale, haz de cuenta la maestra Canuta, dice. Aquí el Donald va a ser el ¿cómo se llamaba este profe? ¿No se acuerdan el profe? Ay, no me acuerdo, profe, ¿cómo se llama? Oiga, pues el Canuto le vamos a poner, ¿verdad? ¿Quién sabe cómo se llamaría? Oiga. Ah, Virolo, dice. Virolo.
4: Declaro inaugurado el bullying masivo para mi compa Regio.
0: Porque, oiga, cuéntenos.
4: El Rudo Rivera.
0: A ver,
4: porque
0: cuéntenos.
4: Ayer perdió el Monterrey.
0: Híjole, yo creo que hoy no se va a presentar a trabajar. Yo creo que se va a declarar enfermo, ¿verdad? Ay, hoy no puedo, estoy indispuesto. Yo creo que sí, oiga, así que al ratito nos lo acabamos con el bullying, oiga, ya sabe que aquí no se nos da. Dice, buenos días, mi chula, ¿pueden poner la canción de Julián Álvarez? 100 de 10 para la señora Gloria, que trabaja en Casa Natalia. Gracias, claro que sí, se la buscamos con mucho gusto. De este ladito, ¿quién más anda? El profe Viro. Pirolo, dice que se llama. Entonces, aquí presente. No, yo digo que más bien, ¿sabe qué? La señora Catita es la maestra Canuta. Le veo como rasgos, no sé usted qué diga, señora Catita, ¿verdad? La madrina de, la chiqui, de los chiquillos, de esas bendiciones. Dice, buenos días, chula, un saludo para los gaseros belicones, para Medel de Jesús, que anda muy contento. ¿Quién sabe por qué, pero anda más feliz? Ay, pues que cuente, oiga, ¿verdad? Que nos sobren motivos a nosotros también para andar felices. Saludos, dice, gracias. Felicidades, dice, para mí que cumplo años hoy. Ludi, gracias, chula. Ludi, que pases muy feliz cumpleaños. Un fuerte abrazo y muchas, pero muchas bendiciones para ti. De este ladito, mi querido Jiménez, dice... ¿Jiménez era de los piñones o no? Dice, a laborar, a ver si me pueden poner la rola de los hermanos Espinosa, el de Freestyle, dice, para iniciar la semana bien pilas. Dios te bendiga, besotes en tus cachetades. Saludos, mi querido Jiménez, y arriba los piñones. Ah, puro JP, dice, arre, Lulú. Ya dijo, oiga, dice, en este clima ya está como las mujeres, dicen que no va a llover y llueve. Y dice que va a llover y no llueve, dice, ya no se les cree nada, puras mentiras. Ay, sí, no se quiera desquitar, oiga, porque esa ya la aventamos primero, ¿verdad? Ya dijimos que se parece el clima a los hombres. Mentirosos, a más no poder, oiga. ¿A poco no, don Nacho? Y ni para que me venga a decir que no es cierto. Usted bien sabe de lo que le estoy hablando, ¿verdad? Toda la semana pasada le inventó a doña Catita que había encontrado un trabajo de velador y que no iba a estar pudiendo venir a visitarle las noches. ¿Cuál, oiga? Allá andaba en las veredas, en la ballena, visitando allá en el Zacatal a doña Susi. No, no, no, una cosa bárbara, ¿verdad, don Nacho? ¿O no? Para que no venga a decir, no, pues dígale a doña Catita la verdad, ¿verdad? Porque sí nos mandaron las fotos. Dice, apenas va a estar empiernado con este clima con mi... dice, y con la almohada, pues no hay de otra, ¿verdad, mijo? Pues ya que es ahí, te mandamos un fuerte abrazo. Ahí abrace lo que quiera, oiga. Vámonos con musiquita para mis paraditos y regresando, con mucho gusto lo sigo leyendo, oiga. Ahí déjeme su mensajito y yo regreso en un ratito más en La Mejor, aquí nomás.

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Mi Rosita Chula, ya son las 7:39 de la mañana y nosotros continuamos con harto this morning. Estamos aquí con las apuestas de que si va a llover, que ay, andan festejando aquí, que es lo que le digo de las bendiciones de Doña Cleo. Ay, no, quíteles el teléfono, Doña Cleo. Aparte, no hay que darles teléfono a las bendiciones, ¿verdad? Ay, no, qué cosas. Oiga, pues estamos que si va a llover, que si no, que tú a qué horas dices. Yo digo que a las 10, tú no, yo digo que a las 11, yo digo que no. Así estamos ahorita. ¿Usted qué piensa, oiga? ¿Que temprano nos va a caer la lluviecita, sí o no? A ver, coméntenos, es 24-19-20-899. Vámonos con más saluditos. ¿Qué dice la racita que anda bien pendiente de la mejor? Buenos días, chula, mándele un consejo al Chivo Prieto que ya quiere tomar tan temprano. Chivo Prieto, no seas así, mijo, espera que ya...

0: salga del trabajo a las 11. ¿Sí? ¿Qué es eso, verdad? Mínimo, espérame, por favor. Saluditos. De este lado, dice por aquí, chula, chulísima, ponte una rola de Don Chente, tres veces mojado para toda la raza que anda fuera de México, porfa y gracias. Y mejor pon tu kinder, dice, con tanto niño ahí corriendo, dice, me dan ganas, ¿verdad? Una guardería, no estaría mal. ¿De dónde me va a pagar la señora Cleo? ¿Va a querer todo fiado? Mejor no. O bueno, pues a decir que un desquite, ¿verdad? Porque ve que yo siempre le pido las mañanitas fiadas. Puede ser, va a decir, hay que hacer tambalacha, oiga. Hermosa, por favor, podría mandar saluditos a los de la burra 09 de Las Veredas, que traen a todo volumen a la estación más perrona. Gracias, mi chula. Y bien ambientados. Oiga, quiero mandar un saludo muy especial, ¿verdad? Porque ya me di cuenta, oiga, aunque usted no me lo diga, aunque no me manden mensaje los de la, los del transporte público, mire, dos que tres veces me los he topado ahí con la mejora todo volumen y digo, ándele, eso es todo, ¿verdad? Muy bien por ustedes, muchachones. Y también por aquí me mandan mensajitos que dice, buen día, felicidades por esa chispa de buena vibra, los camioneros de la Cross Cabo San Lucas y el Compas Alas. Gracias, Compas Alas, por andarnos escuchando y a todos ustedes, ¿verdad? Muchas gracias. Por ahí también alguien que me mandó un mensaje ayer que hasta que me conocía, ¿verdad? En serio, hay gente que no me conoce, oiga, me presento, ¿verdad? Es que me dice, yo siempre escucho, pero no le tenía cara a la voz. Ah, bueno, pues ahora ya sabe, ¿verdad? Y en redes sociales, ahí nos pueden encontrar en La Mejor, como La Mejor Los Cabos, y si no, en mis redes personales, que estoy como Carla Trejo la Chula o Carla Divine, ahí nos encuentra, ¿verdad? Facilito, ¿verdad? Que quiere conocerme, váyase para allá, ¿verdad? No creo que se pierde de mucho, pero bueno, por si la duda, lo andaba calcomiendo. De este ladito, mi querida Lulú dice, buenos días, chula pechocha, que tengas un excelente inicio de semana, por favor, podrían mandar saluditos a mi esposo y podrían poner una canción de Orozco pues de Durango, la que sea. Ándele, ahí le ponemos algo, claro que sí. Doña Susi. ¿Qué dice Doña Susi?
1: Chula Trejo, muy buenos días. Una grandiosa, exitosa semana para todas y para todos.
0: Y para todos.
1: Felicítame a un matrimonio que acaba de cumplir ayer 23 años de casado. La chica se llama Gris Ramírez y su esposo se llama Adrián Amezcua Garibay y nos escuchan en el Zacatal. A todo lo que da con La Mejor, 100% La Mejor. Y le puedes dedicar, por favor, la canción de Mi Linda Esposa con los Tigres del Norte, por favor. Y saludos a la familia Amezcua González, también del Zacatal, que te escuchan diario, Chula Trejo. Gracias, bonito inicio de semana, cuídate mucho. Ya sabes que vives en mi corazón y no pagas renta. Gracias, bye.
0: Bendito mi padre Dios, porque ahorita andamos en bancarrota, doña Susi, ¿verdad? Aunque quisiera dejarle una propinilla, no hay. Dice por aquí, buenos días, Chula Trejo, mándale saludos a mi amor que ya anda laborando por la ruta Cangrejos todos los días, escucha La Mejor mientras maneja. Claro, muy buen, muy buena decisión escuchar La Mejor, ¿verdad? Porque así ni se aburre, se la cotorrean. Pues, ¿sí? Aguchi, aguchi, el conde.
2: Sí, mi chula, va a llover, a las 10 empieza el agua.
0: No, hijo, ya no me digas eso. Gracias, mi amor. Ahora, ¿cómo me voy a ir al Pedregal? Ay, Dios mío. ¿Habrá ruta al Pedregal, saben ustedes? Dice mi chula, un saludito para don Jesús de Baja Catering, que ya se está haciendo chollero, ya le gustaron las tortillas de harina. Ándele, al ratito también va a decir, oiga, don, ¿cómo se llama? Don Chuy, dijo, haga esto, al ratito, ¿verdad? Que baje el sol. ¡Ay! Saludos a mis cholleros, no se me agüite, oiga, el que se agüita pierde. Un fuerte abrazo para todos. Ya me hace falta una carrillita de esa de pase de lista, ¿verdad? Que ¿dónde está? Te salvaste de mí, maldito. ¿Dónde andan todos los de Guerrero, los de Acapulco? Presentes, ¿verdad? En La Mejor. ¿A poco, Sidi? ¿Dónde andan los de Guanajuato? Oiga, no, al ratito me aviento una de esas.
3: ¿Dónde está en Michoacán? ¿Dónde está mi suegra?
0: Allá en Michoacán, Bali, ¿verdad? ¿Cómo de que no? Ándele, al ratito me aviento el pase de lista porque ya vaya que hace falta, ¿verdad? José Lino dice, buenos días, mi chula. Hoy toca descansar. Saludos. Hoy no va a haber taquitos. Ay, no me diga eso, don José Lino. Dice, buenos días, chula. Yo creo que hoy nada más van a caer unas gotas de lluvia dulce, rocío. Lágrimas que vienen del corazón. Saludos. Ay, qué bonito, ¿verdad? Qué bonito. Saludos, mi querido Rivas. ¿Qué dice por aquí el meramente? Dice, muy buenos días para la locutora más hermosa del cuadrante. Mi chula, hoy es un buen momento para agradecer tu profesionalismo, por transmitirnos tanta alegría por tu maravilloso programa. Simplemente gracias, no como doña Cleo y doña Catita y don Nacho todo el día con cara de chancla. Cotorrea, chula, vales mil, tu compa Gato Sandoval. Muchas gracias, oigan, de verdad que se los agradezco mucho. Y también es un buen día, ¿verdad?, para yo decirles que en medio de todo el caos en el que he estado en estos últimos días, ustedes saben, ustedes también han sido parte bien fundamental, ¿verdad?, para que yo esté tratando de echarle ganas, de venir aquí y tener una razón para salir adelante, para no quedarme en mi tristeza. Ustedes también han sido parte clave, así que los amo mucho y son esa pieza que le faltaba a mi corazón. Muchísimas gracias por ser mis mejores radioescuchas, los amo con todo mi corazón. Muchísimas gracias, dice. Y si no es mucha molestia, me complaces con la rolita, la de Dieta de los Tigres, porfa. Qué buena rolega para ponernos todos a bailar como debe de ser, ¿verdad? Las tristezas allá, lejos, oiga. Aquí pura diversión. Los amo mucho. Y vámonos, ¿qué le parece con pregunta dinámica para el día de hoy? Antes de irnos a más cotorreo, dice por aquí, oiga, la racita chula, ¿verdad? Nos mandó esta. A ver, ponga atención. Cosas que antes no te interesaban, pero que ahora estás bien pendiente. Yo, por ejemplo, les voy a decir, antes a mí no me interesaban las noticias, ¿verdad? Que me interesan a mí. Ah, pero ahora, mira, donde quiera ando buscando páginas de noticias para ver el clima, la bolsa de valores, como si yo tuviera acciones, que me, ¿verdad? Pero así se vuelve uno que anda pasando allá en Siria, que anda pasando allá en Colombia. Ya soy de esas, oiga. Cosas que antes no me interesaban, pero que ahora ya las noticias, oiga. ¿A usted qué? Cuéntemelo todo, dice por aquí. Hola, ¿qué tal? Buenos días, saludos para el mejor soldador de Gusa. Un fuerte abrazo a todos mis gusanos, incluyendo también ahí a los de las ollas, a todos. Fuertes saluditos, dice. Que bailen los de Guerrero para que sí llueva, dice. ¡Ay, qué gachotes! Todos hay que ponernos a bailar, ¿verdad? Dice para aquí, oferta en las farmacias. Ándele, si es cierto, ¿verdad? Hoy toca el lunes, oiga, ¿cómo de que no? Racita chula, con esta felicidad que ustedes me dan, me inyectan, vámonos, oiga, a seguir con más cotorreo, vámonos con musiquita y ahorita regresando seguimos con más saludos. Por ahí viene ya la música movida. ¿Qué tienes en mente para escuchar el día de hoy? Cuéntamelo todo. 1028 El Indio, saluditos, un fuerte abrazo y ahorita regresamos con mucho más en La Mejor, aquí nomás.

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0: Ya son las 7:55 de la mañana. Vas a ver, Jiménez, vas a ver, vas a ver. Te mando un fuerte abrazo. ¿Cómo de que no? A toda esa recita chula que está en sintonía de la mejor, dice por aquí. Buenos días, que...
1: chula. Aquí tu amiga Marilara, vámonos a trabajar. Parece que va a llover, pero...
0: el cielo se está nublando.
1: Bendiciones a todos, cuídense.
0: Por si las dudas, yo ya me voy a mi casa, ¿verdad? Ay, sigan el programa, ustedes echen cotorro y pásensela bien chido.
2: Chula hermosa, oye, no te me achicopales, no me gustaría verte así, oírte así, tú, tú nos inyectas energía, positivo, positivismo para seguir adelante, y no creo que tu hermano, donde esté, donde quiera que esté, te viera así, te quiere ver así. Tu hermano te ha conocido, has vivido con él toda tu vida, pero con energía, con positivismo, con risas, con carcajadas y todo. Y él no te le gustaría verte agüitada o achicopalada. Ánimo, mi amor. La vida sigue. Como tú dices, el show continúa. Y de donde quiera que esté, él te está apoyando y te está viendo y te está escuchando todo lo que ande en tus programas y todo. Adelante, mi amor.
0: Muchas gracias, mi querido El Conde. ¿Qué te puedo decir yo de eso, verdad? Yo sé que a él le encantaría verme bien, oiga, pero eso no quita, ¿verdad?, la pérdida, porque imagínese, o sea, hacer todo juntos siempre y de repente que él ya no esté, o sea, ¿verdad? No es tan fácil, pero aquí estamos y ustedes son parte bien importante, que se los agradezco de verdad. Han sido mi terapia en este tiempo, así que muchísimas gracias, Jiménez.
3: Paso por ti, paso por ti.
0: Ya cállate, mejor, ¿verdad? Oiga, pues vámonos con las movidas de la mejor momento de que se saquen los prohibidos, Don Cosme, y comenzamos bien activado ese modo bailador, ¿verdad?, que traemos el día de hoy para comenzar esta semanita. ¿Y qué le parece si nos vamos a bailar? Así que de una vez vaya sacudiendo esa polilla que acumuló de este fin de semanita. Vámonos, mi querido Donald, súbele bien machín, si no, apágale. Aquí viene Fito Olivares, el rey de la cumbia, con esta rolota de La Cobra. Póngase a bailar con las movidas de la mejor. Aquí nomás.

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0: Ya son las 8:18 de la mañana, racita chula. Momento de enterarnos de las efemérides, de todas las celebraciones que pasaba en un día como hoy, en un 7 de septiembre, aquí en México, pero de diferente año. Ahorita te lo cuento en lo que tú me cuentas a quién celebras el día de hoy, cumpleaños, aniversario, 624-1920-899, nuestro número de WhatsApp, 624-104-2035, por si nos quieres dar una llamadita, como de quien oiga, en este momento aquí lo atendemos en cabina. Así que vámonos rápidamente, te cuento que en un día como hoy, en un 7 de septiembre, pero de 1821, se firma el Acta de Independencia del Imperio Mexicano después de la entrada del ejército trigarante a la Ciudad de México y la consumación de la independencia, ya muy previo, ¿verdad?, esta celebración, oiga. Y en un día como hoy, pero de 1949, muere José Clemente Orozco. Orozco, uno de los grandes muralistas de México, reconocido también por sus obras con un contenido social e histórico. Además, también, un día como hoy, pero de 1967, nace Margarita Zavala, que es política y abogada mexicana. Además, también, el día de hoy es el Día Internacional del Aire Limpio por un Cielo Azul. Se conmemora cada 7 de septiembre para crear conciencia sobre la contaminación atmosférica y también, oiga, sobre la importancia de mejorar la calidad del aire. Por ejemplo, ¿qué quitaría usted para quitar esta contaminación? Bueno, pues es que hay muchas cosas que contribuyen, ¿verdad? ¿Qué puede ser, por ejemplo, algunos carros, ¿verdad?, que no se les da mantenimiento, van contaminando, quemar basura, ¿verdad? Otra cosa muy importante, el humo del cigarrillo puede ser otra, ¿verdad? ¿Qué otra cosa? Las fábricas, ¿verdad? Algunas fábricas que pues no tienen la debida precaución, ¿verdad?, para esa, cuando hacen la combustión y todo eso. Por ejemplo, los que hacen, no sé, fábricas de plásticos, todo este tipo de cosas, ¿verdad?, que fabrican llantas. Entonces, todo eso pues es lo que contribuye a esta contaminación, desgraciadamente, racita chula. Pero bueno, un día creado para estar siempre conscientes de la necesidad de mejorar la calidad del aire. Además, también el día de hoy, ¿qué creen, hombre? Para todos mis barbudos que andan por ahí, el Día Mundial de la Barba. ¿Cómo? Así es, oiga, ya hay el Día Mundial de la Barba. ¿A usted cuál es su barbón favorito? Ay, no, pues yo no sé. Yo creo que yo podría poner a Alan en el de la MS, ¿verdad? Está muy toque, Birds, con su barbita. ¿Qué más, oiga? A ver, cuénteme qué barbón tendría que ser mencionado en este momento, hoy, en el Día Mundial de la Barba, ¿verdad? Desde hace algunos años coincide con este 7 de septiembre, aunque a veces no es una fecha fija todavía, ¿verdad? Pero ahí está. Cuéntame, para ti, ¿quién es tu barbón favorito? Y ahorita lo vamos a conocer. ¿Cómo de quién, oiga? Vamos a ver las celebraciones que la palomilla trae por aquí. Pásame esa llamadita, mi querido Donald. Bueno, bueno.
1: Bueno.
0: Sí, ¿quién habla?
1: Buenos días.
0: ¿El Sammy?
1: Sí, mi chula.
0: ¿Cómo andas, el
1: Sammy? ¿Cómo
0: amaneciste? Muy bien, gracias a Dios. ¿Y tú cómo estás?
1: Sí, pues aquí es un poquito malo de la garganta.
0: Es lo que me estoy dando cuenta. Dije, no, no lo va a poder cantar el Sammy. Ah, no, hoy no toca, ¿verdad? Hoy no toca. ¿Qué onda, mi chulito? ¿En qué te podemos servir?
1: Para pedir una disculpa, me equivoqué la otra vez que dije un efeméride que no era la correcta.
0: Ah,
1: sí,
0: o sea,
1: tiene toda la razón, tu auditorio es muy inteligente, muy
0: andan en todo. Como
1: 4 o 5 mandaron audio y sí fue un 19 de septiembre de 1985. No sé qué me pasó a mí.
0: Ajá.
1: O como dice Ligia Romero, la noticia, se me fueron las cabras para el monte.
0: Pero mira, como quiera, era una fecha, ¿verdad?, que fue en septiembre, nomás. Con dillitas de diferencia,
1: todos,
0: ¿verdad?
1: Somos humanos y nos equivocamos.
0: Sí, claro. Lo importante es que participes en las efemérides. ¿Tres efemérides del día de hoy o no?
1: Sí, a ver. Yo quiero una rola, la celosa del grupo Curramba.
0: Ah, ok. Ahí la celosa, le ponemos la celosa del grupo, ¿qué?
1: Curramba,
0: celosa, sí. Curramba. ¿De dónde es ese grupo, mi chulito?
1: Vale, bye, adiós, cuídense mucho.
0: Mira, yo creo que no se escucha el Sammy, ¿verdad? El Sammy, ¿verdad? No hay conexión ahí, oiga. Vámonos con saluditos para la racita que me diga qué anda celebrando el día de hoy.
2: El Santa Claus.
0: ¿Qué?
2: El Santa Claus.
0: No sé, que habrá equivocado acá mi chulo. Ya, ¿cómo que el Santa Claus, mijo? ¿Cómo que el Santa Claus? Ah, es que estamos hablando de los barbones. ¿Cuál sería un barbón conocido? El Santa Claus, es correcto. Oiga, les digo que yo una llamada y ya me salgo de contexto.
2: ¡Préndale el internet! ¡Préndalo!
0: Ya no me sube el agua para el tinaco, ¿verdad? Saluditos por aquí, hermosa. Te voy a poner mi. Oiga, pero si todavía no estamos en los emperres. Aquí le voy a poner emperre para el ratito, ¿ok? Saludos por aquí también. ¿Qué dice?
3: Hola, Michela. Buenos días. Buenos excelente días. Lunes. Mi barbón favorito es Venustiano Carranza.
0: Ah, ándele. Yo creo que ese señor en sus épocas ha de haber levantado dos que tres. ¿A poco no, oiga? Dice, buenos días, mi chula, espero que estés muy bien. Te deseo un excelente inicio de semana. Te mando un fuerte abrazote. Te escuchamos aquí por Zacatal. ¿Sabes? Eres mi amor platónico. Es secreto. ¡Ah! Me podrían poner la canción de la nena. ¿Cómo de que no? Ahorita te la ponemos con todo gusto. La nena de Eden Muñoz. Te mando un fuerte abrazo. Y saludos por aquí que dice, buenos días, mi chula. Excelente día. ¿Será que pueden felicitar a mi pequeña nietecita Emma Sofía, que ayer cumplió años? Ah, no, su primer mes de vida, dice, y a su mamá María Miranda y a su papá Juan de Dios Mejía. Saluditos, muchas felicidades y un fuerte abrazo. Jiménez dice, vámonos de posfuga, let's go, porque te dije, me van a dar un jalón de orejas aquí por tu culpa.
4: Buenos días, chula.
0: ¿Cómo me le va, oiga?
4: Reportándome. Que tengas muy bonito inicio de semana. Y como siempre, ánimo, ánimo, chula.
0: Ánimo.
4: Te encargo de hacer malita por ahí, la de la rebelión, o mejor conocida como No le pegue a la negra, ahorita con las movidas. Gracias, chula, feliz día.
0: ¿Cómo de que no, oiga? Muy buena rola, con mucho gusto se la buscamos. De este ladito dice que...
5: mi chula, hay mucho tráfico, ten mucho cuidado. Y ayer fue mi cumpleaños, mi chula, regálame $300 de mañanitas de Doña Cleo, por favor. Bendiciones, mi chula.
0: ¿Qué $300? Póngale 600, por favor, a mi querida Mari. A ver, ¿dónde anda Doña Cleo? Deje el pan.
6: Happy birthday to you. Happy birthday to you.
0: Muchas felicidades, mi querida Mari Lara. Que te la pases increíble y que te la hayas pasado también, ¿verdad? Saludos para el chef Álvaro también. Le mandamos un fuerte abrazo. Y por aquí también, mi querido Paquito Flores. ¿Cómo anda el Paquito? Dice, buenos días, mi chula hermosa, preciosa. Quiero mandar un saludo a mi amor Luis Antonio, a mi mamá Verónica, que es la mejor mamá, confirmo. A Joana, que aunque es de Guerrero, la quiero muchísimo. Vamos rumbo a los tacos, dice. A ver si ellas pagan. Con estos días se antojan los tacos de canasta. ¿A poco no, oiga? Y hablando de tacos de canasta, por aquí nos andan escuchando también, que le mando un fuerte abrazo a mi querido Carlos, que anda de este ladito. Y también, ¿verdad? Para Susana y Paola, que andaban por ahí escuchándonos. Así que, muchachones, allá en el Comalón, gracias por escucharnos, les mando un fuerte abrazo. De este ladito, Leonardo Luna dice
7: saludos,
0: que...
7: Saludos para Pedro Mesa, para Pedro Mesa. Ese sí tiene un barbón, pues bien barbón con el patrón.
0: Ahí está, ¿verdad? También para los que hacen la barba, como de que no incluidos. Dice, chula bella, buenos días, podrías enviarle saludos a Rancho Bainoro. Gracias. Uy, qué onda con los muchachones, ahora no hay payado, qué onda. Saludos a todos los muchachos del Cerezo de San José del Cabo. Saluditos de este lado, dice que...
8: ¿Qué? $300. Póngale 600.
0: ¿Qué, hija? ¿Qué? No escuché su mensaje. Acuérdese que usted bájele el volumen porque yo tengo una vocesota. Entonces, a veces escucha más la mía que la de usted. Entonces, le baja poquito el volumen, manda su saludo acá bien gritón, como yo, y ya para escucharlo, ¿sale? Vámonos con más, mi querido Donald. Cuando son las 8:26 de la mañana, seguimos con más música movida. Un fuerte abrazo para toda esa racita chula que anda en movimiento el día de hoy, yendo hacia el trabajo, hacia donde quiera que usted vaya, diríjase con mucha precaución, los que andan en el tráfico y los que ya están ahí en el trabajito también. Excelente día para todos. Vámonos, mi querido Donald, súbele bien machín. 8:27 de la mañana. Toma que toma que toma. ¿De quién? De Los Ángeles Azules. Vámonos con este rolote y seguimos bailando en la mejor. Aquí nomás.

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1: Quiero contarle, mi hermano, un pedacito de la historia negra, de la historia nuestra, caballero. 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
6: Ya son las 8:56 de la mañana, racita chula, momento de soltar esos emperres. Cuénteme cuál es el emperre que trae el día de hoy, que nosotros con mucho gusto nos solidarizamos. Dice por aquí, a ver, dice, voy a poner mi emperre. A ver, cuéntemelo todo, ¿será que este es el emperre?
7: Chuli, quiero platicarte de mi emperre, ¿no? Entonces, en cuestión... a la lluvia.
6: Yo creo que voy a tener que escucharlo detrás, de verdad, porque son casi 4 minutos de audio.
7: Yo no quiero pensar, Chulis, ¿te imaginas que esta persona hubiera vivido, no sé?
6: Ay, no, Dios, se ve que está bien bueno. Oiga, ahorita lo voy a escuchar y ya se lo platico todo con lujo de detalle. Dice, ok, ahorita lo escuchamos, mi querida Almita. De este lado dice, mi chula, buenos días, ya que andas muy cumbiera, dice, ponme la canción, parece que va a llover de los Cumbia Kings. Oiga, no parece que va a llover. Yo creo que ya nos va a llover porque se está poniendo bien feo, oiga, pero feo, ¿verdad? Así que, pues vamos a esperar a ver qué sucede, mi querido Jiménez. Dirección.
8: Todo chileno, chula, todo chileno.
6: Chileno, todo bien.
8: Un poco de tráfico, pero de ahí fuera, nada fuera de lo normal. Dale con precaución, colegas. Buen inicio de semana. Chao, chao.
6: Hasta me da ganas de ponerme a bailar con esta rolototota, ¿verdad? La cumbia de los mirlos o cumbia de los pajaritos, dice de este lado.
9: Chula, chula, ponme la rola de los Cumbia Kings, la de sabes a chocolate, porfa.
6: Ahora échense un piedra, papel o tijera, ponemos, parece que va a llover, o sabes a chocolate. ¿Qué dice la racita chula? Bote, oiga, dice, buenos días, chula, ¿me pueden poner la canción de los Titanes de Durango, Agua de Té? Claro que sí. Dice, hola, chula, buenos días, que tengas un excelente día, te pido de favor si me pueden mandar saludos a todos los plebes del Cerezo, a los panaderos y cocineros que le echen ganas, palomilla, y si pueden poner la canción de los plebes del rancho, el hijo del heredero, por favor, y gracias de parte del Moy, con mucho gusto, claro que sí, oiga, de este ladito. Dice, parece que va a llover. ¿Qué dice la racita chula? Parece que va a llover, o sabes a chocolate.
10: Está lloviendo. Oye, mi rolita, ¿qué onda?
6: ¿Qué, ya está lloviendo?
10: Mi chula, aquí en la ballena ya está lloviendo. Oye,
6: ay,
10: mi rolita,
6: no me digas eso.
10: Complácame, mi amor, gracias.
6: Ahorita le buscamos tu rola, ya ni me acuerdo cuál era, pero ahorita se la buscamos. ¿Cómo de que no?
11: Hola,
6: ya.
11: Chula, la ropa, días, se vino el agua.
10: Que tengas muy bonito día. Oye, ¿me puedes poner la canción de los Cumbia Kings? La de Speedy González.
6: Ay, no, oigan. ¿Qué es eso, verdad? Parece que se están poniendo de acuerdo. Tres están pidiendo el mismo artista, diferente canción. Lo vamos a meter ahí a votación, el trío. Espiri González, parece que va a llover, o sabes a chocolate. Que sea la racita chula la que vote, porque imagínense, tres veces el mismo artista, no hay manera.
9: Vaya, chula, pon las tres seguidas para que no haya rencor.
6: Es correcto, ¿verdad? Dice, buenos días, chula, ponga, parece que va a llover. Gracias, saludos. A ver, ahí está un voto para parece que va a llover. Tenemos Espiri González. González y tenemos aves a chocolate. ¿Quién vota por cuál? Oiga, póngase rápidamente a votar. Dice por aquí, a ver, ¿qué dice la racita chula?
5: Parece que va a llover, chula, parece que va a llover.
6: Van dos votos por parece que va a llover.
11: Chula, chula, buenos días.
6: Buenos días.
11: Yo traigo un emperre de esos de los de diario.
6: Suéltelo, oiga, suéltelo.
11: De diario. Esas personitas que luego vamos al trabajo o a dejar a nuestras familias al trabajo y no salen temprano, no porque vean un espacio entre carro y carro, se tienen que ir metiendo, van zigzagueando, rebasando, regresando, haciendo mil tontadas. Casi me pegas el del Audi, si por ahí me escuchas, Audi A1, con rumbo de San Lucas a San José. Aplícale, mijo, traigo los videos, aplícale, porque te andabas embarrando y el problema es que me andabas metiendo en problemas a mí sin deberla. Ahí te encargo.
6: Sí, es lo que sucede, ¿verdad? Uno sin deberla ni temerla, así que pues ahí está mi querido Eliezer, uno de los emperres. Oiga, vámonos con una pausita y regresando lo sigo leyendo. Cuéntame cuál es tu emperre, la mejor aquí nomás.
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1: Ya son las 9:18 de la mañana, racita chula. ¿Momento de qué? Momento de hacer esa bonita colaboración con toda esa racita chula que anda circulando en las diferentes avenidas aquí en Los Cabos, allá en San José del Cabo y aquí en Cabo San Lucas. Oiga, ¿cómo está que el Zacatal? ¿Cómo está Santa Rosa? ¿Cómo está por allá San José Viejo? ¿Cómo está la Transpeninsular de este ladito? ¿Cómo está la Tamaral? ¿Cómo está Aguajitos? ¿Cómo está Lagunitas? ¿Cómo está el Leona Vicario? Bueno, pues este es el momento de que usted me cuente de aquel ladito a mis amigos de la U, de la D, de la I, a mis taxistas de diferentes sitios. Cuénteme, por favor, cómo están las avenidas principales de Los Cabos. Mientras tanto, yo me voy ya con los mensajitos que tenemos por aquí pendientes en lo que usted me pasa este This Morning Vial. Recuerde que estamos en sintonía a través del 102.3 Cabo San Lucas, 89.9 San José del Cabo, con números de teléfono WhatsApp 624-1920-899, 624-104-2035, teléfono en cabina. Oiga, pues aquí traemos uno de los emperres que nos había enviado nuestra querida Alma, y yo creo que tiene toda la razón. Oiga, en este caso sí se la vamos a dar, ¿verdad? Mi amiga Alma trabaja en la aplicación de la U. Resulta y resalta que dice que ayer que estuvo lloviendo, ¿verdad?, iba con un servicio de una chica como de 25 años. Y entonces, ya sabe usted que la Tamaral se hace en los arroyos. Entonces, ella le dijo, bueno, pues mira, no puedo cruzar el arroyo porque está feo, ¿verdad? Ni voy a arriesgarme yo, ni te voy a arriesgar a ti, ni voy a arriesgar mi carro. Entonces, una de dos, o aquí terminó tu viaje o voy a tener que esperarme a que baje el arroyo, pero pues sé consciente que va a seguir pasando el tiempo y va a subir la tarifa. Entonces, oiga, dice que la chica se puso, mire, pero si casi se la desgreña. A mí me basta llevar y a mí no me importa, y quiero que cruces ese arroyo porque yo tengo que llegar hasta allá, hasta la puerta de mi casa y no sé qué. Entonces, lo que nuestra querida Alma dice, pues que ahí como se ponen en ese plano, oiga, están arriesgándose ellos su unidad por 50 o 100 pesos, ¿verdad? Que nadie le va a reponer. Si se le daña el carro, ¿verdad?, ella no va a reponer eso. Entonces, por 100 pesos, por 50 pesos, no lo va a hacer. Aparte, pues usted sabe, ¿verdad?, es peligrosísimo andar cruzando las avenidas cuando están los arroyos. Así que, pues la reportó, le quería hablar a la policía, no le quería pagar el servicio, todo lo que tienen que pagar nuestros amigos de la U. En este caso, oiga, por algo que no esté en sus manos, ¿verdad? Si está lloviendo, si está la corrida de arroyos, ahí que tiene que ver ella. Entonces, un poquito más de empatía, ¿verdad?, cuando pidamos un servicio, conscientes de que si es en tiempo de lluvias, se va a crecer los arroyos, maybe no vamos a alcanzar a cruzar, vamos a tener que esperar, ¿verdad? Entonces, muy conscientes de eso, y pues ahí está el emperre de mi querida Alma. ¿Cómo no nos vamos a emperrar, ¿verdad? Dice, es mi unidad de trabajo, tengo que cuidarla también, así como cuidar también a los pasajeros, ¿verdad? Así que pues ahí está nuestra querida Almita. Dice, ¿podría ponerme la canción La Lagartona de Pancho Barraza y Mando Real? Gracias. Ok, ahorita se la buscamos. De este ladito dice que...
2: buenos días, chula, buenos días. ¿Cómo le va? Parece que va a llover de Cumbia 15.
1: Ya quedó ahí complacida esa rolilla, ¿verdad? Por ahí seguimos complaciendo ahorita también a mi querido Willy Barrios, que le mando un fuerte abrazo. Dice, Cucinela, yo quiero Cucinela. Uy, mi chulo, te contará qué quiero yo, ¿verdad? ¡Ay,
3: no,
1: ay, ay!
3: Mañana,
1: ¿verdad? Ahorita vemos si le alcanzamos a cumplir ahí con la de Cucinela. Hola, chula, buenos días, saludos desde Caribe. Me podrían poner la canción más bonita de toda la banda, machos. La más bonita. Ah, ok, ahorita la buscamos una vez. Saludos por aquí.
4: Bueno, vamos a poner a
1: Espíritu González. Ay, entonces ahorita les vamos a poner también Espíritu González. Ahí van a ir saliendo poco a poco, no se me agüite. Dice, seguramente lo va a escuchar el del Audi, mi chula, trae puro sueño, dice. No, hombre, cállate tú, mijo. Sí, a ver, a ver. ¿A usted le queda duda de que el This Morning, de que el Regio, de que la bandida, de que ahora la Pirinola nos escuchan en todos los cabos? ¿Le queda duda? Oiga, no sea así, qué poca fe nos tiene, ¿verdad? El del Audi sí está escuchando el This Morning en este momento. Casi podría jurarlo ya. La otra también con puro sueño, ¿verdad? Usted déjenos, ¿verdad? Usted déjenos, oiga. Mi vida hermosa, muy buenos días. Feliz inicio de semana. Saludos, amigo Donald. Si nos vamos a poner así, dice, yo pido la de Fuiste Mala con cumbia e Intocable. Ay, bueno, pues ahorita buscamos la manera de complacerlo, ¿verdad? Pero no me la pongan así, oiga. ¿Verdad? No me la pongan dura. Y esto es sin doble, ¿verdad? A mí no. Pero es que, ¿cómo vamos a pedir tantas veces el mismo artista? Pues,
2: claro.
1: Pues ni que fuera especial, doña Catita, oiga, de veras. ¿Qué dice
2: chulita,
1: por aquí?
2: Chulita, chulita, chulita.
1: Ahora, ¿qué trae el esposo de doña Dramática?
2: El cielo se está nublando. Parece que va a llover. Ay, mamá, me.
1: La ropa, ¿verdad? La ropa.
2: Chulita, excelente inicio de semana. Un saludo muy especial para todos los besucones de la U, de la empresa González.
1: Ahí está, ¿verdad? Un fuerte abrazo, muchachones. Pásenme el reporte, lo que deberían de hacer, muchachos, hombre. Les mando un fuerte abrazo. Dice, ¿sabes a chocolate, chula, por favor? Porque ya voy tarde y me regalas unos saludos a mi equipo de trabajo, a los meseros de Alberca de Pueblo Bonito, Rosé, de parte del Gavilán. El Gavilán, ¿cómo andas, mi chulo? Un fuerte abrazo, saluditos por aquí también. Que dice, mi emperre, es que una mujer en la colonia Chamizal todos los días saca sus perros a pasear y hacen del baño y deja sus heces en la calle, y además atacan a los motocicletas y la persona de pie, dice, pero ella dice que no muerden, son un peligro tanto por la contaminación como que los deja andar ahí, dice, los sustos que dan, no se puede hablar con ella, dice que los perros tienen derechos de ser libres, lo cual estoy de acuerdo, pero también como dueño debemos ser responsables de ellos. ¿Qué opina usted, oiga? ¿Qué opina usted? A ver, fíjese, es correcto, oiga, los perros, ¿verdad? Son libres, pero ¿dónde? ¿En tu casa? Porque ¿de quién es la mascota? Pues tuya, ¿no? Como cuando el dicho es tu perro y tú lo bañas, o sea, ¿qué tiene que lidiar las personas con las heces si el perro no es tuyo? Pues, y no está bien, y es contaminación, o sea, así como estoy a favor de los animalitos y de sus derechos, oiga, también hay que ser conscientes que la responsabilidad es nuestra, no es de las personas, ¿verdad? Y que respetamos también si a alguien no le gustan los perros, si a alguien lo están molestando, ¿verdad? Si los, oiga, es un peligro que un perro ataque de repente a un motociclista porque lo descontrola, porque se puede caer, porque uno no sabe, piensa en todas las cosas, ¿verdad? Antes de tener una mascota, oiga, hay que ser conscientes de todo. No nomás es a tener y tener perros y después andar haciendo lo que quiera con ellos, ¿verdad? Que ahí anden molestando a los vecinos, haciéndose del baño en la calle. Eso no es tener mascotas ni ser responsable, oiga. Ay, no, ya me emperré. Dice, mi emperre del día de hoy es que la chula no me puso mi rola. Saludos para la brujita que anda con todo el ambiente. Dice, ¿cuál era su rola? Oiga, a ver, díganos por aquí cuál era su rolita y ahorita se la buscamos con mucho gusto. Saludos por aquí, ¿qué dice? Buenos días, chula. Quiero mandar un saludo para mi compa el Gavilán de Chulavista de parte del Roque. Y saludos por aquí, dice, atención, autoridades, muchos baches, carretera Todos Santos desde la delegación hasta la brecha. Saludos y buen día. Por ahí nos reportaron también, oiga, que la avenida, ¿verdad?, de Chulavista también está, mire, totalmente destruida. Así que ahí les hacemos un llamado por ahí a nuestros amigos. En este caso, pues yo creo que servicios públicos, ¿verdad? Que se echen una vueltecilla para allá porque está intransitable. El tráfico está horrible por la Tamaral y por la Todos Santos, nos dicen aquí. Muchas gracias por ese reporte, el compa.
3: Muy, muy Ponce. Buenos días a la chula más rechula de la radio.
1: Ay, gracias, ella. ¿Qué se toma?
3: Para pasar el informe completo, preciso y concreto. La carretera transpeninsular desde Cabo San Lucas hasta la zona hotelera de San José del Cabo, para ser exacto, la glorieta de Fonatur, glorieta de los hombres libres, libre sin percance vial, todo bien, al caso nada más un burro que se va atravesando ahí, pero pues todo tranquilo, todo bien. Hasta aquí mi reporte, regresamos contigo al estudio. Manejen con precaución, palomillas, si traen prisa no salgan de su casa, quédense, andaba chocando aquí. Garotota, animal este.
1: Tracas, ¿verdad? Ahí está, gracias por ese reporte, mi querido Ponce Osmar.
5: No, pues, no pasa nada. Yo tengo 2 semanas pidiendo una rolita y no me la han puesto ese.
1: Que sean 3 semanas, ¿verdad?
5: ¿Cómo trabajo yo? Pero no gano nada aquí, güey, la chinita. Y no sé si reírme solo o qué show.
1: No reímos contigo, mi chulito. No te agüites, ¿verdad? No, sí, me agüiten. Dice, chula, me podrían poner la canción de la perra de Sergio Vega. Gracias y buen día, suerte, saluditos, Palomares. Gente inconsciente y nefasta, total apoyo a la compañera. Ojalá lo hubiese grabado y quemarla por todas las redes. Cállate tú, que todavía la pasajera la reportó a ella aparte, ¿verdad? Eso también no está bien, oiga. Buenos días, chula, dice, anda una máquina por la Tamaral raspando, chula, y una canción de Tito el Torbellino, Cosas del Diablo, chula. Saluditos, mi querido Jorge Luis, un fuerte abrazo. Oiga, pues, ¿alcanzamos cancioncita o seguimos con saludos? ¿Qué dice? Vámonos con más saluditos. Dice por aquí que quiere la de chocolate. Ahorita vamos a ver la manera de ponerle también esa. Oiga, no se me desesperen, ya sabe, ustedes tranquilos y yo bien nerviosa, ¿verdad? Saludos al del Bejuco.
6: Saludos y bendiciones, mi chula. Dígale a ese Osmar que se vaya a dormir de parte del Jetta Negro. Dígale que se vaya a dormir ya toda la noche trabajando, por eso choca.
1: Ya, sí, ¿verdad? Ya que descansa, mi chulo, ¿verdad? Lo necesitas, el cuerpecillo lo sabe. ¿De qué me perdí con la compañera de la U? Dice que trabaja en la aplicación, no alcancé a ver, chula Trejo, porque estaba ayudándole a un chavo a sacar el carro aquí en la arena de donde está la ballena. Oiga, tenga mucha precaución, ¿verdad? Porque todavía no están bien las calles, entonces todavía varios carros por ahí atascados y demás. Así que dele con precaución. Dice, es verdad, los problemas nunca se acabarán, pero las soluciones tampoco. Ánimo y buen día. Gracias, mi querido compa Chava, que anda por aquí en Pescadero o en dónde anda el día de hoy. Le mandamos un fuerte abrazo. ¿Quién anda eliminando estos mensajes? Vamos a ponerle la multa como siempre. Ya sabe que no se me va sin multa. Oiga, pues hasta aquí, ¿verdad? El reporte vial. Muchísimas gracias a todos ustedes por enviarnos ese reporte muy oportuno y hacer esa bonita colaboración. Vámonos con más y ahorita regresamos después de esta pausita. Quédate con nosotros en La Mejor. Aquí nomás.

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0: 7 de la mañana, racita chula, y este es el momento de adivinar la rola. Póngase muy listo. Hoy no es la historia, hoy es la letra, ¿verdad? El día de hoy, la letra de esta buena rolita que traemos el día de hoy. Está muy todo que ver, Sach. Ay, Dios de mi vida, ya quiero empezar, pero antes, 624-1920-899, participa con nosotros y mándanos por ahí un mensajito si sabes de qué rolita se trata. Dice por aquí Víctor, chula, buenos días, me gustaría que me felicites a mi hija porque apenas voy por ella a la casa, que te pueda mandar un mensaje cuando ya esté arriba del carro, ¿crees? Cumple 12 años. Ana Victoria, te mandamos una felicitación muy especial el día de hoy, 12 añitos, que sigas cumpliendo muchos más. Te mando un abrazo de esos bien apapachadores. Doña Cleo, cántele las mañanitas unos 7,000 pesos, please.
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0: Muchísimas felicidades a mi paradita que anda por ahí también, para Aarón, ¿verdad? Saluditos, un fuerte abrazo, cuídenseme mucho. Lulú dice muchas, dice chula Donald, por favor, la canción Horóscopos de Durango, no se les olvide. Muchas gracias, chula pechocha, ya la escuché, ahí está, ¿verdad? Saluditos. Chulita dice buen día y gran inicio de semana, no sé si pueda que me pongan la canción de Rata de Dos Patas para el May. El Pablo acá en la obra, saludos, ¿cómo de que no? Oiga, se la buscamos por ahí en la música retro.
2: Buenos días, ¿cómo estás? Te informamos que la carretera San Pedro Cabo San Lucas se encuentra parcialmente congestionada y el tramo del bordo también se encuentra un poco congestionado. La transpeninsular se encuentra despejada en ambos sentidos.
0: Muchísimas gracias, mi querido Piñita. Tome sus precauciones. Gracias por este reporte. El Johnny, saludos, mi chula. Buen día. ¿Me pueden poner la rolita El Viejo del Sombrerón? Claro que sí, se la buscamos también. Oiga, y vámonos a participar rápidamente. Esto es la licuadora, ¿verdad? Gobiérnate, mija, todavía. La licuadora, así que le cuento que él, ¿verdad? Esta persona me dijo que era libre, como el mismo aire era libre. ¿Y qué cree? Y yo le creí, ¿verdad? Pero ahora ya es tarde, muy tarde. Miren, aquí ya sabe de qué rola se trata. ¡Qué bárbara la raza que anda bien participativa! A ver, ¿alguien más que adivine? Es correcto, mi querida Brice Damián. Vamos a ver quién más sabe de qué rolita se trata y de qué artista. ¿Qué dice por aquí? Saluditos a mi querido Eliezer. Dice, juzgue usted. A ver, ahí están las imágenes. ¿Qué? ¿Que vienen en sentido contrario? ¿Cómo está el show? A ver, ahorita voy a ver este video, mi querido Eliezer, y saludos para toda esa palomilla que ya está participando en la licuadora. ¿Quién sabe qué artista y qué nombre de la rolita? Mi querida Brice ya nos mandó el mensajito, ya sabe, de, fíjese, del disco de Joyas Prestadas viene esta rolita, ¿verdad? Una de las últimas grabaciones y de los últimos álbum de la gran señora, cómo no, Jenny Rivera. Así que, pues bueno, creo que nada más, mi querida Brice sabe de qué rolita se trata. Le damos un aplauso a mi querida Brice porque anda, mire, bien pilas. Así que vámonos rápidamente cuando son las 9:40, dice por aquí Alex. ¿Qué dice el Alex? Buenos días, chula, bonito inicio de semana. ¿Y de qué le sirve juntar en bolsas las, ya sabe, dice, de sus perros, si las dejan tiradas por todo el camino? No, pues es que no se trata de eso, ¿verdad? Y dice, bonito inicio de semana y con todo respeto a los emperres, saludos al enorme gente, dice, inconsciente y nefasta, que surra en el Cerro de la Zeta en San José, ¿verdad? Y andan tirando por ahí también las heces de los animales. Eso sí que no va, oiga. Eso sí que no va. Saludos, mi querida Barbie. ¿Qué dice Barbie?
3: Son arrolladoras.
0: Bueno, pues es otra rol.

De verdad, pero bueno, aquí viene la gran señora Jenny Rivera con esta rolita de señora del álbum de Joyas Prestadas. Vámonos a escucharla y ahorita regresamos con más 9:41 de la mañana. Esto es La Licuadora, aquí nomás.

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0: segunda. Oiga, seguimos con la licuadora el día de hoy. Adivina la rola. Que no se le olvide marcarnos o mandarnos mensajitos si quiere participar. 624-1920-899 o 624-104-2035. Dice por aquí, es la cámara trasera de lo que grabó. Ok, ahorita vamos a ver el contexto. Hermosa, dice, no tarda. ¿Qué? Muchísimas gracias, mi querido Sebastián. Muchas gracias, te lo agradezco. 1,000, 8,000, gracias por sus sorpresas. Dice, ok, me parece muy bien. Ahorita te leo y te escribo, mi querido Sebastián. Muchísimas gracias. ¿Qué dice por aquí, mi querido Víctor? Dice, ay, mi hijo, ¿verdad? Que le mande saludos a la niña, que todavía no va por ella. Ay, bebé, ¿verdad?
1: Ah, ya, ya.
0: Ay. Oiga, vámonos rápidamente, mejor y ahorita seguimos con más saluditos. Y ahí le va esta rolita, a ver si sabe más bien qué rolota, ¿verdad? Es una señora rola. ¿Cómo de que no? Y ahí le va. Fíjese bien, yo sé que mucho me quiere, yo sé que mucho la quiero, pero eso a mí no me quita que me dé una penita en mi corazón, oiga. Ay, no, como que ya empiezo a saber de qué rola se trata. Tengo celos de todos los que a ti te miran. ¿Ya vas sabiendo de qué rola se trata? Ándele, esa no es. Ay, ¿verdad? Esa no es, mi querida Bris. A ver, dice, a ver, dime qué nombre de canción. A lo mejor nomás lo que está equivocado es el artista. Pero, a ver, ahí le sigo diciendo, ¿verdad? Dice que es la rolita... Ay, a ver si sí, se oiga, no, ¿verdad? No, pero está muy parecida, es lo que me estoy dando cuenta, que es muy parecida. A ver qué dice la Barbie. ¿Será que la Barbie ya sabe?
2: Dice que es la rolita.
0: ¿Qué, hija? ¿Qué? ¿Cuál? A ver.
2: Dice que es la rolita.
0: No, ¿verdad? No entendí cuál es. No se escucha muy bien, mi querida Barbie. Acuérdate que grítenme, ¿verdad? Grítenme. Yo no me voy a enojar, oiga, para poderlos escuchar bien. Dice por... Esa es, mi querido Piñita, tú sí sabes. ¿Por qué? ¿Por qué? A ver, cuéntemelo. Ahí está, ¿verdad? Mi querido Piñita ya me escribió de qué rolita se trata. ¿Qué dice mi querido Jiménez?
3: Es de Pepe Aguilar y yo tengo celos de todo. ¡Ah!
0: ¡Esta mera!
3: Caminando.
0: Entonces,
3: es que no es tan bonita, bonita, bonita.
0: Ándele.
3: La luz del mundo.
0: Es correcto, correctísimo. Estamos hablando de nada más y nada menos que de los de la dinastía de los Aguilar, ¿verdad? Uno de los más peques, que ya no está tan peque, ¿verdad? Claro, estamos hablando de Pepe Aguilar, oiga, con esta rolita, por una mujer bien carlita. Ay, ay, ay, puro seño, mija, ¿verdad? Por una mujer bonita, vámonos con esta rolita y regresamos con mucho más en La Mejor. Ay.

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0: Ya son las 10:01 de la mañana, racita chula, y nos vamos con la última y nos vamos, pero de la licuadora, ¿verdad? No cree que ya del programa, oiga, todavía tenemos un ratito más y tenemos por aquí una rolita, oiga, también. Es que el día de hoy traemos pura joya, ¿cómo de que no, oiga? Y no sé si prestada o robada, pero aquí traemos pura rola bien pues buena. Sí. El día de hoy, señora Pineda, no, pues son sus meros moles, yo lo sé, oiga, yo lo sé, así que traemos un artista sasazo o sasasasa. O quédese con nosotros y averigüe de quién se trata. Mientras, déjeme mandar estos saluditos. ¿Qué dice? Ay, mijo, andas jugando, que le vamos a dar un zape al Víctor, ¿verdad? Que sí, que no, que espérame tantito, que no. Ay, mijo. Le mandamos un fuerte abrazo para Ana Victoria, que está cumpliendo 12 añitos el día de hoy. Así que, mi querida Ana Victoria, pásatela increíble. Te mandamos un fuerte abrazo y que sigas cumpliendo muchos, pero muchos, muchos años más. Un fuerte abrazo bien cariñoso. Y saludos también por aquí a mi querido Aaroncito, si anda por ahí, ¿verdad? Un fuerte abrazo. Dice, hola, buen día, chula. Saludos de parte de todo el equipo de Álamo, pura chamba pesada. Saludos al Chifu y al Borreguito. Saludos, muchachones, de este lado.
1: Hola, chula, buenos días, buenos días.
0: ¿Cómo le va, oiga?
1: Oiga, me puedo comenzar con una canción, no recuerdo el artista, pero se llama Nuestro Amor No Puede Ser. Por favorcito, me acuerdo del nombre, pero me encanta la canción.
0: Ok, se la buscamos con todo gusto, claro que por supuesto, de este ladito. Buenos días, mi chula, excelente día, de este ladito, dice Ere. Buen día, mi chula, mándale un saludito a mi princesa Miranda, y si le pones la canción de Carola, gracias. Estamos ya entrando con la música retro en este momento, dice por aquí, a ver qué tan retro eres, ponte una rola que dice, no controles, ay, qué buena rola, no controles mi forma de llegar. Ay, está muy buena esa rola, amiga. Dice la señora opinadora que sí, oh, espere ahorita, señora Pinadora, cálmese. Dice, no sé quién la canta al 100, pero siempre está bien padrísimo. Está muy buena esa rola, ¿verdad? ¿Quién es, oiga, de las Flans? Se me hace que es de las Flans, ¿verdad? La de no controles. No, hombre, no era de mis épocas, era de mi amiga, pero ¿qué le hace, verdad? Yo, o sea, sí me la sé. Esa y también, por ejemplo, otra muy buena de Sombra aquí, sombra ya maquilla. ¡Hombres! ¡Qué rolotas, oiga! ¡Qué rolotas! ¿Cómo de que no? Dice por aquí, oye, mi chula, buenos días, me pueden poner la de Un Regalo de Amor de Grupo Liberación. Claro que sí, mi querido Martín, buena rola, mi querida Bris. Dice, sí, me confundí, ahí andamos, mi chula, un día a la vez, saluditos, gracias, mi querida Bris, por andaros escuchando, y es correcto, un día a la vez, ¿verdad? No hay de otra. Buenos días, mi chula Trejo, me pueden poner la canción de La Cereje para los ingenieros de Prisma, para el Winnie Pooh y para la Pati Chapoy, por favor, que andan allá en el cerro con los borregos, un saludito, y que ya no sean tan Miamis, no, hijos, ni que fuera gripa, ¿verdad? Eso ya no se quita. Buenos días, mi Carla chula hermosa, preciosa, diosa, de diosa, Checo, a la escucha. Feliz inicio de semana, un fuerte abrazo, mi querido Checo. Saluditos por aquí también para Palomares, que anda de este ladito, un fuerte abrazo. Es Flans, ¿verdad? Dice mi querido Sebastián que es el grupo de Flans, así que ahí muy pendiente. ¿Y qué cree? Traemos algo muy parecidillo, oiga, de las rolitas de antaño, de las joyas. Dice que me quiere dar la... ¿Por qué te quiere dar la depresión, mi querido Martín? Ánimo, mi chulito. Yo sé que hay muchas razones para estar triste, pero también hay muchas para estar contento y echarle ganas, ¿verdad? Así que, pues, ¿qué le vamos a hacer, oiga? ¿Qué le digo yo, verdad? Que vengo también de pasar las mismas a estar aquí, oiga, teniendo que sacar fuerzas de quién sabe dónde y quién sabe cómo, pero aquí andamos, oiga, aquí andamos. Ahí nos damos cuenta que aunque la vida nos ponga a prueba, ¿verdad? Tiene uno que sacar fortaleza de quién sabe dónde para continuar. Fíjese, ayer le voy a compartir un video que estaba viendo, que me di cuenta y me puse a pensar, dije, es que sí, la vida a veces no nos deja opción y nos pregunta, oye, ¿quieres ser fuerte? Oye, ¿quieres continuar? Nos obliga a hacerlo, ¿verdad? Un señor que había perdido sus manos en un accidente, perdió ambas manos. Entonces, ¿qué le toca hacer? Oiga, acomodar, ¿verdad?, su vida a lo que ya está pasando. ¿Qué hizo? Mostró, ¿verdad?, todo cómo ha ido acondicionando su coche, su casa, ¿verdad?, su teléfono, cosas, oiga, cosas, ¿verdad?, los mismos brazos que no tienen las manos, ¿verdad?, unas prótesis que solamente traen lo que es la parte de arriba, pero no los dedos. Entonces, él ahí buscó unas maneras, fíjese, con unos, ¿qué serían?, envases, ¿verdad?, unos envases del suero este conocido, los cortó, se los puso. Total, que ha tenido ya que acomodar su vida a las circunstancias que están pasando. Imagínense, ya no tengo manos, me tiro a morir, ¿verdad? Entonces, ¿qué queda, racita chula? todos los que estamos pasando momentos difíciles, armarnos de valor, echarle ganas, encomendarnos a quien creamos, ¿verdad? No puedo decirle a usted a Dios, porque tal vez si no lo crea usted, cree en el universo, en quien usted crea, ¿verdad? Pero si usted cree en Dios, encomiéndese a Él y agárrese de su familia, de las bases que usted tiene para seguir echando ganas. Los quiero mucho, Rosita Chula, y me duele de verdad ver cuando alguien está pasando algo triste, pero aquí estamos todos para ayudarnos. ¿A poco no? Oiga, si no, ¿para qué? ¿Verdad? Un fuerte abrazo para todos los que le están pasando de repente mal. Oiga, y vámonos con esta última rolita, ¿qué le parece? Es con esta ya cerramos el tema de la licuadora. Vámonos rápidamente y dice... Ah, sí. Dice... déjame ver dónde... Aquí, ¿verdad? Acaríciame tan fuerte, ¿verdad? Como el huracán que ciega mi mente, y acaríciame y empápame de esa ternura, amor. Contágiame de esa locura que hay en tu vientre. ¡Ay, qué buena rola! No, ya con eso la raza ya tiene que saber de qué estamos hablando, ¿verdad? Es corrupto, mi querido Sebastián. Dice, comadre, ¿puedes complacer con la canción de Los Mendívil? Quédate otro ratito, por favor, comadrita bella. Claro que sí, oiga, se la ponemos con todo gusto. Lourdes dice, hola, chula, en la retro me pueden poner la canción Te recordaré con el trono de México. Claro, oiga, ¿cómo de que no? Que su beso para el cachetón, por favor. A ver, ahí está, segundo, ya, mija, ya, ¿verdad? También, oiga. Es que doña Clor ya anda tomándole ahí el café, entonces no le mandó el segundo, pero yo se lo mandé, 2x1, dice por aquí que se trata, papaletita, de, es correcto, ¿verdad? De esta rolita, de este ladito, ¿qué dice por aquí? A ver, dice, buenos días, mi chula, bendiciones para todos los locutores, si me pueden poner la canción del Muelle de San Blas, esa no la tenemos aquí, mi rey, pero te la cambiamos por otra del regional, con muchísimo gusto. El Rivas dice, acaricia de María Conchita Alonso, ¿será esa, mi querido Sebastián? Dice, acaríciame con Ana, con a María Conchita Alonso, hermosa, y dice, ay, ahorita voy para allá, muchas gracias, oiga. De este ladito tenemos, ¿a quién más dijo? Mi querida Barbie, ¿dónde anda Barbie? ¿Quién fue que nos dijo que es la de María Conchita? Dice, solo sé que es una salsa. No, esta no es una salsa, ¿verdad? O a lo mejor también existe la versión, pero con esta, en este caso, estamos hablando de la versión de María Conchita Alonso, ¿verdad? Que está muy todo que ver, Stach. Así que vámonos con esta rolita, ¿qué le parece? Y con esta cerramos la licuadora, pero abrimos la música retro, la música viejita, la del recuerdo. 624-1920-899. Si tenemos la rolita, con mucho gusto, te la complacemos hasta donde el tiempo nos dé. Vámonos con esta rolita, acaríciame. ¡Qué buena joya, mi querido Donald! Ya son las 10:09 de la mañana, nos vamos con esta rolita saludando a toda esa racita chula que anda bien pendiente de la mejor. ¡Ay! Qué buena rola. Aquí nomás.

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0: Merracita chula, ya son las 10:23 de la mañana y nosotros continuamos con más This Morning. Y en este momento, ¿por qué? ¿Por qué se dice lo que se dice? Bueno, pues el día de hoy toca descifrar un dicho, ¿verdad? Puede ser una creencia, puede ser una superstición. Usted cuéntemelo todo, ¿de qué quiere que hablemos? También puede participar y mandar el suyo al 624-1920-899 o participar con este que traemos el día de hoy y decirnos, fíjate que yo no me lo sabía así, me lo sabía de otra manera, o yo lo he aplicado así, o me lo han aplicado, ¿verdad? Así que el día de hoy, Racita Chula, participa con nosotros en por qué se dice que el que tiene más saliva come más pinole. Para empezar, ¿qué es la saliva? ¿Qué es el pinole? ¿De qué está hablando este dicho mexicano? Bueno, pues usted, por si no sabe qué es el pinole es un polvo de maíz tostado muy seco. Así que para comerlo con facilidad se necesita bastante saliva. De ahí nace la comparación, ¿verdad? Esto tiene que ver con una habilidad, una experiencia, la facilidad, ¿verdad?, de las palabras o los recursos también, y suele tener más posibilidades, ¿verdad? Si usted trae un buen verbo, como quien dice, como Don Nacho, usted, ¿verdad?, trae saliva, puede comer más pinole, ¿verdad? Así que ahí puede ser, ¿verdad? ¿En qué sentido? En el sentido figurado. El que sabe moverse, hablar o aprovechar las oportunidades, lleva más ventaja, ¿verdad? Por ejemplo, usted cuénteme de alguna situación donde dice usted, yo aquí lo he aplicado, el que tiene más saliva come más pinole, ¿cómo de que no? Oiga, así que, por ejemplo, ¿cómo logro convencer al jefe de darle permiso? ¿Cómo le hizo? Pues porque traía buena saliva, ¿verdad? ¿Cómo de que no? Pues
1: ¡claro!
0: Pues sí, oiga, ¿cómo convencieron a doña Catita, a Don Nacho, siendo tan infiel, sin trabajo, ¿verdad? Un vil baquetón, pues porque trae saliva, ¿verdad? Trae verbo. Trae con queso las quesadillas, ¿cómo de que no, oiga? Así que ya sabes que el que convence más, el que habla más, el que, ¿verdad?, el que trae con qué, es porque tiene más saliva, así que por eso come más pinole. ¡Ándele, qué buen dicho mexicano!, ¿verdad? ¿Usted ya se lo sabía o no? Cuéntenos la verdad y también cuéntenos si ha probado el famoso, muy, muy famoso pinole, ¿verdad? A ver, cuéntenos qué dice la racita chula, qué dice por aquí mi querido Ponce.
2: Buenos días, ¿puedes hacerme un favor de poner una cancioncita? Se llama Vete, Aléjate de Mí, de Los Bukis. Buenos días. Saludos a todos.
0: Muy buena rola, se la ponemos con todo gusto. Claro que sí, el Mena.
3: Hola, Chulita, buenos días. ¿Cómo
0: buenos
3: estás?
0: Buenos días.
3: Que tengas un excelente turno. Bueno, ya, mitad de turno, porque ya casi te vas. Y una bonita semana. Oye, ¿me puedes regalar la canción de Basta Ya, de Conjunto Primavera? Te mando un abrazo. Saludos, cuídate mucho.
0: Saludos, mi querido Mena. Te mando un fuerte abrazo, apapachador. Claro que sí, con mucho gusto. Sandra dice, buenos días. Me podrían conversar con la canción Los Huracanes del Norte, Amarte es Hermoso. Soy Sandra y los escuchamos desde Vista Hermosa. Un fuerte abrazo, mi chulita. Saludos por aquí también el Conde de la Ballena, que le anda dedicando una rola a Doña Susi.
4: Hola, chula hermosa. Oye, mi amor, ¿me puedes conversar con una rolita? Que se llama Me Enamoré de Ti, con Laberinto, especialmente para Doña Susi. Gracias, chula.
0: ¿Cómo de que no? Oiga, por ahí le buscamos su rolita con todo gusto, mi Forky. La chiquilla de los Joao, amor de mis amores, ¿será que me puedes complacer con la rolita? Claro que sí, con mucho gusto. Por aquí, nuestro querido Sebastián, un fuerte abrazo, dice, a ver, y todo porque hoy mire, con razón, ¿verdad? Le mandamos un fuerte abrazo y como siempre agradeciéndole sus detalles, muchas, muchas gracias. Norberto dice, buen día, chula hermosa. Oye, cada que dices baquetón, me acuerdo de mi suegra, me decía baquetón, por algo ha de ser, mi querido Norberto. Pues acuérdese que cría fama, ¿y qué? Y échate a dormir, ¿verdad? ¿Cómo no?
5: Buenos días. Soy el Fer. No, creo que el pinole está hecho de garbanzo, no de maíz. A lo mejor estoy en un error, pero yo estoy seguro que lo hacen del garbanzo.
0: Fíjese que apenas justo ayer, ¿verdad? Ahorita que estoy hablando del pinole, venía platicando con mi mamá acerca de los pinoles, ¿verdad? El pinole hay de muchos sabores, digámoslo así, ¿verdad? Está el de garbanzo, está el de maíz, y mi mamá me estaba comentando, ¿verdad?, que ya en Zacatecas mi abuelo les hacía de maíz pinto. Entonces, no crea que no sé de cuál está hecho, ¿verdad? Pero cada lugar lo acostumbra. En algunos lugares de maíz, en algunos lugares de garbanzo, y todos están están bien ricos, la verdad. Yo que los he probado los dos, les puedo decir que está muy todo que ver. Dice Chula, no mientas por convivir, dice, el pinole está hecho de pino, por eso se llama pinole. Ándele, a lo mejor allá donde es Norberto, ¿verdad? Lo hacen de pino, como de quien oiga. Dice, negativo, pariente, el original es el de maíz y está bien bueno. La verdad, sí. Es que yo creo que depende de las regiones, ¿verdad? Es como cuando decimos el mole. En unos lugares el mole es de uno, en otros lugares es de otro, pero depende mucho de la ciudad. Pero sí, los dos están muy bien, ¿verdad? Tanto el de maíz como el de garbanzo. Capaz que a rato sale hasta uno de trigo y no sabíamos, ¿verdad? Uno nunca sabe. Ese que dice que lo hacen de garbanzo anda a 3 cuadras del desfile. No, es que sí, yo también sí he probado el de garbanzo y también está buenísimo, oiga, la verdad. Así que, pues bueno, ahí le dejo porque se dice lo que se dice y ahorita regresamos con más. Mando un saludo muy especial allá a la esquina amarilla donde siempre nos escuchan bien machín en la bocina donde suena y resuena allá con mi compa Camarillo y todo el equipo de tazos bien doradotes. Vámonos, oiga, con rolita ahorita y regresamos con más en La Mejor aquí nomás.
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0: que aquí espantan. Ah, no es cierto, ¿verdad? Aquí no es... ¿Sí? La verdad, sí. La verdad, sí, mi querido Donald, para que te pongas trucha cuando llegas a las 5 de la mañana y está todo bien oscuro y no hay nadie, ¿verdad? Porque, bueno, no te sientas solo. Aquí anda una niña paseando por ahí. A veces pide rolas, a veces no. Ay, ay, ay, no se crean, oiga, porque luego mi Donald va a decir mañana renuncio, ¿verdad? Oiga, pues vámonos porque nosotros le cedemos por aquí los micrófonos y los controles en esta mañanita, mi querido el Rechulo, ¿verdad? Bueno, el regio de la mejor. Oiga, pásela bien bonito, quiero agradecerle infinitamente, ¿verdad? Infinitamente que el día de hoy nos haya acompañado en esta bendita mañana, oiga, de el lunes, ¿verdad? Inicio de semana 7 de septiembre. Pues que si va a haber lluvia, que si no, ¿quién sabe? Por lo pronto yo voy por un kit de emergencia, café, chocolate, panecito, no vaya a ser, ¿verdad? No vaya a ser. Por la mochila de sobrevivencia que estamos hablando, que tiene que incluir esto, ¿verdad? Velas, pan, café, ah, no es cierto. Ay, no, usted, señora Pinadora, en vez de que nos dé buenos consejos, no, muchachos, métanle los papeles importantes, una lámpara. Ah, no, ¿verdad? ¿De qué está llena la mochila? Pues de pan. Ah, ¿verdad? De cosas. Ay, no, qué cosas, de veras, oiga. Vámonos con los últimos saluditos. ¿Qué dice la palomilla que quedó bien pendiente en la mejor? Yayos dice, en las cuevas regaban la planta con azúcar o panocha, piloncillo, y ya salía el pinole dulce. Saludos, el Yayo de las cuevas, andele. Así mero merito, dice Chula, buenos días, dile a los compitas que andan escarbando en Lomas del Sol si nos echan la mano para tapar la zanja que dejaron en la entrada de Lomas viniendo de Soriana al subir a Lomas, porfa, y de antemano, buena tarde, que tengas un buen día. A ver, señores, ¿verdad? ¿Cómo que hicieron una zanja y la dejaron destapada? ¡Qué pegrilosidad en estos momentos, ¿verdad? Cuando hay lluvia, cuando las calles están tan descompuestas, ahí les mandamos un, pues necesitamos, ¿verdad? Por favor, con todo gusto, con todo cariño, ¿verdad? Hacerles esta petición que nos ayuden a tapar esa zanja, por favor.
1: Hola, buenos días, Chula Trejo. ¿Me puedes complacer con la canción de Juan Gabriel del Noa Noa?
0: El Noa Noa, oiga, si nos quedan rolitas pendientes, ¿verdad? Mañana con mucho gusto seguimos complaciendo porque ahorita ya nos tenemos que ir. Chula, buenos días, ¿me podrían complacer con una canción, la del Vaquero Chido? No, es que hay un buen de rolas bien perronas todavía, oiga.
2: Gracias, mi chula, eres un amor, por eso te amo.
0: Gracias, mi querido Conde, gracias a ti, mi Forky, dice mi chulita hermosa, amigo Donald, que tengan una linda tarde, excelente inicio de semana, échenle ganas, nunca se rindan y jamás dejen de intentarlo hasta que consigan abrazar sus sueños, los I love you, abrazote, saludos por ahí al CR23 también que anduvo, mire, pero si con toda la actitud, es correcto, oiga, así mero merito, Marquitos, dice adiós, que te vaya bien, mi querido Marquito, pásela bien bonito, recita chula, me despido con mucho cariño, gracias, mi querido Donald, en controles, yo soy Carla Trejo, la chula, tu amiga y servidora, la voz que te acompaña en las mañanas. Los quiero mucho, mucho, machín. Nos vemos mañana, Dios, en punto, y así nos lo permite, ¿verdad? En punto de las 7, aquí en el Desmorning. Besotes. Bye, bye.

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Pero muy buenos días. Gracias, muchas gracias a toda la raza, gracias. Otra vez, otro lunes, juntos, otra semana. A darle en su respectivo, en su respectiva al aburrimiento, ¿verdad? Son las 11 de la mañana con 13 minutos, 11 de la mañana con 13. Por ahí, en varios sectores, está lloviendo, está el chipichipi. Allá en San José del Cabo, de repente, también nos reportan que está lloviendo. Acá en San Lucas, de la misma manera. Y la recomendación es la misma. Conduciendo con bastante precaución y con mucha paciencia, con mucho cuidado, con mucho cuidado, porque ahorita, pues, las condiciones están para eso, para andar con mucha precaución. Gracias a toda la raza que está en sintonía del Doble Impacto de la Mejor FM. 89.9 en San José del Cabo, 102.3 en Cabo San Lucas. Comienza a mandarnos tu notita de audio, 624-1920-899. Y el teléfono aquí en cabina, 624-104-2035. Nada me daría más gusto que tener la oportunidad de saludarte. Oye, un saludo muy especial a mi compadre Miguel, que mi compadre trabaja en la U. Ahorita me lo encontré ahí en una gasolinera en San José del Cabo, mi compadre Miguel, ahí que se acercó. Bueno, me habló para saludarlo porque no se quiso bajar del carro, el flojonazo. Le mando un abrazo a mi compadre Miguel, cómo no, y a toda la raza de la U que anda chambeando ahorita con todo y que está lloviendo. ¡Ánimo, muchachos! ¡Ahorita se hace! Ya son las 11 de la mañana con 15 minutos, 11 de la mañana y cuarto. 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Dímelo, 624-1920-899. Mientras tanto, es el ídolo de multitudes, Rigo Tobar, y su conjunto Costa Azul. Se llama Mi Matamoros Querido, 11 con 16 minutos.

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Ya estamos de regreso para nuestra acostumbrada sección original contra copia. Para que participes con nosotros el día de hoy aquí en La Mejor FM, para que emitas tu voto al 624-1920-899 y también el teléfono aquí en cabina 624-104-2035. 11 de la mañana ya con 35 minutos, 11 de la mañana con 35. Gracias a toda la raza que está al pendiente de La Mejor. Oigan, tienen que estar bien al pendiente de nuestra señal, porque de repente ahí si llueve o si esto, nosotros aquí lo vamos a estar reportando para que estén bien buzos, caperuzos y bien pegaditos del doble impacto de La Mejor FM 89.9 en San José del Cabo, 102.3 en Cabo San Lucas. ¡Vámonos! De una buena vez con la competencia original contra copia del día de hoy, que está muy padre y está presentada por Mariscos y Aguachiles El Johnny de San José del Cabo, los más chéveres. 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Bien padre ahí para comer, para disfrutar, que si el cevichito, el aguachile, los camarones. ¡Ay, qué rico, amor! 11 de la mañana ya con 37 minutos, 11 con 37 minutos. Momento de irnos con la competencia original contra...

Poste, aquí está la leyenda viviente de la música norteña. Don Lorenzo de Monteclaro de Cuéncame, Durango. Y esa va contra.

0: Esta versión que no es cosa menor. Es el recodo, es el mimoso, ¿verdad?
1: Recuerdo que me lo juraste.
0: Abrazado de un poste, bota, bota, bota, bota. ¿Cuál quieres escuchar completita?
1: Me metí a un...
0: ¿A dónde tienes que votar? 624-1920-899. Y el teléfono aquí en cabina, 624-104-2035. Que suene el ring, ring de la mejor.

0: ¡Está buena esa competencia! Esa canción que es un exitazo abrazado de un poste. Vamos a ver qué dice la raza por acá. Bueno, buenos días.
1: Buenos días.
0: ¿Quién habla?
1: Samuel.
0: ¿También heladas, verdad, Samuel?
1: Sí, más o menos.
0: Más o menitos, ¿verdad? ¿Qué tal? ¿Qué tal la Cruz de Olvido?
1: Pues ahí.
0: Aquí, ahí vamos, ahí la llevamos, ¿verdad, compadre?
1: Ay, sí.
0: Para que vayas ahí.
1: Más.
0: Para que vayas ahí a Mariscos y Aguachiles y el Johnny para que te cure la cruz. ¿Por quién votas, compadre?
1: Sí, sí, dicen que están bien sabrosos los mariscos ahí.
0: Está bien.
1: No me toca a ver ahí, yo que estoy cerquita, un día le voy a dar la visitada.
0: Dale la visitada porque está bien rico ahí. Está bien, todo sí. Está bien rico ahí, Mariscos y Aguachiles, el Johnny en el Rosarito, compadre. ¿Por cuál votas, compadrito?
1: Por la original.
0: Por la original, Don Lorenzo de Monteclaro. 1 para Don Lorenzo de Monteclaro, 0 para el Recodo. Vamos a ver por acá, la raza está mandando mensajes, vamos a escucharlos con todo cariño. Claro que sí, por supuesto. ¿Qué dice por acá?
2: Por la original, recio.
0: Por la original, por Don Lorenzo de Monteclaro, 2 para la original, 0 para la copia. A ver, ¿por acá qué dice?
3: Mi voto es para la copia.
0: La copia. Compa
3: Regio, mi voto es para la copia.
0: No se deja el recodo, no se deja el recodo. 2 para la original, 1 para la copia. Vamos a ver por acá qué dice la raza. Bueno, buenos días.
4: Buenos días.
0: ¿Quién habla?
4: Por la original de Lorenzo.
0: ¿Quién habla? Perdóneme.
4: Esteban.
0: Esteban, ¿de dónde, Esteban?
4: De acá de... la colonia La Ballena, San José.
0: Y allá en La Ballena, Esteban, dímelo bien fuerte, ¿qué estación de radio escuchan, Esteban?
4: Aquí nomás, la mejor.

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0: Ya estamos de regreso, son las 11 de la mañana con 55 minutos, 11 con 55. Dice por acá mi compita, buenos días Regio, yo tenía la idea de que Gerardo Reyes grabó primero la canción de Abrazado de un Fosa. Vamos a investigarlo, compadre. Vamos a investigarlo, compadrito, y si es así, ¿la ponemos en competencia o qué? ¿Sí o qué? Claro, compadre, la vamos a investigar esa onda, compadrito. 11 de la mañana con 56 minutos. 11 con 56. Este es el momento. Ya saben que aquí nosotros siempre estamos al puro centavo aquí en la Mejor FM. Estamos a la vanguardia. Estrenamos los temas del regional mexicano antes que nadie. Y hoy es el estreno mundial de una rolita de alguien muy querido aquí en Baja California Sur, aquí en Los Cabos particularmente, de mi compadre Pancho Barraza. Hoy es un estreno mundial de su nuevo sencillo y lo vamos a escuchar, por supuesto, aquí a través del doble impacto de la Mejor FM. Vamos a escucharlo de una buena vez, ¿les parece?
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0: Vamos a escuchar a Pancho Barraza, se llama El Terco. 11 de la mañana, 57 minutos, lo nuevecito, estreno internacional.
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0: señales del reloj se juntan cuando el reloj de catedral indica que es la hora del Angelus. Es también el momento de proyectarles lo mejor de la onda norteña, presentado por Asadero La Joya, la carne asada más jugosa de Los Cabos. Ya son las 12 con 3 minutos, 12 del mediodía con 3 minutos. Y te invito para que hagas contacto conmigo al 624-1920-899. Es nuestra línea de WhatsApp y el teléfono 624-104-2035. El doble impacto de la mejor 89.9 en San José del Cabo, 102.3. En Cabo San Lucas. Más norteño imposible. ¿Cuál rolita quieren, raza? Díganmelo. Dice por acá Raúl, a ver, Raúl. Dice, a ver. Buenas tardes, mi regio. Buen programa. Saludos para todos allá en Los Cabos, especialmente para un locutor que anda triste porque perdió el Monterrey. ¡Arriba el Toluca! ¿Qué te digo? ¿Qué te diré, compadre? Ni hablar, así es esto. Nos tocó perder. Contra un gran equipo, contra un gran rival. Ahorita está el Toluca, que no se cansa de títulos, de campeonatos, de victorias, de la mano de uno de los mejores técnicos que han venido al fútbol mexicano, sin duda alguna. Antonio el Turco Mohamed. Buen momento que está pasando el Toluca. Enhorabuena para toda la raza, para todos los choriceros, para todos los miembros del Chorizo Power. Enhorabuena, ya vendrá la nuestra. Vamos a atender reportes telefónicos. Bueno, buenas tardes.
1: Buenas tardes, el compa Regio.
0: ¿Cómo anda, doña Susi?
1: Como Santa Elena y Santa Eduvige.
0: Oiga, ¿y cómo le fue el fin de semana?
1: De maravilla.
0: De maravilla. ¿Sí vio aquel o no?
1: Claro.
0: ¿Y qué tal?
1: Sábado y domingo.
0: Ay, los dos días, doña. O sea, ¿no le va a dar un infarto, no?
1: ¿Eh? No.
0: Todo exceso es malo, doña Susi.
1: No. ¿Es? Pero es con medida.
0: Ah, es con medida, muy bien. Es
1: claro.
0: ¿Verdad?
1: Como debe de ser, con medida.
0: Como debe de ser. Entonces, usted ahorita anda bien feliz.
1: Claro.
0: Contenta porque se dejó querer el sábado y el domingo por aquel.
1: El sábado y el domingo nomás.
0: Por el papi de papis.
1: Ajá, por el papi de papis. Y quiero dedicarle una canción, por favor.
0: ¿Cuál canción, doña Susi?
1: Mi amor y con todo mi cariño, besos y abrazos y todo.
0: ¿Cuál?
1: Secuestro de amor con los Tucanes de Tijuana.
0: Ah, mundo hediondo, ¿tanto así?
1: ¡Claro!
0: Ajá, ¿esa es su canción o qué?
1: Esa le voy a dedicar, por favor, al papi de papis.
0: ¡Al papi de papis de parte de doña Susi! ¿Cuál rolita, doña Susi?
1: Secuestro de amor con los Tucanes de Tijuana.
0: Así me
1: Gracias,
0: traes.
1: Bonita tarde.
0: Dígale, así me traes, papi de papis.
1: Así le voy a decir. Gracias.
0: ¡Ah, mundo hediondo!

Por acá, ¿qué onda, compa Regio? ¿Me podría poner la de Desvelado de Bobby Pulido? Porfa, gracias y saludos para todos ustedes. Vámonos con el Golden Boy de la Onda Tejana, Bobby Pulido de Edimburgo, Texas. Desvelado en la mejor FM.

0: ¿Qué onda, compa Regio? Oye, ¿me podrías poner una canción? Me norté con Conjunto Primavera. Un saludo para doña Susi. Oye, perdió el Monterrey. Traca la matraca, soporta panzón.
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¡Compare Camarillo! ¿Cheves o qué? Saludos para el Cholo y para el Tragedias. Para toda la raza ahí en la esquina amarilla. Aquí están los relámpagos del norte. Se llama Tengo Miedo.

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1: Rápidamente, ya estamos de regreso, son las 12:31 minutos. Muchas gracias a toda la raza que está escuchando Más Norteño Imposible, presentado por Asadero La Joya, la carne asada más jugosa de Los Cabos. Dice por acá, buenas tardes, Regio, ¿me puedes complacer con la canción Que Nadie Sepa de Los Cardenales de Nuevo León? Por acá, ¿qué dice la racita que está mandando sus llamaditas? Los atendemos con mucho gusto. Bueno, buenas tardes. Bueno, buenas tardes. Bueno, bueno. Se nos fueron, muy bien. Oiga, alguien que me pase el reporte, ¿cómo están las calles de Los Cabos? ¿Está lloviendo? ¿No está lloviendo? ¿El piso está resbaladorante? ¿Cómo está la onda? Dice... A ver, por acá, ¿qué dice?
2: Qué onda, mi regio? ¿Cómo andas? Un saludito por acá. Se me está durmiendo el Tragedias y el Ñero.
1: El Ñero y el Tragedias.
2: Ya con el agua.
1: Órale, compadre, saluditos para todos ustedes, para el Ñero y el Tragedias y mi compadre Camarillo.
3: Buenas tardes, regio. ¿Cómo estás?
1: ¿Qué onda?
3: Aquí viene escuchando la radio.
1: Eso, compadre.
3: Un placer con la de...
1: ¿Cuál?
3: La de la Bronca Reynosa. Triste es mi vida. Gracias.
1: Triste es mi vida con los Broncos de Reynosa. Atendemos reportes. Bueno, buenas tardes. Se nos fueron otra vez. Dice por acá, gracias. No, hombre, gracias a ti por escucharnos, mi querida Lulups. A ver, por acá, ¿qué dice este ingrato?
4: Compare, un abrazote, que tengas una excelente semana.
1: ¿Cómo estás, compadre?
4: Y un bendecido turno. Ajá. Oye, la semana pasada, puro Monterrey aquí, Monterrey allá. Y,
1: claro.
4: Y ahora, puro... Toluca.
1: Pero tú le vas a quién, menita, ¿a quién le vas tú? ¿Le vas al Toluca? Entonces no festejes, compadre. No festeje, mi hijo chulo. A ver, el otro igual, mira, otro juanado.
5: ¡Compadre, yo! ¿Qué le pasó a los Rayados?
1: Nos perdimos,
5: el
1: compadre.
5: El mejor equipo del mundo. Puro chorizo.
1: ¿No más? Chuy.
5: Oye, compadre, dicen que el Salcedo todavía no llega a la media cancha. ¿Cómo la ves?
1: Alfonso, ponte a trabajar. Ponte a trabajar, Poncho, es lo que deberías de hacer. Ahí está la raza burlándose de su servilleta y de mis Rayados del Monterrey. De este barco no se baja nadie. Pues Jacqueline. 12:34, 12:34. ¿Qué dice por acá? Hablando de ajuanados, aparece este.
6: ¡Compare! ¿Tacos o qué? Compare, un saludo para el mejor equipo del mundo. ¡Los Bucaneros de Los Cabos!
1: Ándale, compadre, tú sí sabes. ¡Tú sí sabes! ¿Qué dice Osmar? Traes puro sueño tú, Osmar.
0: ¡Los Bucaneros de Los Cabos!
1: Es completamente correcto, compadito. A ver, vamos con más mensajes por acá.
7: Mi amigo Regio, buenas tardes.
1: Doña Magdita, buenas tardes.
7: ¿Cómo está usted?
1: Bien, ¿y usted?
7: Le llamo para... pedirle una canción de los Broncos de Reynosa, Buscando Tus Ojos, para mi tóxico. Muchas gracias,
1: para el
7: mi
1: aguanado.
7: Querido amigo. Ya sabe que lo quiero mucho.
1: Igualmente.
7: Hasta pronto.
1: Recupérese, doña Magdita. Ahorita le ponemos esa rolita de los Broncos de Reynosa. ¿Ok? Doña Magdita, con todo cariño. Recupérese, échele ganas, doña Magdita. Hay que echarle ganas, hay que poner de nuestra parte. Y pronto se va a hacer la machaca, ¿verdad? Ahorita le pongo la rolita que me estaba solicitando para su tóxico. Oigan, señoras y señores, muchachos, fíjense que me llama mucho la atención, me llama mucho la atención que de pronto aquí ustedes, pues ustedes son aquí la última palabra, ustedes tienen la última palabra, ustedes son el termómetro de lo que está pegando, de lo que quieren escuchar, y ya tengo muchos días que la raza me pide mucho la música de Elías Medina. Elías Medina es un cantautor regiomontano, compositor de grandes éxitos. De grandes éxitos del regional mexicano, de agrupaciones como Pesado, el grupo Costumbre. Es un gran compositor. Pero también ya le entró a la onda así de la cantada en serio. Y gracias a la cuestión del empuje de las redes sociales, el vato pues ha entrado en el gusto de la gente. Y aquí ustedes me lo han solicitado mucho. Yo sí lo tengo en el radar, pero como, pues Elías Medina, ¿verdad? Pero ha crecido enormidades. Y pues me dio mucha curiosidad, ¿no? Me dio mucha curiosidad y me puse ahí a indagar y a escudriñar en las redes sociales el fin de semana que estuve de flojonazo, que estuve descansando. Y me encontré unos videos, me encontré unas joyas. Que dije, con razón la raza de Los Cabos quiere este señor. Con razón, porque está grabando puras joyitas y vamos a escuchar una muy chida de mi paisano Elías Medina. De este álbum que sacó, que se llama, así se llama el álbum, Peda de Vatos, número 4. Nada más y nada menos que con los hermanos Arreola desde Uvalde, Texas. Los Palominos y Elías Medina

0: ¡Volvemos de volada!
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4: Seguimos recio con el regio.

0: Son los consentidos de Los Cabos, el grupo de 30 de San José del Cabo. Las 12:46, escuchas Más Norteño Imposible a través del doble impacto de la mejor FM. 12:47. Vámonos con más música, más de lo que me están indicando aquí la raza. Es el auténtico y único, el poder del norte. Últimas noticias.
1: Un amigo me contó.
0: ¿Qué te contó?

0: Son las 12:51, la raza sigue manifestándose, mandando audios. Vamos a ver qué dice por acá la racita.
1: Hola, hola, Regio, buenas tardes. Serías tan amable de complacerme con la canción de Que No Se Entere con Elías Medina, por favor.
0: Anda, es lo que les digo, que este hombre anda con Tokio. Aquí en Baja California Sur lo quieren mucho. Creo, escuché por ahí que va a venir a las fiestas patrias de La Paz, Baja California Sur, ¿verdad?
2: Compa Regio, cállate con una de Elías Medina, papá. Tu paisano va a creer que no tengas ahí.
0: ¿A poco, compadre? ¿A poco? Pues de una vez, compadre. Vamos a escuchar, ¿no? Sé que me estaba solicitando la racita. Con todo cariño, antes atendemos reportes telefónicos. ¿Está alguien con nosotros? Bueno, no hay nadie. Recuerda que te puedes reportar 624-104-2035. Vamos a escuchar, compadre. Porque ustedes lo están solicitando. Aquí está Elías Medina, Que No Se Entere. Aquí nomás en La Mejor.

Complaciendo a toda la raza. Estaba solicitando ahí más música de Elías Medina. Esta canción que es un trancazo de Ramón Ayala Covarrubias y Los Bravos del Norte, se llama Señor Dios. 12:54 aquí nomás.

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0: Muy lluviosas tardes, ¿cómo está usted? Me da mucho gusto darles la bienvenida a su noticiero, a MBS Noticias Los Cabos. Yo soy su mensajera del aire, Ligia Romero Gutiérrez, y estaré con ustedes a lo largo de esta hora para llevarles toda la información que se ha generado tras los efectos de estas lluvias, precipitaciones pluviales registradas ya con anterioridad y que se han ido intensificando y que agarra así como que un tiempo de tranquilidad sin lluvia y de repente otra vez se vienen las lluvias y así vamos a estar. Cuando no es la presencia de algún sistema hidrometeorológico en el Pacífico mexicano, son los efectos del monzón mexicano, el Super Niño en todo su apogeo, pues lógicamente estas lluvias también se van a ir intensificando. El Consejo de Protección Civil del Estado sesionó el día de hoy. Autoridades municipales en todos los municipios están muy alerta a estos fenómenos hidrometeorológicos que se van a registrar hoy y mañana. Toda esa información aquí se las tengo. En este día 250 del 2026, faltan 115 días para cerrar este periodo anual. ¿Quién iba a decir ya? Faltan pocos días, lunes 7 de septiembre del 2026, y las actividades están operando parcialmente. Las pequeñas nada más pueden dentro de la bahía, pero sí las autoridades navales están muy atentas. Las banderas instaladas el día de hoy no están disponibles, están cerradas por las condiciones climatológicas. Hay que seguir las recomendaciones de las autoridades de Sofemat. Además, COEPRIS está indicando que por favor ahorita no hay que entrar al mar porque las condiciones del agua no están propicias en cuanto a sanidad se refiere, así es que por favor evite ingresar al mar. Toda esa información aquí se la vamos a dar más adelante porque eso sí, tengo harta información relacionada a este consejo. Fíjese que la Comisión Nacional del Agua, mediante el Servicio Meteorológico Nacional, da a conocer que se estiman lluvias fuertes para el sur de la entidad. Esto de acuerdo a lo que se dijo en la décima sesión ordinaria del Consejo Estatal de Protección Civil, que estuvieron hoy muy temprano para dar información y seguimiento a este fenómeno, donde la CONAGUA dio los pronósticos para las próximas 48 horas. Escuchemos lo que dijo Juan Carlos Ayala del Servicio Meteorológico Nacional, quien estuvo enlazado de manera virtual para dar esta información, para que estén todos atentos.
1: Cuanto al pronóstico de precipitaciones a los mapas, como pueden ver, se estarán pronosticando lluvias muy fuertes a puntuales intensas, principalmente en la porción centro y sur de Baja California Sur, principalmente en la porción de La Paz y de Los Cabos. Ya para el día martes podemos ver una disminución en las lluvias, aunque se encontrarán algunas lluvias puntuales muy fuertes, principalmente en la porción centro de Baja California Sur, y algunas muy puntuales de muy fuertes en la porción suroeste de Baja California. Ahora, en cuanto a estas lluvias, es importante señalar que a pesar de que no están siendo muy generalizadas sobre todo el estado, sí se han mantenido algunos registros muy puntuales que podrían generar algunas afectaciones o algunos desbordamientos de ríos. Entonces hay que tener mucho cuidado en esta parte, ya que estas lluvias, como pueden ver en la imagen de satélite, van a estar persistiendo durante algunos periodos y posteriormente podrían disminuir, podría ser cielo abierto y después volverse a incrementar algunas zonas de tormenta durante el día de hoy, principalmente a finales de la tarde y inicios de la noche y madrugada del día de mañana.
0: Pues ahí está la información, se va a ir desplazando esta lluvia hacia el norte y las temperaturas estimadas para hoy, la máxima será para Loreto con 39 grados centígrados, La Paz tendrá máximas de 35, mínimas de 27, San José del Cabo estará igual que Cabo San Lucas con 36 como máxima temperatura, la mínima para San José 25 grados, Cabo San Lucas mínimas de 27, Santiago tendrá máximas de 35, mínimas de 25, lo que es la zona de la ribera tendrá 35 grados centígrados también y las mínimas serán de 26 grados centígrados. Lo que refiere a la zona de Miraflores tendrá máximos de 30 y mínimas de 23 grados centígrados. Las vías de WhatsApp 624-192-1039 en EXA, ya saben, el 103.9 de su FM, y en la doble frecuencia de la mejor 624-192-0899, que nos puede sintonizar en el 89.9 en San José del Cabo y en el 102.3 en Cabo San Lucas. Ahí nos puede encontrar igual en la aplicación digital desde su teléfono celular, vía internet o en Facebook. Ahí en MVS Noticias Los Cabos, ahí nos puede buscar. Está el noticiero en vivo en este momento para que usted pueda dejarnos sus mensajes, el like, compartir la información en sus redes y desde luego estar muy al pendiente de la información que tiene nuestra compañera Mónica y que está subiendo de manera puntual para tenerlos bien informados, sobre todo con el tema de las precipitaciones pluviales. Recuerde, las vías están abiertas para todos ustedes. El tandeo de agua potable, porque está operando con regularidad. Mientras no exista algún apagón, algún corte en la energía eléctrica, el tandeo es para Lienzo Charro en parte baja, Gastelum en quinta etapa, esto por la tarde, la zona de Miranda, Terranova, Capirromo, Médano, Casa Mexicana, Arcos del Sol, Hospital General, Puesta del Sol, Misiones de Santa Fe y Predio Rústico son las zonas beneficiadas el día de hoy con el famoso tandeo del agua potable. Y ahora sí, sin tanto preámbulo, porque tengo mucha información, Dani, vámonos como los pájaros chubasqueros con las voces de la expresión.
2: Las lluvias han dejado afectaciones en Los Cabos y el riesgo continuará durante las próximas horas ante el pronóstico de precipitaciones muy fuertes a puntuales intensas en el sur de nuestro estado. José Manuel Arumbe.
3: Activación de los 4 refugios temporales, 2 en Cabo San Lucas, 2 en San José del Cabo, que siguen aperturados, y también que se tomó la decisión muy temprano por los pronósticos.
2: Habilitados albergues en Los Cabos, sigue la suspensión de clases y acciones preventivas ante fuertes lluvias. A resguardarse, dice autoridad municipal Alberto Rentería Santana.
4: De conformidad con los últimos pronósticos que tenemos a la mano y con la anuencia del presidente municipal en funciones, el doctor Arumbe, suspendimos también las labores del personal administrativo de las áreas
2: Bloqueo carretero afecta bastante en el tiempo de respuesta para atender emergencias. Bomberos de Cabo San Lucas.
5: Afecta bastante. Nosotros como departamento de bomberos, cuando hay unos bloqueos, ubicamos unidades en partes estratégicas, pero aún así el tiempo de respuesta se ve perjudicado en dado caso de que se nos llegue a presentar una emergencia, ¿no?
2: Después de 20 años de espera, se hará realidad la electrificación en la Candelaria. Este viernes inicia la obra que beneficiará a más de 250 familias. Carlos Castro.
6: El próximo viernes vamos a iniciar la obra de electrificación en la comunidad de la Candelaria, en Cabo San Lucas. Es una gestión muy, muy antigua que hace 20 años se veía como prácticamente algo imposible de realizar.
2: En Cabo San Lucas no hay reserva territorial para atender demanda de terrenos. Jorge Luis Sánchez Sandoval.
7: No tenemos, el municipio no cuenta con una reserva territorial aquí en Cabo San Lucas. Eso de regularización de la colonia López Obrador, que estamos obviamente en los trabajos de socialización, topográfico y en general.
0: Y ahora sí nos vamos a ir como hilo de media con toda la información que tengo para ustedes. Fíjese que el día de hoy, muy temprano, sesionó el Consejo Estatal de Protección Civil que encabeza el gobernador del estado, Víctor Manuel Castro Cosío, y que está presente el subsecretario de Protección Civil, Héctor Amparano, y demás instancias relacionadas a este consejo, como autoridades de Conagua, encabezado por Julio Villarreal, quien estuvo muy atento para dar los pronósticos y la situación climatológica, obviamente en voz de los representantes de Conagua a nivel nacional. En este caso estuvo dando la información de manera puntual ¿cómo se llama este joven? Juan Carlos Ayala, disculpe usted, se me cuatrapean luego los nombres. Juan Carlos Ayala habló, como dice, de las estimaciones que se tienen con las lluvias para las próximas horas, que son hoy y mañana y que se van a ir desplazando a lo largo de la media península. Refiere Julio Villarreal que van a estar muy atentos de los registros pluviales que hay zonas que van a tener más de los 95 milímetros en el transcurso tan solo de 24 horas, como fue el caso de ayer en Ciudad Constitución. Refiere también en el caso de La Paz que están ya continuando con los trabajos de remozamiento. Pero vayamos a la información que nos tiene nuestra compañera Rocío Casas, porque estuvo presente en la reunión del Consejo Estatal de Protección Civil y le dio seguimiento al tema. Vayamos a la información que nos tiene.
8: Cinco rescates de vehículos con personas lesionadas se han realizado en Los Cabos a consecuencia de las lluvias, mientras las autoridades mantienen operativos preventivos ante el riesgo de nuevas precipitaciones intensas. Durante el Consejo Estatal de Protección Civil, el presidente municipal en funciones, José Manuel Arumbe Pineda, informó que los rescates se realizaron ante las condiciones generadas por las corridas de agua y señaló que continúan los recorridos en arroyos, escurrimientos y zonas consideradas de riesgo.
9: Se hicieron cinco rescates de vehículos con personas lesionadas, operativo seguro en arroyos y escurrimientos, activación de los cuatro refugios temporales, dos en Cabo San Lucas, dos en San José del Cabo, que siguen aperturados, y también que se tomó la decisión muy temprano por los pronósticos que se suspendiera la labor solo de personal administrativo matutino, pero que estarán atentos al llamado en caso necesario, y el operativo estaría trabajando con normalidad y sobre todo haciendo los recorridos no solamente por los albergues, sino también por las zonas de riesgo.
8: Como medida preventiva, permanecen habilitados cuatro refugios temporales, dos en Cabo San Lucas y dos en San José del Cabo. Aunque hasta el último reporte no había personas albergadas, el riesgo continúa. Para las próximas horas se pronostican lluvias muy fuertes a puntuales e intensas en el sur de Baja California Sur. Conagua reportó que el radar mostraba núcleos de lluvias muy fuertes acercándose a San José del Cabo y Cabo San Lucas con desplazamientos de este a oeste. Las precipitaciones podrán mantenerse de manera intermitente durante la tarde-noche y hasta la madrugada del martes, por lo que autoridades mantienen vigilancia ante posibles escurrimientos y crecimientos de arroyos. Para el día martes se prevé una disminución en las lluvias, aunque todavía podría presentarse precipitaciones puntualmente muy fuertes. Reportó para MBS Noticias Los Cabos, Rocío Casas.
0: En este Consejo Estatal de Protección Civil, los representantes de Comisión Federal Estatal referían que están operando con normalidad hasta ahorita. Ayer tuvieron reportes de cortes en energía eléctrica en zonas rurales del municipio de La Paz y que fueron atendidos de manera pronta, no inmediata, pero sí fueron pronta en la atención. También en este sentido participaron, como lo señala nuestra compañera Rocío Casas, las autoridades municipales, en este caso el doctor Larumbe, quien es el alcalde en este momento interino o por ministerio de ley. En el caso de Comondú, se refería que sí suspendieron las actividades escolares y llevan las actividades de rehabilitación porque sí hubo calles inundadas, drenajes colapsados, y están en la rehabilitación de estas vialidades y en el sistema de drenaje. De igual manera refieren un fuerte deterioro en las vialidades y que van a buscar estrategias emergentes para poder atender la rehabilitación de estas vialidades. En el caso de Loreto, refería la alcaldesa Paz Ochoa que el único lugar donde se han tenido lluvias en Loreto es en la Sierra de la Giganta, en la zona urbana, es decir, la ciudad de en la comunidad de Loreto, no han tenido las lluvias hasta ahora, pero se mantienen alerta ante posibles precipitaciones pluviales. En el caso de Mulegé, Edith Aguilar refería que en la Pacífico Norte, pues sí hay inestabilidad en el mar, los pescadores ya saben lo que tienen que hacer y se están preparando para cualquier situación que lleve un riesgo muy fuerte. También hablaba de que las lluvias están siendo más benéficas que causar afectaciones a las comunidades. Refieren que están muy atentos a las nubosidades que vienen tanto del Pacífico como las del Mar de Cortés y que están vulnerables a las lluvias y muy atentos. Esa es la información que estaban proporcionando. Capitanía de Puerto está muy alerta a las actividades marítimas. El Grupo Aeroportuario del Pacífico también está operando con normalidad. La Secretaría de Salud insistió que la venta de alimentos en vía pública continúa suspendida y también en playas. No se puede ingresar ahorita al mar hasta que las autoridades de COEPRIS hagan el estudio al mar para determinar si están aptas para los bañistas. Nos vamos a ir a la información que nos tiene nuestra compañera Leticia Hernández, porque también aquí en lo local están invitando a que las familias se resguarden. Ya están habilitados los albergues y además se refrenda la suspensión de clases. Vayamos a la información de nuestra compañera Leticia Hernández.
10: El Consejo Municipal de Protección Civil se declaró listo para enfrentar el fenómeno de lluvias intensas que están pronosticadas se presenten en las próximas horas en el municipio. Ya se habilitaron 4 albergues, se suspendieron actividades administrativas en el municipio, así como la suspensión de clases, siendo la recomendación a la población que se proteja si no tiene que salir a la calle, que no lo haga, y evitar cruzar los arroyos para evitar una situación lamentable. El secretario general del Ayuntamiento, Alberto Rentería Santana, informó que desde el fin de semana, desde el viernes, sábado y domingo, se registraron precipitaciones en algunos puntos del municipio, principalmente la zona norte, con saldo blanco, pero con un buen número de autos atascados, y un incidente el sábado donde una familia se quedó varada en el cruce de un arroyo. Por eso es fundamental, dijo, que los ciudadanos permanezcan resguardados en casa. Este lunes se pronostican lluvias intensas en todo el municipio, ante lo cual esta mañana el consejo tomó el acuerdo de habilitar 4 albergues en Cabo San Lucas, el Sor Juana Inés de la Cruz en la colonia Las Palmas y Héroes de 1847 en la colonia Lomas del Sol, mientras que en San José del Cabo el CECIT 04 de la colonia Ampliación Santa Rosa y la Secundaria Técnica 14 en la colonia San José Viejo.
4: De conformidad con los últimos pronósticos que tenemos a la mano y con la anuencia del presidente municipal en funciones, el doctor Larumbe, suspendimos también las labores del personal administrativo de las áreas municipales. 2, como ya es sabido por todos, las clases están suspendidas en todo el municipio de Los Cabos también, y en este momento acabamos de decidir hace que una media hora, también la instrucción que dio el doctor Larumbe es que se reaperturen los 4 albergues temporales que habíamos aperturado el viernes, el sábado y domingo pasado, ¿verdad? En este momento todos estamos en nuestras posiciones, todas las brigadas de emergencia, para ver si hay necesidad de generar alertamiento y en el mayor de los casos la evacuación de personas, ¿verdad?
10: Mencionó que son vaguadas locales, las mismas que ya se habían pronosticado desde el viernes pasado y que hoy ya se tienen con toda claridad y certeza que afectarán al municipio con lluvias, insistiendo al llamado a la población a cuidarse. Por lo que respecta a las autoridades municipales, ya están preparadas para enfrentar lo que venga.
4: Pero el pronóstico que tenemos para las próximas horas es de que tengamos lluvias intensas, así que estamos organizados. Acabamos de salir de la mesa de seguridad, ahorita con SEDENA, Guardia Nacional, con Secretaría de Marina y todas las dependencias que generan paz, orden y justicia. Estuvimos sesionando y bueno, nos declaramos listos para enfrentar este fenómeno si se pudiera dar y en alerta para poder estar cuidando a toda nuestra población.
10: Informó para MBS Noticias Los Cabos, Leticia Hernández.
0: Uno de los mensajitos que nos hacen llegar dice: buenas tardes, Ligia, ojalá puedan indicar sobre si habrá clases mañana y el miércoles, ya que avisan muy tarde. Sí, efectivamente, y déjenme comentarles que esa orden, esa instrucción la da exclusivamente el gobierno del estado, en este caso el gobernador. Pero si el municipio decide tomar esta iniciativa de suspender clases, el gobernador se pone, ya en varias ocasiones se han tomado decisiones cuando se presentan las lluvias muy fuertes y el gobernador dice, no, aquí el único que da las instrucciones de quién suspende las clases es el estado. Así es que vamos a tener que esperar a que el gobierno estatal decida si la suspensión de clases va a continuar, y tendremos que estar muy atentos a la próxima reunión del Consejo de Protección Estatal del Estado, que en este caso va a ser, si mal no recuerdo, entre las 7 y las 8 de la noche del día de hoy. Así es que vamos a estar muy atentos. Y continuando con más información en este sentido, del Consejo Estatal de Protección Civil estuvo Amor Fenech, alcalde interina de La Paz, y señala que hasta ahora no se ha tenido afectaciones mayores ni situaciones que lamentar en la capital del estado, refiriendo a estar trabajando en las labores preventivas y de rehabilitación en vialidades y espacios públicos tras los efectos de las lluvias y ante los pronósticos de más precipitaciones pluviales. Refiere también que el abasto de agua potable está operando con normalidad. Escuchemos.
11: Este fin de semana pudimos sumar 20 kilómetros más de calles rehabilitadas y niveladas. Se sumaron 236 baches atendidos y también se sumó 35 toneladas más de basura y ramas levantadas en diferentes zonas de la ciudad y 8,000 litros de agua desasolvada, igual en puntos muy específicos donde se estaba acumulando. Algunas de las colonias que se atendieron fue Antares, Altavela, Ampliación Abarrú, Rubio, Centro, Primero de Mayo, Camino Real, Mezquitito, El Pescador y Agustino Lachea. Por parte del equipo del Zapa, se atendieron 15 derrames de aguas negras, se destaparon 2 drenajes y también mencionar que el día de ayer ya concluyeron los trabajos de reparación del acueducto del Carrizal y todos los pozos el día de hoy están en funcionamiento, así que no vamos a tener problemas con el suministro del agua, siempre y cuando no tengamos apagones y hay tormenta eléctrica.
0: Pues ahí está la información que proporciona las autoridades de La Paz en este Consejo Estatal de Protección Civil. Ya es la 1:22 aquí en MBS Noticias Los Cabos. Otro mensajito que nos hacen llegar al 624-192-1039. Buenas tardes, me pueden hacer favor de darle difusión a esta información. Muchas gracias. En las colonias Alteza, Azteca, Miranda y Mezquites, tenemos 60 días sin suministro de agua potable. Eso es una burla para cualquier ser humano. El último día que nos enviaron agua fue el 10 de julio. En verdad, si no pueden con su cargo, deben renunciar porque el daño que están haciendo al pueblo es irreparable. Gracias. 1:22, no se vaya porque yo regreso con más.
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0: Y ya estamos de vuelta aquí en MBS Noticias Los Cabos, siendo la 1:24 p.m. y nos vamos a ir a más información. Tengo reacciones todavía de algunos sectores productivos, sociales, que pues están haciendo el llamado a las autoridades y a la población en general a ser respetuosos de la vida cotidiana, de la comunidad, del trabajo, de la actividad turística. ¿A qué me refiero? A lo ocurrido días atrás del bloqueo de un grupo de personas que puso en jaque a toda la comunidad, a más de 200,000 habitantes, afectando la movilidad, la vida diaria, el trabajo, la vida académica, la turística, la de emergencias. Y todo por la falta de sensibilidad de las autoridades para poder conciliar, atender, escuchar, resolver y darle seguimiento a temas tan sensibles que ocurren hoy en día aquí en Baja California Sur y que pareciera no tienen una importancia para la autoridad, ya que ante esta ausencia se presenta el hartazgo ciudadano y con ello las manifestaciones, los bloqueos. La información que les tengo es de nuestro compañero Ignacio Martínez de Jesús, porque los cuerpos de rescate tienen reacción a esta situación. Vayamos a la pieza informativa.
1: El comandante operativo del Departamento de Bomberos de Cabo San Lucas, Ulises Sandoval, señaló que el bloqueo carretero afecta bastante en el tiempo de respuesta para atender emergencias. De vista aseveró que si tienen programado atender en 10 minutos una llamada de auxilio, por el cierre de la carretera se pueden tardar hasta más de 40 minutos.
2: Afecta bastante. Nosotros como Departamento de Bomberos, cuando hay unos bloqueos, ubicamos unidades en partes estratégicas, pero aún así el tiempo de respuesta se ve perjudicado en dado caso de que se nos llegue a presentar una emergencia, ¿no? Si tenemos contemplado acudir, tener un tiempo de respuesta de 10 minutos, esos bloqueos nos pueden tardar hasta más de media hora, 40 minutos.
1: Aseveró que aunque ubican las unidades de rescate en sitios estratégicos para que no nos afecte la obstrucción de la carretera, aún así, si hay una emergencia, se verán perjudicados ciudadanos que requieran un servicio de bomberos, ya sea de rescate o por incendio.
2: Ubicamos a varias unidades en puntos estratégicos para que no nos afecte el bloqueo, pero aún así, si hay un incidente, parte del bloqueo sí nos llega a afectar, ¿no? Y no nos afecta a nosotros, le afecta a la ciudadanía que en un momento dado requiere alguna emergencia, un servicio de bomberos, ya sea de incendio, de rescate o servicio propio.
1: El comandante operativo del cuerpo de bomberos de este puerto recalcó que en tal caso debe haber coordinación para ver la manera de que quede libre un carril para atender la llamada de emergencia, porque se bloquea tanto la entrada como la salida de Cabo San Lucas.
2: Ahí sí tendríamos que ver en coordinación con vialidad o algo de ver la manera de que quede un carril libre para poder acudir a cualquier tipo de emergencia, porque literalmente se bloquean totalmente las dos vías, tanto entrada y salida como Cabo San Lucas.
1: Para MBS Noticias Los Cabos, Ignacio Martínez de Jesús.
0: Pues ahí están las expresiones de bomberos. También la semana pasada hubo declaraciones por parte del representante de Canaco, Canacintra, Canirac, Grupo Madrugadores de San José del Cabo y de Cabo San Lucas. El día de hoy tenemos vía telefónica al presidente ejecutivo del Consejo Coordinador de Los Cabos, Julio Castillo, para que nos dé sus impresiones respecto al tema del bloqueo. No es la primera vez que ocurre aquí en el municipio este tipo de situaciones y donde las autoridades han hecho fuertes compromisos, pero pareciera que no los llevan al 100. Buenas tardes, Julio, qué gusto saludarte.
3: Muy buenas tardes, Ligia, y un saludo a todos tus radioescuchas.
0: Platícanos qué impresiones tienen ante esta situación que se ha vuelto ya un común.
3: Pues mira, hace unos meses que vivimos una etapa, recordarás tú, donde hubo varios intentos de bloqueos por diferentes causas, algunos aquí en la Sanluqueña, otros allá en el aeropuerto, por diferentes situaciones que en este momento la discusión o el tema no es debatir si si hay razón o no hay razón para hacerlo, ¿no? Si es justa o injusta la situación. El caso es que el dato es que se presentaron. En esos momentos hubo mucha inconformidad, pues hubo mucha afectación en todos los sentidos a lo que es la movilidad, lo que es la proveeduría, lo que es los servicios de emergencia, muchos turistas afectados, con una muy mala imagen en todo esto, pues, y repercusión palestina en todos los sentidos. Nosotros solicitamos una reunión de trabajo con las autoridades en aquel momento, con los tres niveles de gobierno, diciéndoles pues que esto no podía seguir sucediendo, ¿no? Que no podíamos permitir que ellos como gobierno permitieran que estas situaciones se dieran con tanta facilidad y por cualquier asunto. Entonces que no podía el destino estar secuestrado y estar paralizado en las vías que son fundamentales, las arterias que son fundamentales para la movilidad y para todo lo que es el destino. Y quedaron en hacer un plan y se reunieron para hacer un protocolo de prevención. Nosotros les decíamos que era necesario que este tipo de anuncios de posibles bloqueos tenían ellos que identificarlos, que había que platicar previamente con las personas que estaban mandando los asuntos para que los atendieran con tiempo, los canalizara, les diera la certeza de que estaban siendo oídos y sin necesidad de bloquear, y que bueno, como segunda etapa, si esto no funcionaba, pues que tenían que ser preventivos para evitar con la presencia de la autoridad de una manera bien organizada, pues disuadir cualquier intento de bloqueo, y en caso de que se diera, pues también deshacer el bloqueo. Entonces creo que eran tres etapas, quedaron en que así sucedería, anunciaron que no volvería a repetirse, y bueno, recientemente vimos otro evento más que no se previno, que no se disuadió, y que no se hizo un lado el bloqueo una vez que ya estaba instalado, y que afectó muy fuertemente otra vez el destino, y se juntó con un día de lluvia fuerte que provocó otro tipo de problema, ¿no? Yo te puedo decir fíjate, Ligia, te puedo comentar que después de una declaración que di señalando esto, recibí algunas llamadas. Una me llamó la atención de un padre de familia que me habló y me dijo: Julio, mi hija estuvo a punto de sufrir un percance muy grave y ser arrastrada por el arroyo con su carro por las vías alternas que se dieron para poder desfogar el bloqueo. Estuvo a punto de ser arrastrada por el vehículo. Estoy muy enojado, me dijo, y muy preocupado por esto, y después me seguí enterando de situaciones, carros atascados, en fin, una afectación aparte del tema de ambulancias que no llegaron a su destino a tiempo. En fin, creo que la afectación fue muy grande. Y bueno, lo que te puedo decir es de que la postura nuestra sigue siendo la misma. Nosotros estuvimos en comunicación con las autoridades, los tres niveles de seguridad, para que pudieran atender el tema. Estuvimos platicando con ellos en el proceso del evento, estuvimos después de ellos diciéndoles que no era posible, que tenían que evitarlo, que tenían que ejecutar la ley, que ellos como gobierno son los responsables de ejercer gobierno. A eso se le llama ejercer gobierno. Y entendemos nosotros que cuando se ejerce gobierno, algunas veces algunas personas o algunos grupos pues no quedan muy contentos con el ejercicio del gobierno y se pierde un poquito ahí de relación con algunos grupos o simpatía. Pero pues no se puede dejar de hacer nada pues para tener simpatía con todos, ¿no? O sea, si hay que ejercer gobierno, hay que ejercerlo con respetando los derechos, con diálogo y todo, pero ahí, al final de cuentas, alguien tiene que ser el responsable porque las decisiones se tomen cuando está afectando a toda una comunidad, ¿no? Creo que esa sería en principio la postura, y la siguiente postura es un llamado a la sociedad. No se puede estar bloqueando las vías alternas porque nos estamos haciendo daño nosotros mismos, ¿no? En casos como estos, donde son temas que se debieron haber tratado por otros canales y en otras instituciones de gobierno, en el DIF, ¿no? Son temas familiares, en el DIF, en la subprocuraduría de atención a mujeres y la familia, en fin, creo que hay otras instituciones que por las cuales se pudieron haber canalizado estos problemas y no llegar a este punto al que se llegó, y que se afectó a tantos y que puso en riesgo a muchos otros más.
0: Julio, una pregunta. Sabemos que no hay un plan y un protocolo por parte de las autoridades para poder ejercer el gobierno ante estas situaciones. ¿Ya han buscado ustedes una reunión de nuevo para volver a abordar este tema? ¿Y qué pasó con esa acción para poder desalentar los bloqueos?
3: No, no, es que sí hay un protocolo y aparte del protocolo hay autoridades que son respondientes en función del lugar donde se llevó a cabo, se lleve a cabo esta acción. Si es un área federal, el responsable de primero que debe de buscar resolver el tema y entrarle pues con el apoyo de las demás instituciones, si es federal, pues se le tocaría a la Guardia Nacional. Y si es en calles locales o calles que son del municipio, pues es al municipio y al estado, pero todos acuerpados, ¿no? Pero hay un primer respondiente, pero también hay áreas que se dedican al diálogo, sí, como las secretarías generales de gobierno, la municipal, estatal, en fin, hay áreas que tendrían que estar detectando este tipo de situaciones y hablando y llamando a diálogo y buscando el diálogo con las personas que están manifestando una inconformidad para platicar con ellos y canalizar sus situaciones a las dependencias que sean las que tienen que responder. Para pues que evitar que se lleguen a estos extremos. Entonces creo, sí lo hay, lo que aquí faltó es que se aplicara, alguien estuviera atento, ¿no? No sé si los agarró distraídos, los agarró ocupados en otras cosas, pero obviamente lo que no pasó es que no hubo una reacción, ¿no? Nosotros hemos dicho, ojalá que estas distracciones pues no sean producto de que están más ocupados en temas político-electorales y que en otras cosas, o que no quisiera, o que algunos no quieran que sus acciones puedan demeritar en temas de percepción. ¿Sí? De percepción política, ¿no? Ya sea a cualquier nivel de gobierno. Entonces, eso no puede, la sociedad no puede estar sometida a que por un tema de este tipo no se ejerza gobierno, ¿no?
0: Pues no sé si quieras agregar algo más a la entrevista, Julio.
3: No, pues reforzar la postura. O sea, es un tema de todos, pues. O sea, es un tema de los trabajadores que no llegaron a trabajar, trabajadores que se pusieron en riesgo al tratar de agarrar vías alternas, enfermitos que iban en ambulancias o tenían citas que no llegaron, turistas que no llegaron a tiempo a sus aviones, en fin, yo creo que taxistas, todo el mundo fue afectado. Entonces yo creo que el llamado aquí es que entendamos que estas arterias son fundamentales, que no podemos usarlas como un medio de presión y que hagamos conciencia de que nos afecta a todos, ¿no? Que hay otros canales y otras instituciones que tienen que responder según sea el caso, y al gobierno de nuevo el llamado pues a que esté más pendiente y más activo en esto, que sea más preventivo y que resuelva.
0: Pues ahí están las declaraciones de Julio Castillo. Muchísimas gracias, y las puertas de MBS Noticias están abiertas para ti.
3: Te agradezco mucho y agradezco a tus radioescuchas, y desde luego el deseo de que Dios les bendiga a todos.
0: Pues ahí están las declaraciones sobre este tema de los bloqueos que se registraron en días pasados y que colapsó no nada más las actividades educativas, laborales, de urgencias, turísticas, hogareñas o de salud, sino toda una actividad económica. Le agradezco mucho, que pase muy buena tarde, Julio, y nos vamos a ir a más información, claro que sí. Fíjese que nuestra compañera Leticia Hernández, en una reunión que sostuvo Carlos Castro con los representantes de la Asociación de Comunicadores de Los Cabos, dieron a conocer datos muy importantes que tienen que ver con la electrificación, no nada más en la zona de la ballena,

0: pero Carlos Castro explica explícitamente cómo está el desarrollo de esta electrificación en la Candelaria después de décadas de estar gestionando este beneficio. Vayamos a la información.
1: Una de las importantes obras que iniciará el Ayuntamiento de Los Cabos este viernes con aportación económica tripartita del gobierno municipal, estatal y federal es la electrificación de la comunidad de La Candelaria, que tras 20 años de anhelar contar con este servicio, ya antes de diciembre será una realidad con la conjunción de esfuerzos, lo que representa una inversión superior a los 39 millones de pesos que beneficiará a más de 250 familias, informó el director general de Desarrollo Social Municipal, Carlos Castro Ceseña.
2: El próximo viernes vamos a iniciar la obra de electrificación en la comunidad de La Candelaria, en Cabo San Lucas. Es una gestión muy, muy antigua que hace 20 años, se veía como prácticamente algo imposible de realizar. Y hoy, con la conjunción de los tres niveles de gobierno, Comisión Federal va a absorber el 30%, el gobierno del estado el 35% y el 35% el municipio de Los Cabos. Vale la pena mencionarlo que esta es una gestión que se está tocando puertas desde que inició la administración. Realmente la electrificación de La Candelaria es un proceso que ya debió de haber estado concluido, iniciado y concluido desde la administración pasada. Desconocemos por qué razón no se hizo.
1: Señaló que se volvió a iniciar la gestión, tocar puertas y se encontró la mejor forma de hacer realidad esta obra, que ya iniciará el viernes una vez que concluyera el proceso de licitación, por lo que será toda una fiesta en la comunidad.
2: Es una obra de 39 millones de pesos y va a electrificar la comunidad de La Candelaria y la comunidad de Los Pozos y toda la ranchería que esté sobre el camino estatal que ya está desde el aeródromo de Cabo San Lucas hasta la comunidad de La Candelaria. Entonces esperamos también que antes de que termine el año ya la comunidad de La Candelaria pueda pasar Navidad y Año Nuevo con luz.
1: El director municipal informó que el municipio trae un buen número de proyectos con Comisión Federal de Electricidad para electrificar a todas las rancherías del municipio de Los Cabos, por lo que en breve vendrán acciones de suma importancia para esta municipalidad en relación a este tema. Informó para MBS Noticias Los Cabos, Leticia Hernández.
0: Ahí está la información de nuestra compañera Leticia Hernández, que tiene que ver con el tema de obras para el beneficio de la comunidad. Fíjese que nos vamos a ir a otro orden de ideas, dando un giro de 180 grados. Nos vamos a ir al tema político. Sabemos que ya está cansadísimo el tema de a ver cuándo sale el coordinador de la defensa de los trabajos de la Cuarta Transformación en Baja California Sur, porque ya chole, ¿no? Ya están muy desgastante de quién va a ser el representante de la Cuarta Transformación para la carrera del 2027 para la gubernatura. Este sábado, ante una gran cantidad de simpatizantes del Partido del Trabajo, se llevó a cabo la Asamblea Informativa por la Defensa de Nuestra Soberanía, así lo denominaron los representantes del Partido del Trabajo, donde líderes morales de este organismo partidista hicieron el llamado a la unidad, a la congruencia, al respeto y a la construcción, destacando que la opción es Cristian Agúndez. Por su parte, el aspirante dijo que no se iba a dejar, ya que Baja California Sur no se le somete ni se le impone. En el evento estuvieron presentes integrantes del Partido del Trabajo a nivel nacional y local, como Narciso Agúndez, Luis Armando Díaz, Mercedes Maciel, Isis de la Luz Rivas, Karina Olivas, Karina de la O, Carlos Castro, Omar Torres, Guillermina Botello, José Manuel Arumde, Armando Reyes, Janet Guerrero, Verónica Olvera y demás integrantes del organismo político. Por su parte, Narciso Agúndez, exgobernador del estado, dijo que no tiene duda de que Cristian encabezará Baja California Sur. Luis Armando Díaz dijo que efectivamente el aspirante tiene el respaldo del Partido del Trabajo, no solo en Baja California Sur, sino a nivel nacional. Asimismo, Cristian Agúndez, en su participación, reconoció que entre los seis aspirantes

0: de las izquierdas, sí hay madurez política y anteponen el bienestar común ante cualquier interés personal. Esto cuando se requiere, como el caso que ejemplificó, como el de Comondú, el incendio, donde ahí sí hubo la solidaridad de los aspirantes y sí hubo la madurez. En el caso de ella, en lo político, dijo que no se va a dejar y que en las encuestas está muy bien posicionado y que Baja California Sur no se somete ni se le impone. Escuchemos lo que dijo.
1: Vamos en primer lugar en las encuestas y les digo, todo ese esfuerzo no va a ser en vano, no les voy a fallar. Defenderemos hasta el último momento la posición en la que estamos. Baja California Sur no se somete, no se le impone y tampoco se detiene. Y aquí, porque quien manda es el pueblo. El pueblo manda. Desde la delegación de Cabo San Lucas, les decimos, no nos vamos a dejar. Vamos a seguir luchando con todo. Vamos a buscar que los gobiernos sean del pueblo, para el pueblo y por el pueblo. Desde aquí, les decimos que este es el primer proyecto. Y entre todos, vamos a construir Baja California Sur.
0: Ahí están las declaraciones del aspirante a coordinar los trabajos de la Cuarta Transformación en Baja California Sur. Mientras tanto, la otra aspirante, Milena Quiroga, anduvo en el norte de la entidad recorriendo las poblaciones más alejadas y también, obviamente, las más importantes como Loreto. Esperemos pronto tener los resultados de estas encuestas y saber ya quién será de manera específica quien represente a Morena y a los partidos que están en esta alianza. Vayamos a materia deportiva.
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3: Muy buenas y deportivas tardes tenga todo el amable auditorio de MBS Noticias aquí en Los Cabos. El día de hoy, lunes, les saludo con mucho gusto iniciando la semana con todos y con todas ustedes. Yo soy Ángel El Regio y pertenezco con mucho orgullo al staff de voces de MBS Noticias aquí en Los Cabos. Comenzamos con la actividad de la gran final de la Leagues Cup, donde se enfrentaron dos equipos mexicanos en este torneo binacional. Recordemos que en este torneo participan equipos de Estados Unidos y de México. La final fue inédita en este torneo, Toluca contra el Monterrey, donde los choriceros, de la mano de el turco Antonio Mohamed, derrotaron por marcador de 2-0 a los Rayados del Monterrey, a mis Rayados del Monterrey. Así es que, pues, tendrá que esperar el equipo regiomontano para otra mejor ocasión de coronarse. Mientras tanto, el Toluca no se cansa de triunfos, no se cansa de títulos, no se cansa de gloria en esta muy buena etapa que están viviendo de la mano del turco, del argentino Antonio Tony Mohamed. Mientras tanto, después de 7 jornadas en la Liga MX, en el torneo Apertura, el América sigue de líder en el segundo lugar, las Chivas Rayadas del Guadalajara, tercero el Toluca, cuarto los Cholos de Tijuana y en el quinto lugar los Rojinegros del Atlas. La parte alta de la tabla general. Así es como luce el día de hoy, lunes, después de 7 jornadas. Y eso que la jornada estuvo corta debido a los compromisos que los equipos ya mencionados, el Toluca, el América, los Rayados, estuvieron participando en la final y en el partido por tercer y cuarto lugar de la Leagues Cup en los Estados Unidos. Entrando en materia del deporte ráfaga, donde participa nuestro equipo, los Pelícanos de Los Cabos, este fin de semana recibió un revés ante los Ocelotes de Chiapas, en marcador de 77 contra 64 de los Pelícanos, que estuvieron de visita, pero les deseamos la mejor de las vibras, porque este fin de semana regresa nuestro equipo a la duela de San José del Cabo, los Pelícanos de Los Cabos. 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Voy a regresar contigo, mi querida Ligia, muchas gracias, estoy aquí en vivo y a todo color contigo, muchas gracias. Si usted está comiendo, buen provecho y tenga la bondad de ser felices.
0: Muchísimas gracias, gracias a nuestro compañero Regio por la información deportiva, y se nota que somos de la misma escuelita con el acordeón, ¿no? Tenemos aquí los apuntes en cuaderno. Agradecemos a nuestro compañero Regio y nos vamos a ir ya siendo la 1:49 p.m. ¿A dónde cree? Le voy a dar chance para que llegue nuestro compañero Regio, porque nos vamos a ir ya faltando casi nada para terminar esta edición informativa, ya escasos 10 minutos para cerrar. Nos vamos a ir, ¿a dónde cree? A un breve espacio y regresamos con más.
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12: Buenas tardes, esta es la información.
13: En Cuente asaltó una gasolinera ubicada a 2 cuadras de la comandancia de la Policía Municipal del Fraccionamiento Auroras en Cabo San Lucas. Robo con violencia ocurrió durante la noche y el maleante sorprendió a uno de los despachadores de guardia. Amenazarlo con un cuchillo lo obligó a que le entregara el dinero de las ventas, que ascendían a 9,500 pesos en efectivo. Botín en su poder, el asaltante se dio a la fuga con rumbo desconocido. Información como consecuencia. A consecuencia de las lluvias de las últimas horas, se han registrado rescates en arroyos de la zona rural del norte de San José del Cabo y en Santa Catarina. Titular de Protección Civil y Gestión de Riesgo del Ayuntamiento de Los Cabos, Francisco Cota Márquez, informó que en ambos rescates participaron elementos del Cuerpo de Bomberos de San José del Cabo. De ellos ocurrió en el cauce de arroyo de Santa Catarina.
14: Realizando en este momento en el arroyo del Surgidero, allá en la comunidad de La Ribera, 10 personas atrapadas en 3 vehículos.
12: Mar
13: que se exhortó a los ciudadanos a no cruzar los cauces de arroyo.
14: Hay un vehículo atorado con personas adentro, ya van los cuerpos de emergencia, de rescate, de seguridad al lugar también, a dar atención a este tema, ¿no? Aquí es importante el llamado que la autoridad hace a las personas que no se crucen los cauces de arroyo, los vados, los escurrimientos, los encharcamientos. Cualquier cosa puede suceder y ahí están esos dos claros ejemplos, ¿no? Entonces hay que evitar tener un lamentable accidente. El vehículo puede ser arrastrado apenas con 30 centímetros de agua. Un vehículo puede ser arrastrado por la fuerza y los sedimentos.
13: También reveló que a la altura de Miraflores se presentó un socavón en la carretera como consecuencia de las lluvias registradas en las últimas horas.
14: Tenemos otro tema allá por el kilómetro 66+500 en el tramo San José Miraflores, pasando Caduaño, un poquito antes de llegar a Miraflores. Hay un socavón con mucho riesgo. Está por allá Seguridad Pública de Miraflores, está Guardia Nacional, está Protección Civil trabajando, haciendo el acordonamiento y el señalamiento en esa zona para evitar un accidente. Fue un socavón que se generó por temas de tanta precipitación.
13: Finalmente, anoche, conductor de un vehículo se estrelló contra las instalaciones de un restaurante en Cabo San Lucas. En este caso, una persona resultó lesionada. El elemento del cuerpo de bomberos dieron a conocer que ayer domingo atendieron un reporte de accidente de tránsito tipo choque entre vehículos y contra objeto fijo en la colonia Matamoros, donde una vagoneta chocó contra las instalaciones de un restaurante. Afortunadamente, ninguna de las personas que se encontraban en ese local resultaron lesionadas. La llamada de emergencia fue atendida en dos unidades de emergencia por elementos de operaciones del Cuerpo de Bomberos de Cabo San Lucas. Para MBS Noticias Los Cabos, informó Ignacio Martínez de Jesús.
0: Y ya que estamos hablando de nuestro compañero Ignacio Martínez de Jesús, fíjese que de una entrevista que sostuvo con el representante de Asentamientos Humanos, nuestro amigo Jorge Sánchez, refiere que el Ayuntamiento de Los Cabos no tiene reserva territorial, derivado a ello, pues tienen que buscar por otras partes. Pero vayamos a la pieza informativa que nos tiene nuestro compañero Ignacio Martínez de Jesús.
13: El director municipal de Asentamientos Humanos del Ayuntamiento de Los Cabos, Jorge Luis Sánchez Sandoval, reconoció que en Cabo San Lucas no hay reserva territorial para atender solicitudes de predios para los próximos años. Sánchez Sandoval señaló que se encuentran en proceso de regularización de colonias, como es el caso de la López Obrador, ubicada en Cabo San Lucas.
15: No tenemos, el municipio no cuenta con una reserva territorial aquí en Cabo San Lucas. Eso de regularización de la colonia López Obrador, que estamos obviamente en los trabajos de socialización, topográficos, ya generando la clave descriptiva.
13: En entrevista, el director municipal de Asentamientos Humanos del Ayuntamiento de Los Cabos recalcó que también están regularizando la colonia Cabo Azul, que colinda con el Hospital General, además de que en San José del Cabo traen otros procedimientos.
15: Cabo Azul es un asentamiento humano que está aquí, que colinda con el Hospital General, y en San José traemos otros procedimientos también. 3.500 personas tendrían ya su proceso de regularización en lo que es la colonia López Obrador.
13: Insistió que en el caso de Cabo San Lucas es muy difícil la compra de tierra, pues los dueños son los ejidatarios en algunos polígonos, pero ya no les queda mucho. Luis Sánchez Sandoval subrayó que incluso el ejido trae su proceso de regularización a través de un comité en colonias como Tierra y Libertad y Caribe Bajo.
15: En el caso de Cabo San Lucas es muy difícil. Quienes son dueños de la tierra en Cabo San Lucas son los ejidatarios, en algunos polígonos que ya no les queda mucho. Ellos traen también un proceso, digo ellos porque traen un proceso de regularización a través de un comité de atención ciudadana, que es dependiente obviamente del ejido Cabo San Lucas, le asignan una reserva, que es donde están principalmente algunos asentamientos de manera regular, que son Tierra Libertad, Caribe Bajo.
13: Para MBS Noticias Los Cabos, Ignacio Martínez de Jesús.
0: Mensajitos. Hola, Ligia, ¿qué problema es el que no haya clases con los padres que tienen que improvisar el cuidado de los hijos cuando no llovió en algunos lugares, ya que las escuelas no hay clases, pero los trabajos y los jefes no les importa y eso sigue, la chamba sigue? Y nos mandan un video que se lo vamos a compartir en redes. Otro mensajito que nos están haciendo llegar en relación Buenas tardes, Ligia, aquí molestándote con la problemática del agua. Estamos cansados de esta situación y por lo visto las autoridades correspondientes les vale que tengamos más de 40 días sin agua en la colonia Reforma y Ojacén. Cuando más tenemos que esperar, es agotador toda esta situación, y si no se están dando los resultados que deberían, que renuncien, porque esto no puede seguir así. Buenas tardes, Ligia. Atención a las autoridades de tránsito que pongan el mismo tiempo luz verde y la flecha para dar vuelta en el semáforo del Seguro Social Cabo San Lucas bajando hacia el centro, ya que se hace tráfico por su atención. Gracias, buenas tardes, saludos. Buenas tardes, señora Ligia. Reciba un saludo. Dice a todo su auditorio de Cabo San Lucas, tengo un punto de vista sobre cómo se encuentra nuestro municipio con grandes problemas de agua potable, calles destrozadas con bastantes baches y los políticos que ya son gobierno y dejan el puesto que tienen para buscar otro más grande rango. Promete mejorar a la población en general, se ve que no tienen ningún mínimo de delicadeza, los precios de agua en pipa sin control alguno. Ah, pero si llenan de propaganda las cercas de las viviendas, sería mejor que llenaran los baches y no contaminaran el ambiente visual. Muchas gracias, excelente inicio de semana y saludos. Vamos a escuchar un audio de voz, Daniel, que nos hicieron llegar.
16: Ligia, muy buenas tardes a ti y a todo el auditorio de EXA y de La Mejor, por supuesto. Informarte que en estos momentos se encuentra personal de servicios públicos haciendo el retiro del excedente de arena que arrastró la lluvia aquí en Lomas del Sol, antes de llegar a la Virgencita, para que tengan precaución, para que sean considerados al momento de salir de sus domicilios, dirigirse ya sea a sus lugares de trabajo, de que van a tener un poquito de tráfico, pero va a ser para mejorar la circulación. Excelente tarde, Ligia, a ti y a todo el equipo.
0: Pues ya son las 2 de la tarde y me quedaron mensajitos por dar lectura mañana con todo gusto. Y ya saben, aquí tienen a su mensajera del aire. Les deseo que pasen muy buena tarde y muy buen provecho.
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son exactamente las 2 de la tarde con 2 minutos. Muchas gracias, como siempre, en todo lo que vale. Gracias a mi compañera y amiga Ligia Romero Gutiérrez, nuestra

0: Este es el momento de jugar Atínale al Regio. Atínale al Regio. Tienes que marcar aquí a cabina al 624-104-2035, porque ya sabes que en este programa tenemos regalos, tenemos sorpresas, y la parte medular, pues eres tú, la parte principal eres tú, y pues que participes con nosotros, ¿verdad? Después de que la semana pasada, toda la semana estuvimos regalando las lapiceras, que fueron todo un éxito con los chiquitillos y las chiquitillas, donde todos ganaron en este espacio. 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Atendemos reportes. Bueno.
1: Bueno. Hola, buenas tardes.
0: Buenas tardes. ¿Quién habla?
1: Roberto el Chueco.
0: Roberto, el, ¿por qué te dicen el Chueco, compadre?
1: ¡Ah! ¡Ah! Porque nací Chueco, compadre.
0: Adivina por qué, dime.
1: ¡Ay, qué rico amor!
0: ¡Ay, qué rico amor! Oye, compadre, ¿de qué colonia?
1: Tierra y Libertad.
0: De Tierra y Liber Power. Oye,
1: ah, correcto.
0: Comparito, ¿quieres ganarte la carnita asada?
1: Es corrupto,
0: papi. Ay, qué rico. Dame un número, güey, del 1 al 10, ándale.
1: El 8, vámonos por esa carnita.
0: El número 8, compadre, te la vas a llevar, compadre, porque aquí todo mundo ganamos, compadre, te la vas a llevar, compadrito. El número 8, ¿verdad?
1: Es correcto.
0: El 8, Pinocho.
2: Aquí está el número 5.
0: Rayos y centellas.
2: Sigue participando.
0: Sigue participando, compadre. 2:05, 2:05. 6-24-104-20-35. Atendemos reportes telefónicos con todo cariño. Bueno.
3: ¿Qué onda, compa
0: Reyes?
3: ¿Cómo andamos?
0: Aquí andamos, compadre, al chento perchento. ¿Quién habla?
3: Eso es todo, el chícharo.
0: El chícharo. ¿A poco eres el chícharo? El futbolista Javier Hernández.
3: Aquí hablamos para la carnita asada, a ver si le pegamos al gordo, ¿no?
0: Mundo hediondo. Oye, compadre, ¿de qué colonia me marca, chícharo?
3: Andamos aquí ahorita por Palmas, trabajando en la U.
0: ¡Andas trabajando en la U, ajuanado! Ah, sí. Muy bien, dame un número del 1 al 10. Ándale, compadre.
3: Vámonos con el 7.
0: El número 7 de la suerte, el infalible número 7. ¡Suerte, papá!
2: Este es el número 1. Sigue participando.
0: Sigue participando, compadre. 2:06, un paquetito personal de carnita, jugosón, así como te Goofy. ¡Ay, qué rico! ¿Quién quiere carne? ¿Quién quiere carne? ¿Quién quiere carne? Llámeme. 624-104-2035. Atendemos reportes. Buenas tardes.
4: Hola.
0: ¿Qué pasó? ¿Quién habla?
4: Mariana.
0: Marianita, ¿cuántos años tienes, mi amor?
4: 10.
0: ¿Y por qué te da risa, mi vida?
4: Porque
0: tengo retraso. ¿Te da nervios? ¿Estás nerviosa?
4: Sí.
0: Poquito. Oye, Mariana, ¿de qué colonia me marcas, Mariana?
4: San José.
0: Órale, muy bien. Dame un número, Marianita, del 1 al 10.
4: 7.
0: El número 7 de la suerte. Precisamente, mucha suerte.
2: A Ahora nos vamos con el número 3.
0: Ay, Marianita.
2: Sigue participando.
0: Sigue participando, Marianuki, Nuki, Nuki. 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

0: Ya son exactamente las 2 de la tarde con 11 minutos, 2 de la tarde con 11 minutos. Aquí seguimos en vivo, absolutamente a través de la mejor FM en su doble impacto, 89.9 en San José del Cabo, 102.3 en Cabo San Lucas. El día de hoy estamos de estreno, un estreno internacional, como siempre, la mejor FM a la vanguardia con lo nuevecito del regional mexicano. Y el día de hoy tenemos a bien poner a consideración de todos ustedes, y ya está la programación a partir de hoy, de este momento, lo más nuevecito de Pancho Barraza. ¿Qué les parece si lo escuchamos cuando son las 2 de la tarde con 11 minutos?
1: De la mejor.
0: Aquí está Pancho Barraza de lo nuevecitititito a través de la mejor. Se llama El Terco. Son las 2 de la tarde con 12 minutos. 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

Ya son exactamente las 2 de la tarde con 24 minutos. 2 de la tarde con 24. Vamos a escuchar a la frescura de Zapata, Texas, intocable. Se llama Estás que te pelas. A través de la mejor en su doble impacto. 89.9 en San José del Cabo. 102.3 en Cabo San Lucas, aquí nomás.

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0: Ya a las 2 de la tarde con 31 minutos, 2 de la tarde con 31. Este es el momento de seguir jugando, atínale al regio. Estamos en la búsqueda de un ganador de un paquetito personal de carne asada. ¡Ay, qué rico! Atendemos reportes telefónicos. Bueno, buenas tardes.
1: Hola, buenas tardes.
0: ¿Quién habla, compadre?
1: Alfredo, alias El Voz.
0: ¡Freddy!
1: ¿Qué hubo?
0: ¿Cheves o qué? ¿Cheves o qué, Freddy?
1: De una vez, aquí andamos en la U.
0: En corto, mi Freddy. ¿De dónde, compadre?
1: De aquí, en la Cabo San Lucas.
0: Sí, ya sé que de Cabo San Lucas ha juanado, pero ¿de qué colonia, Alfredo?
1: Pues aquí ando ahorita en la brecha, ando chambeando.
0: Anda chambeando, compadre. Oye, ¿cómo te caería una carnita asada, compadre?
1: Algo bien, para el sabadito.
0: De ahí de esa... ¿Cómo que para el sábado? ¿Para ahorita, güey?
1: Pues igual, la congelo y la dejo para el sabadito.
0: Hombre, no te digo, compadre. ¿Cómo la vas a congelar? Te digo que estás bien ajuanado. Dame un número del 1 al 10, ándale.
1: El 5.
0: El número 5. Para mi... ¿Cómo dijiste que te llamas, compadre?
1: Alfredo, alias El Voz.
0: Mi compadre, ¿Arias el qué?
1: El Voz.
0: El Voz.
1: Eso.
0: Ah, mundo hediondo.
2: Este es el número 2. Sigue participando.
0: ¡Nombre, Chapulín! Sigue participando. 2 de la tarde con 33 minutos. Oye, el vato, ¿cómo que quería? No le entendí, güey. ¿Cómo? O sea, el vato ahorita no trae ganas de comer. Y yo creo mañana tampoco, hasta el sábado, y quería congelar la carne. Qué gente tan rara, de edad, tan rara. Bueno.
3: Hola.
0: ¿Qué onda? ¿Quién habla?
3: Ociel.
0: ¿Qué onda, Ociel? ¿De dónde me marcas, Ociel?
3: De aquí de la ballena.
0: De la ballena, en San José del Cabo, mi querido Ociel. ¿Cuántos años tienes tú, Ociel?
3: 17.
0: Ah, no, ya estás grande. O sea, a ver, dame un número del 1 al 10, mío, sí.
3: El 10.
0: El número 10. Ándale, compadre. El 10, ese casi nadie lo pide. El número 10 para mi querido Osi.
2: Este es el número 1. Sigue participando.
0: Cerca la bala, cerca la bala. Son las 2 de la tarde con 34 minutos. Tienes que marcar al 624-104-2035. Es el teléfono aquí en cabina para que tú participes conmigo en Atínale al Regio. Bueno, buenas tardes. Bueno, buenas tardes.
4: Hola, sí, buenas tardes.
0: Oh, bueno, sí. ¿Quién habla, compadre?
4: David Amador.
0: David, tienes nombre de beisbolista, ¿verdad?
4: ¿Cuál es?
0: En la caja de bateo, David Amador. Amador, shortstop. Oye, compadrito, ¿de qué colonia me marcas tú, David?
4: Estamos aquí en el puro centro.
0: En el centro de...
4: De Cabo San Lucas.
0: ¡Ay! ¿Cómo se caerían unos camarones? Ah, no, estamos regalando carne.
4: Pues no hay pedo, si la recibimos, viejo. Échala.
0: Órale, compadre, deme un número del 1 al 10, David.
4: El 4.
0: El número 4 para mi querido David. El número 4, ese es el que va a salir. Para que
4: ese
0: se...
4: va a salir.
0: Ese va a salir, compadre. Número 4. Para mi querido David, con todo gusto, claro que sí, mi David de oro.
2: Este es el número 1.
0: ¡Ay, David!
2: Sigue participando.
0: Sigue participando. 2 de la tarde, 35 minutos. 2 de la tarde, 35. Bueno, buenas tardes.
5: Bueno, buenas tardes.
0: ¿Quién habla, compadre?
5: Jorge, para ganarme el kilo de carne.
0: No es un kilo, te digo que te dio nombre. Están bien ajuanados ustedes, compadre. Oye, George, ¿de dónde me marcas, compadrito?
5: De aquí en la caseta de cobro.
0: Ándale, ¿qué haces ahí?
5: Aquí andaba trabajando.
0: ¿Pero qué? ¿En qué trabajo? ¿Qué?
5: De guardia.
0: ¿Cómo batalla uno con ustedes? A la raza ahí, ¿qué anda trabajando? Tú eres el que saca los tickets, compadre.
5: Ándele.
0: Ándele, que cuéntale, apachurras al botón rojo y sale el ticket y se lo das a la gente. Y siempre andan de buen humor y bien sonrientes, ¿verdad?
5: claro.
0: Ay, no, es mentiroso, Jorge.
5: Ay, qué rico, amor.
0: Ay, qué rico, Jorge, qué rico. Al ratito voy a ir por la de cobro, ¿ok?
5: Ya está.
0: Para saludarte. ¿Dónde mero estás tú? ¿En cuál de las casetas?
5: En la 96.
0: ¿Pero esa dónde está, Juanado? ¿Yo cómo vas a ver dónde está la 96?
5: En la San Lucas.
0: Ah, en San Lucas. Aquí en San Lucas, compadre. Muy bien, compadrito. Deme un número del 1 al 10, a Juanado.
5: A ver, deme el 7.
0: El número 7 de las suertes es el que no falla. Es el que siempre, siempre, siempre... Es el afortunado. Vamos a ver qué dice. ¿Número qué me dijiste?
5: El 7, Juanado.
0: El 7.
2: Ahora es el 7.
0: ¡Ándale!
2: ¡Felicidades! ¡Ya ganaste!
0: ¡Ya te ganaste la... ¡Ya te ganaste la carne!
5: ¡Ay, qué rico, Regio!
0: ¡Ay, qué rico! Espérame, Juanado, no me cuelgues. No me cuelgues para decirte cómo va a estar el tamal. Mientras tanto, señoras y señores, vámonos con música. Está usted escuchando el doble impacto de la mejor FM. ¡Qué chida rolita! El primer gran éxito a nivel nacional e internacional de esta agrupación son los hermanos Ángel Alba, los Te Me Duermes, de Fresnillo, Zacatecas. Esa canción me la dedican mucho a mí, se llama Pequeña. ¿Por qué será?
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Muy buenas, Palomilla. Bienvenidos a las Rucas del Regio.

0: señoras y señores, bienvenidos a este viaje en el tiempo, a este retroceder en el tiempo llamado Las Rucas del Regio. Todos los días, de lunes a viernes a las 3 de la tarde, los sábados a las 4 de la tarde, a través de esta emisora que lleva por nombre La Mejor FM, aquí nomás, en el 89.9 en San José del Cabo y el 102.3 en Cabo San Lucas. Bienvenidos todos, el momento de comenzar con rolitas, con música de las rucas. Recuerda, es bien importante que mandes tu notita de audio. Es muy importante. 624-104-2035. Si no hay audio, no hay rolita. ¿Ah? ¿A poco no? Vamos a ver por acá qué dice la raza.
1: Buenas, buenas, compa Regio.
0: ¿Qué onda?
1: Desde aquí, de afuera de la cabina de La Mejor.
0: Ándale, qué miedo, ¿qué estás haciendo?
1: Pues complacer con un tema de los terrícolas que se llama Llorarás, Llorarás.
0: Y así comenzamos Las Rucas del Regio. A las 4 no se pierde el ring.

las rucas del regio, indica la tuya. Al 624-1920-899. Es el momento de escuchar a Marisol, se llama Corazón Contento. Las rucas del regio.

0: por venir. Aquí la nostalgia se canta. Ya volvemos.
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Ya son las 3 de la tarde con 27 minutos. 3 de la tarde con 27 escuchas. Las rucas del regio. Qué bonita canción esta de los hermanos Carrión. Creo estar soñando.

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1: Son exactamente las 3 de la tarde con 31 minutos, ya nos echamos la mitad del programa de las Rucas del Regio. Gracias a la raza que manda sus notitas de audio, 624-1920-899. Para que me digas qué es lo que quieres escuchar, 624-1920-899, escuchamos peticiones.
2: Buenas tardes, Regio. Buenas tardes. Me podrías complacer con la canción de Vamos a darnos un tiempo de José José, por favor, para escucharla. Y saludos para Javier Juárez y Tania Juárez, Ángel David Juárez, de aquí de, vamos, de San Lucas, de la Conurbada Valle del Cabo. Qué difícil es, de parte de Hortensia, que los quiero mucho. Gracias, bien, Regio, bonita tarde. Tú no es...

0: Vamos rápidamente con más de lo que tú nos estás solicitando aquí a través de nuestras vías de contacto. 624-1920-899. Estamos a tus órdenes.
1: ¿Qué onda, compadre? Te mando un abrazote. Oye, ¿crees que para las rucas del regio me puedas poner una canción que se titula Ella y Él de José Luis Perales? Saludos, compadrito, un abrazo.
0: Las rucas del regio, complaciendo.

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6: Gracias por seguir escuchándonos. Toda la gente que está conduciendo en estos momentos, trabajando en la aplicación de la U, en las diferentes aplicaciones de servicio de transporte. Muchas gracias. Gracias por sintonizar la mejor FM. Escuchamos tus peticiones.
7: Por favor, ¿me puedes poner la de los Pylons, Sonreír?
6: Vamos a complacer con los Sailors, se llama Sonreír. Las Rucas del Regio. Ella

0: Ya estamos de regreso para seguir con más peticiones, complaciéndolos en esta super tarde de lunes. A toda la raza que está escuchando la mejor FM, de verdad, muchísimas gracias. Gracias por el enorme favor de su sintonía. Vamos a escuchar más peticiones de lo que la raza nos hace llegar aquí al 624-1920-899.
1: Regio, buenas tardes, buenas tardes, buenas tardes. Por favorcito, la canción de La Mujer Que Tanto Amé, por favor, de Los Ángeles Negros.
0: Estamos complaciéndote el día de hoy y siempre en las rucas del Regio.

0: Estamos de regreso en las Rucas del Regio a las 4 de la tarde, en solamente 11 minutos, no se pierda el ring de la mejor, de verdad, yo sé lo que le digo, córrale. Córrale y corra la voz, porque hoy tendremos un programa muy, pero muy emotivo, muy especial, no llore, muy emotivo. Yo sé lo que les digo, así es que hay noticias importantísimas para que a las 4 de la tarde usted no se pierda el ring de la mejor FM. Vamos a escuchar, desde luego, más peticiones.
1: Hola, Regio, buenas tardes. ¿Me podrás poner la canción de Leodán, la de Libre, Solterito y Sin Suerte, por favor?

Ya son exactamente las 3 de la tarde con 53 minutos, 3 de la tarde con 53. No se pierdan un ratito más el ring de la mejor. Ay, qué rico amor. De mucho.

Señoras y señores, estamos prácticamente en la recta final de las Rucas del Regio del día de hoy, lunes 7 de septiembre. Bien rápido que se va esto. 7 de septiembre, el año de gracia, el 2026. Felicidades a quienes están celebrando algo en particular. Recuerdo cuando era enero, precisamente en enero fue cuando falleció Leo Dan, ¿verdad? Alguien de los más solicitados aquí en las Rucas del Regio. Del que tiene muchos éxitos y casi todas son rucas. Pues sí, son rucas los éxitos de este gran cantautor argentino, Leo Dan. Y ya estamos a 7 de septiembre, válgame la Virgen. ¡Vámonos, señoras y señores, con más, la última, y nos vamos! Es el Chiquitete Olé. Es esta cobardía, son las 3:56. Regresamos para el ring de la mejor FM.

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0: Señoras y señores, estamos listos para agarrarnos a guamazos musicales con este pedazo de cochinada.
1: Muy buenas tardes, amigos míos. Un placer saludarles a través de los micrófonos más encendidos de la FM en Los Cabos, Baja California. Son mi compadre Regio.
0: Aquí andamos, compadre, mi querido Alejandro Santa Cruz Cepeda. El niño que vino de Puebla, ¿verdad? El niño que vino de allá, de Tehuacán. Comparito, ¿qué onda? ¿Cómo andamos o qué? ¿Qué
1: bendito
0: rollo?
1: Dios, bien.
0: ¿Cómo mira, te fue el fin de semana?
1: Bendito Dios, bien. Con el agua un poquito ahí medio que hace bochorno, medio que sale el sol, medio que vuelve a llover y que el agua trae cascajo y bueno, ¿verdad? Y entre ellos, nosotros.
0: Este clima está como tu corazón.
1: ¿Cómo?
0: Bien inestable, ¿verdad, compadre? ¿Verdad, compadre?
1: Ay, no.
0: Ya está. Oye, no, muchas gracias a nuestro queridícheme, a nuestro amigo entrañable del alma. ¿Qué digo mi amigo? Mi hermano, ¿qué digo mi hermano?
1: Nuestro Miami.
0: A don Armando, ¿qué lo quiere, don Armando?
1: Ponga su boquita, don Armando, ponga su boquita.
0: Ponga la trombita.
1: ¿Qué es lo que ella? ¿Qué es lo que ella?
0: A don Mole de Teloluapan y toda la raza del Súper El Gordo, gracias por patrocinar este que es el programa número uno de competencias en todo Baja California Sur.
1: Y que no hay otro, hay imitaciones, y pero ninguno.
0: Puntos circunvecinos. ¿Ah? ¿A qué te refieres? ¿A los de Cabo Bello?
1: No, no, yo no dije.
0: Nombres y toda la onda.
1: Nombre y dirección.
0: Nombre y dirección. Lo demás es lo de menos.
1: Es lo de menos, así es.
0: Señoras y señores, pues ya estamos listos, compadre. ¿Estamos listos o qué onda?
1: Sí,
0: ¿o qué?
1: Estamos listos. Vámonos con el primer encontronazo, mis amigos. Y de este lado, nada más y nada menos, que voy a presentarles una de mis 20 preferidas, ¿verdad? Se llama Tus Mentiras con el señor Moy Bobadilla.
0: Está chida esa, es como para un programa. Esta es una de mis 20.
1: Esta es una de mis 20 favoritas.
0: ¡Las 20!
1: Pero preferida nada más la güera.
0: Y estos son los 20 centímetros. Ya le entendí.
1: No creo. No, es que me reí porque no es cierto.
0: Me andas espiando.
2: No sé por qué no fuiste sincera.
0: Este compadre se llama Moy Bobadilla, ¿verdad? Moy Bobadilla.
1: Es, que la está rompiendo, la está rompiendo.
0: La está rompiendo bien machín, se llama Tus Mentiras. Y esta rola va
1: asústale,
0: contra...
1: ¡Asústale, Pantión, contra cuál!

0: Entonces, esta canción que la hizo, fíjate, la hizo para la güerita, la pochita preciosa Marisela.
1: Ajá.
0: ¿Verdad? Y fue un éxito con Marisela en primera instancia. Después, mi compadre, ¿verdad? Ni me conoce. Grabó un disco así en vivo en España, de la mano del Manuel Alejandro, ándale, compadre.
1: Hostia, tío.
0: Y grabó esta canción y que también se convirtió en un exitazo. Pero primero la grabó Marisela. Se llama Si no te hubiera sido. ¿Dónde tiene que votar la raza, compadre?
1: Al 624-104-2035, teléfono en cabina, 624-19-20-899. Para las notitas de audio, mi compadre Regio, ya están cayendo las notitas de audio. De las escuchamos.
0: ¿Qué dice con mucho la raza gusto por acá?
2: Votamos por la del Regio. ¡Ay, qué rico!
0: ¡Ay, qué rico! Ahí está el primer voto. Ah, mira, ándale, compadre. Nos mandan foto de Don Mole de Teloloapa.
1: Ándale. Qué rico.
0: Dice, ya me estoy comiendo mi mole de Teloloapa. Ándale, compadre. Se la voy a mandar a Don Armando la foto. A ver, por acá, ¿qué
1: qué
0: dice?
1: Qué rico.
3: Mi voto es para la Pantera.
1: Eso.
0: Órale, compadrito. Atendemos reportes telefónicos.
1: Bueno, buenas tardes.
4: Buenas tardes, votamos por el Regio.
1: Eso, muchas gracias.
0: Gracias, mi amor. Vamos por acá a ver qué dice la raza.
5: Mi voto es para... ¡Ay, qué rico, mi amor!
0: ¿Qué? Me imagino que para mí.
1: Ha de tener desorden.
0: Tiene problemas, ¿verdad?
1: Qué cochinada.
3: Buenas tardes, vamos por el Regio.
0: ¡Órale, compadrito!
1: Se quedó.
0: Vámonos, compadre, a escucharla completita, señoras y señores. Marco Antonio Solís, el bucle, nos trae esto que se llama...
1: Si no te hubiera sido.
0: Ay, perdera.
1: Si no te...

0: ¿Qué traes?
1: ¿De qué te ríes, infeliz?
0: ¿Qué traes? ¿Por qué estás tan nervioso?
1: Estás nervioso, estás nervioso.
0: Oye, ¿por qué?
1: No, comparemos, es que... también es mi primera vez. Compadre, son las 4 de la tarde, ya con 16 minutos, momento exacto para irnos con el segundo round del ring de la mejor FM.
0: Así es, mi compadre Regi, de este lado quiero que toda la banda apoye, ¿verdad? Porque es un título que me gusta bastante, de mis 20 favoritas, ¿eh?
1: Ya
0: de mis 20 favoritas, claro, así que sí, vamos a sacar nada más y nada menos que de este lado a la bandera de Baja California con esto que se llama, se titula... Se llama Rigo Campos, una canción que está hecha con IA.
1: 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IA.

0: Son los Tucanes de Tijuana con Chalino Sánchez, el monstruo del Pacífico. Me la pusiste bien dura, compadre.
1: Qué rico.
0: Y esa rola, compadre.
1: No, ya me ganaste.
0: Ya que estamos hablando con de corridos, de película, esa rola va contra

0: Oye, ¿ya viste la película de la captura?
1: No.
0: De ahorita está, es la número uno en tendencia en Netflix. ¿No la has visto?
1: No.
0: Te la recomiendo, compadre.
1: Deja el rato que me encoche. Ya, apúntale.
0: Esta rolita.
1: Apúntale, preciosa, es la película que vamos a ver al rato.
0: Esta rolita, compadre, forma parte del soundtrack de la película.
1: Órale. ¿Cómo se llama?
0: El Federal de Caminos.
1: No, pero la película.
0: La captura.
1: La captura. Anotado.
2: Al peligro desafiaba.
1: Ah, eso también es de la rola también que sacó mi compadre Cristian el otro día.
0: Así es.
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0: Se va por el lado del compa Regio, así es que ¿por cuál vota usted? Dime a dónde.
1: Al 624-104-2035, teléfono en cabina, 624-1920-899. Que ya está sonando el ring de la mejor FM, mi compadre Regio, y lo atendemos con bastante gusto y bastante
0: duelo de sabor. Corridos. Oigan, tiene que ser audio, atendemos reportes.
1: Bueno, buenas tardes.
3: Hola, buenas tardes.
1: A sus órdenes, señor productor. Buenas tardes, ¿cómo está usted? ¿Cómo lo trata el agua?
3: Buenas tardes, aquí estamos escuchando su estación de radio.
1: ¿A poco?
0: ¿Y dónde nos estás escuchando? No me digas
3: Vámonos por Rigoberto Campos.
1: Eso,
0: muchas gracias. Ya sabía yo. No me digas que nos estás escuchando en el horno de microondas. Aquí los estoy escuchando por el radio, dice el vato. A ver, por acá, ¿qué dice la raza?
3: Vámonos con el compa Regio.
1: Eso,
0: vámonos,
1: gracias.
4: Vámonos con el Rigoberto Campos.
1: Vámonos, 2-1.
0: Vámonos, compadre.
3: Buenas tardes. Vámonos con Rigoberto Campos.
1: Mis amigos, se quedó.
3: Para el Samuel, ya se está curando la cruda.
1: Ándale. Casi no se escucha, ¿eh? ¡Vámonos! ¡Es la bandera de Baja California! Los Tutucanes de Tijuana, sí, se llama.
0: Anda bien crudo, Samuel, así se llama la canción. El corrido de Samuel y sus crudas.

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10: Es el Chilito Piquín, cuñado. Ya vieron la captura. ¿Poco no está bien chida la película? De veras, compadre. Está chida la película.

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1: Ya estamos de regreso para el tercer asalto, el tercer episodio en la lucha cuerpo a cuerpo, cara a cara por la vía del cloroformo puro, Pantera.
2: Así es, amigos míos, hemos regresado como todas las tardes con todos ustedes, mis amigos, así que vámonos con el tercer encontronazo del ring número uno de toda la FM Los Cabos, Baja California Sur, mis amigos, y de esta parte, de esta esquina, les presentamos nada más y nada menos que a una de mis 20 favoritas, ¿verdad? Se llama Sobre Mis Pies con la Arrolladora.
3: Y esta te la dedico a ti.
1: Gracias, precioso. Gordo. Gracias, gordo.
3: Que nos escuchas allá en Lomas del Sol.
1: ¿En cuál?
3: En Lomas del Sol.
1: Turbo. Ah. Esa canción se llama Sobre Mis Pies. Y esa. A ver, sí es cierto que muy, no sé qué, que anda pegando y que todo el mundo la quiere escuchar. Ajá. Esa rolita va contra.
2: ¡Asústame, Panteón!
3: Ya me ganaste.
1: Que va a estar en las fiestas patrias de La Paz, Baja California Sur. ¿Ah, sí? El día del grito, el mero día del grito.

0: que no iba a volver.
1: Oye, el viernes, súper, me aventé todos los videos de Elías Medina que anda haciendo ahí con sus amigos. Oye, qué chido.
0: No más por orgullo. Sí.
1: Me tomé todos los frutsis del refrigerador, compadre. Vamos, acá.
0: No estaba dispuesto.
1: Se llama No más por orgullo, es Elías Medina. Muy querido aquí en Baja California Sur. Así es que ¿a dónde tiene que votar la raza?
2: Manda al 624-104-2035, teléfono en cabina 624-1920-899 para las notitas de audio. Atendemos el ring ring de la mejor FM. Bueno, buenas tardes.
3: Bueno, buenas tardes.
2: A sus órdenes, ¿quién habla?
3: Sandra.
1: ¿Para quién es tu voto, Sandrita?
3: Para Colotla, Puebla.
2: Eso, ya sé para quién es el voto. Eso, gracias. Ya desde que dijo Puebla, ya dije
1: toda
2: no.
1: Toda la raza poblana. A ver.
4: Buenas tardes. Voto por el regio.
2: Eso.
1: Gracias, Verónica. Extraño tu amor. Bueno.
2: Bueno, buenas tardes.
3: Bueno.
2: A sus órdenes, ¿con quién tengo el gusto?
3: Con Rosy TV.
2: Ándale, ¿por quién vota Rosy?
3: Obvio, por mi pantera.
2: ¡Eso, gracias!
1: Obvio microbio.
5: Buenas tardes. Aquí el compa Pollo reportándose para la mejor. El compa Regio.
2: ¡Eso!
1: Ya está, compadre, ya se empató la onda. Dos. Voto lo
2: bueno, buenas tardes.
6: Buenas tardes.
2: ¿Quién habla?
6: El compa Juan, aquí andamos presentes.
2: ¿Por quién votas, Juanito?
6: Ya, para que gane mi compa Pantera.
2: ¡Eso! ¡Muchas gracias! ¡Vámonos! Es la arrolladora, se llama Sobre Mis Pies. Estás escuchando Los Locos en el Ring, aquí nomás,
1: en la mejor FM.

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0: ¿Estás listo, Carlos?
1: ¿Estás listo, Carlos? Oye, saludos a toda la raza de los Coyotes de béisbol que jugaron este fin de semana y no fuimos porque no tengo celular, compadre.
0: ¿Por qué no fuimos?
1: Al Turi, a toda la raza, mi querido, a toda la racita, mi querido Peniche. Ya estamos en playoff, pero nomás ellos se dieron cuenta y yo no me di cuenta. Oye, saluditos a toda la raza ahí de los Coyotes, allá en San José el Cabo.
0: Cualquier cosa, señales de un body.
1: Sí, hombre, que me manden.
0: Oye, ¿y si llueve cómo?
1: Clave morse. Pues, señoras y señores, vamos a irnos con el cuarto y último round del día de hoy, pero antes de eso, quiero cederle la palabra a mi querido, les dije hace ratito antes de comenzar este programa, antes de comenzar el ring, que este era un programa especial, que era un programa muy emotivo, un programa muy sentido, así es que usted pare oreja, porque este pedazo de soquete que tengo enfrente tiene algo que decirle a todo su público, que sea él el que se los diga.
0: Así es,
1: no,
0: compañeros.
1: No estoy embarazado.
0: No, sí. Bueno, sí, pero no. Por motivos personales, amigos míos, ¿verdad? Me duele un poquito mucho anunciarles esto, ¿verdad?

0: pero tenemos que resolver algunas cosillas, unos temas personales. Y esta última semana es la última semana que nos vamos a estar escuchando.
1: No llore, no patine.
0: Nos vamos a estar viendo aquí en el ring de la mejor, mi compadre Regio.
1: Ay, ¿por qué nos haces esto, Panterita? Qué feo se oye,
0: ¿verdad? Sí, qué feo, no hubieras puesto otras.
1: Oye, pues, compadrito, pero se puede saber, digo, yo sabes que yo soy metiche y me encanta andarme metiendo en lo que no me importa. ¿Qué onda? ¿Por qué te vas, compadre?
0: Vamos a un emprendimiento. Tenemos un emprendimiento de hace muchos años y queremos volver a retomar ese sueño.
1: Un emprendimiento y que tienes de hace muchos años. Pues te deseamos lo mejor de lo mejor, compadre. Dejas aquí mucha gente que te quiere. No hablo solamente de aquí del staff de la Mejor FM, que mi jefa te quiere mucho, toda la raza te quiere mucho, dejaste aquí mucha querencia, pero el público, pues muestra de ello es que me arrimas unas arrastradas.
0: De repente
1: aquí,
0: hoy no.
1: Aquí en el ring de la Mejor, la gente te quiere mucho, te has ganado, es que compadre, un año y garras.
0: Y algo, sí, así es.
1: Un año y garritas. Lo que tienes aquí con nosotros, la gente te ha arropado, te quiere mucho, te trata y te recibe con mucho cariño. ¿Qué te llevas aquí de la Mejor FM, compadre?
0: Me llevo todas las muestras de cariño, todos esos saludos en la calle. Pero suena despedida, compadre Regio.
1: ¿Qué te llevas aparte de esos dos micrófonos que llevas en la bolsa?
0: No me voy a despedir el día de hoy porque hoy no es mi último ring.
1: Ok.
0: ¿Verdad?
1: No, pero hoy hay que anunciar.
0: Hoy
1: a la
0: anunciamos.
1: Gente que
0: me
1: ya...
0: llevo bastantes experiencias, el saludo de la gente allá afuera, sus muestras de cariño y por supuesto consejos, pláticas, un montón de pláticas con toda la raza allá afuera, ¿verdad? Porque tuve la dicha, la fortuna de convivir con ustedes allá en las calles, ¿verdad?
1: Así es. Porque me dice eso así de sopetón y se puede saber para dónde te vas.
0: Ahorita vamos a estar aquí en Los Cabos y
1: ¿te
0: luego
1: vas a
0: nos
1: ir
0: vamos
1: con
0: a ir
1: los de Cabo Bello, ¿verdad?
0: No. Nos
1: sé
0: vamos.
1: ¿Por qué siento?
0: Nos vamos, si Dios quiere y nos los permite y todo sale bien, nos vamos a Guadalajara.
1: Guadalajara, Jalisco, muy bien. Panterita, pues ya sabes, compadre, que de este lado se te quiere, se te aprecia. También hay que resaltarlo, compadre, en el plano profesional creciste enormidades, creciste mucho, avanzaste mucho, estás convertido en un gran locutor, no solamente por la cuestión aquí laboral, la gente así da certeza a la gente, así da testimonio de que eres alguien muy querido y eso es de lo que se trata y es de lo que se requiere aquí en los medios de comunicación, hacer clic con la gente y eso tú lo conseguiste, compadrito. Así es que, y como debe ser, despedirse como debe ser, como me lo dijiste fuera del aire, por la puerta grande de toda la gente de Los Cabos que te va a recordar por siempre.
0: No llores, que también me va a llorar,
1: compadre, y pues ojalá que en algún momento sí volvamos a cruzar nuestros caminos.
0: Ojalá, bendito Dios, vas a ver
1: así
0: que sí.
1: Así como aquella noche. Ah,
0: pero ahí no cruzamos los caminos.
1: Mi querido Pantera, pues bueno, vas a estar con nosotros todos estos días.
0: Sí, todavía hasta el día viernes.
1: Hasta
0: ¿verdad?
1: El día viernes.
0: Así que vamos a sacar mis 20 favoritas y una de ellas es esta que viene con la madre de todas las bandas.
1: Estoy seguro. Se llama El Farol, qué chida rola.
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1: Para toda la raza que quiera despedirse del Pantera, todos estos días vamos a estar agarrando el chupirul. Ahí en la esquina amarilla.
0: ¡Vámonos!
1: Que casi no les gusta. Con camarillo que casi no se le da.
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1: Esa rola se llama El Farol.

0: A ver, compadre, a ver, compadrito, ¿a dónde tiene que votar la raza?
1: 624-104-2035, teléfono en cabina, 624-1920-899 para las notitas de audio. Atendemos el ring ring de la mejor FM. Bueno, buenas tardes.
2: Hola, bueno.
1: A sus órdenes, ¿quién habla?
0: ¿Quién habla?
1: Bueno, se nos fueron, vamos.
0: Rápido, rápido, rápido, compadrito. A ver, por acá, ¿qué dice? Que le marque... ¿Qué? Que le marque a Samuel, compa Regio, para que le diga unas palabras el señor productor. No te vayas, compa Pantera, te voy a extrañar.
1: Yo también los voy a extrañar, oye.
0: Dice por acá, a ver qué dice por acá. Vamos a escuchar los votos de la raza.
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1: Eso, muchas gracias.
0: ¿Qué te dije, compadre? Dice, buenas tardes, mándale un saludo a Reinaldito. Que está cumpliendo... ¡Oh, Reinaldito está cumpliendo años!
1: 8 añitos, felicidades.
0: Dice, voto por el regio, tiene que ser
1: audio, en audio. Audio. Bueno, buenas tardes.
4: Hola, buenas tardes.
1: ¿Con quién tengo el gusto?
4: Con Rosy López.
1: A sus órdenes.
4: Voto para el Pantera.
1: Eso, muchas gracias.
0: ¿Y qué dice?
1: No sé.
0: ¿Qué dijo Rosy? A ver, ¿qué dice por acá la raza?
5: Compa Regio, no dejes ir a la Pantera, no lo dejes ir. Solo se aprovechó de ti, solo claro. Te embarazó y ahora ya quiere irse huyendo. Que se haga responsable. Te embarazó a ti, dejó al Sammy. Y pues no sé a cuántos más. No lo dejes ir, denúncialo.
0: ¿Y por quién votas tú, Juana?
1: No nos dijo.
0: Se aventó toda la novela y la no me dijo por quién.
1: No, más nada.
0: Samuel, nomás está vomitando. Yo pensé que el Panterita se iba para Tehuacán y le iba a decir que nos vemos allá por la plaza, el paseo, y vamos a que...
1: Ándale, sí.
0: Bueno.
1: Pero buenas tardes.
6: Hola, buenas tardes.
1: A sus órdenes, señor productor.
0: Espérame. Samuel, quiero aprovechar para que le des unas palabras de despedida a tu querido Pantera.
6: Bueno, mi locutor favorito también eres tú. los dos, pero eso me duele mucho y hasta lloré hace un rato. Y espero que le vaya muy bien al Pantera, no sé si está de vacaciones. La mera verdad no lo sé.
0: No, no se va de vacaciones.
6: Pero que le vaya
0: no
6: muy bien.
0: Se va para nunca
6: volver. Uno nunca sabe. Sí. O sea, uno propone y Dios dice otra cosa.
1: Así es.
6: Y mi voto es por el Pantera.
1: Eso, muchas gracias. Vamos a escuchar a la madre de todas las bandas. Se llama, se titula El Farol. Estás escuchando a los locos en el ring aquí nomás.
0: Por eso no quería decir nada, porque ya sabía que me ibas a ganar.
1: De la mejor, bebé.
0: Mugroso.
1: Sí, soy, ama.

0: Comparito, antes de despedirnos, dice sí. Por acá, buenas tardes, salúdame a mi amigo Pulido, que anda trabajando mucho, según él, de parte del Bombón, mándale un qué rico amor. ¡Ay, qué rico amor! Compadre, ya nos vamos, mi
1: nos
0: querido.
1: Nos vamos, Panterita. Nos vemos, nos escuchamos el mañana. Día de mañana, no se pierdan la emisión del Ring, ¿verdad? De la Mejor FM, desde las 4 y hasta las 5 de la tarde, ¿verdad?
0: Así es, mi querido Pantera, muchas gracias, compadrito. El día de hoy dio el anuncio mi compadre Pantera, que se despide aquí de los micrófonos de la Mejor FM y desde luego también de su actividad en la unidad móvil número uno, en la más hermosa, en la regaladora de la Mejor, pero va a estar con nosotros hasta el viernes.
1: Hasta el día viernes,
0: hasta el próximo viernes va a cerrar mi compadre semana con nosotros, toda la onda. Mientras tanto, se reciben ochitos platicadores, sí, despedida, chocolates, tacos y toda la onda, ¿verdad, compadre?
1: Sí, aquí los vamos a estar recibiendo con mucho cariño,
0: ¿verdad? Aquí los vamos a estar recibiendo con muchísimo cariño. Cuídense mucho, yo regreso mañana en punto de las 11 de la mañana, conduciendo con precaución. ¿Está lloviendo?
1: ¿No
0: está lloviendo?
1: Estaba chipi hace rato, pero...
0: Chipiciando. Por favor, no enfríes tu corazón, porque ese es el único lugar cálido que Dios tiene para descansar.
1: ¡Chaito!
0: No se pierdan hoy a las 7 el cachorro que se convierte en una pirinola.

0: Después de una intensa contienda, te esperamos en el siguiente round. 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
1: Game over.
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